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3: Si tienes crush, sí, dedícale una rola. 238-320-2420 y súmate también a la programación musical y dime, si te llevaran serenata, ¿qué canción te gustaría o qué canción pedirías tú? Digo, eso también es importante. Oye, resulta que vamos a echar chismesazo antes de irnos con la siguiente canción. Ayer o en días pasados nos enterábamos que Jesse Joy desafortunadamente pues se separaba. Este dueto, estos hermanos dijeron muchas gracias, no podemos estar. Bueno, de hecho, a Joy le tomó por sorpresa cuando le dieron la noticia. Dijo, de hecho yo me estoy enterando, ¿no? Me estoy enterando junto con ustedes. Y Joy, no es cierto, Jesse salió a decir pues que tenía un problema de salud mental, que era importante para él, que cuidarse, que no sé qué. Incluso yo dije, sí, está bien, la salud mental es lo primordial, hay que preocuparse por uno, bla, bla, bla, bla, bla. Resulta que, Jesse lo están funando en redes sociales porque él dijo una cosa y va a hacer otra. Dijo que argumentó que cuidaría su paz mental y emocional y estar más tiempo con su familia. La separación fue dada a conocer el pasado miércoles 16, luego de 21 años de historia, ¿se imaginan? O sea, yo creo que una separación, independientemente de con quién sea, es dolorosa. Y aquí que son hermanos, peor aún. Bueno, pero el punto es que anunció su separación y demás. Y dijo que pues tenían compromisos, que iban a checar y cosas así. Pero resulta que regresa ya sin su hermana. Sí, se pasó de chistoso. Por eso lo están funando. Porque todo mundo diciendo, ¿no?, que con la única salud mental que jugó fue con la de su hermana. Y sí, tiene razón. ¿No era más fácil decir que quería ser solista? O pues decir primero que era por su salud mental y pasar tiempo con su familia. Creo que eso sí tuvo que haberlo hecho. Es de, me alejo un poquito del escenario y ya luego regreso, ¿no? De, hermanita, discúlpame, ya estoy bien, entre comillas, y ya regreso a la música. Pero resulta que no, o sea, vaya, vaya, qué cosas tan complicadas. Se va, pero no se va porque regresó y dijo que tiene un proyecto nuevo tras abandonar a Jesse Joy. Entonces, por eso lo están funando. La verdad es que qué mal, ¿no? Pero de que los hay, oigan. Ya no voy a poner la música de Jesse Joy. Bueno, que en realidad también muchos decían que la que más figuraba era Joy. Pero, pues bueno, ¿será que le ganaron los celos? Que por eso ahora dijo, ya no quiero estar contigo, hermana, pero voy a regresar con otra banda. En fin, cosas que suceden. Ay, entre Alex Intec y Jesse Joy, ya no sabemos a dónde vamos a parar con Alex Intec. No voy a poner la de todo mundo está loco, pero sí, viviendo de noche. Sigue en sintonía y en todas partes. 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

Si te llevaran serenata, ¿qué canción no podría faltar o cuál sería la canción que tú pedirías porque es la que te gusta? Esa es la dinámica de este jueves musical. Y antes de dar paso a las canciones, oigan, les informamos que la jornada auditiva contra la sordera que se viene realizando desde hace 14 años, estarán desde, empezaron con la jornada el martes 22 y estarán hasta el viernes 25 de septiembre de 9 de la mañana a 3 de la tarde en el Parque Jardín Guadalupe el Calvario. Carpas color azul para que los ubiques. El costo de la consulta es de 200 pesos. Incluye lavado de oídos y examen de audiometría. También se da servicio y reparación de aparatos auditivos, así como venta de refacciones, de pilas y sales. Promociones especiales en la adquisición de tu aparato auditivo. No faltes, todavía tienes oportunidad hasta el día de mañana, entonces hay que aprovechar. Oye, ahora sí, vámonos con el jueves musical. Y hablando de canciones, dice este mensaje que, hola, dice la de Amorcito Corazón con Pedro Infante, canción que no puede faltar si es que te llevaran serenata.

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1: Ay, pero qué buena canción, oigan. Dice, hay otra de Joan Sebastián, pero no sé cómo se llama. Solo dice, cruzaría los montes, los valles por irte a encontrar. Es buena, la canción de Joan Sebastián, que no podría faltar en la serenata de esta personita. Eso y más se llama la canción. Cruzaré.

Qué bonita canción, oigan. Canción que no podría faltar si te llevaran serenata. Regalo de Dios, dice. Regalo de Dios, pero con Julión Álvarez, oigan.

Sí, sí, hay canciones bonitas que pueden dedicar cuando andan enamoradillos. Buenas tardes, Charo. Canción que en una serenata sería hermoso. Cariño de Vicente Fernández. Bonita tarde también para ti y gracias por participar, oye.

Las canciones de Don Vicente Fernández, yo creo que esas siempre tienen que estar y tienen que sonar una o dos de él. Pero bueno, dice, para participar, serenata con rondalla, el tema Yo Quisiera, de la rondalla de Saltillo, y que tú la cantes. Ay, así que tú eres cantante, dice, porque si él las canta, las vuelve locas.

Y de las últimas canciones, dice este otro mensaje que para participar, participando, que me canten la de ¿qué sería? ¿Qué serías tú de los primos MX? Ya les digo que en este tipo de dinámicas de los jueves musicales, el género no importa, ¿eh?

0: Bueno, canciones que no podrían faltar si te llevaran serenata es la dinámica de este jueves musical, oye. Pero por ahora, agárrense de las manos. Esta canción es de Carlos Rivera y José Luis Perales, obviamente del señor José Luis Perales. Colaboración, Carlos Rivera. 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

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Que así sea. 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
1: El Papi Juancho con contrato a través de la frecuencia exacta 102.9, 18 horas con 10 minutos. Gracias por haberme acompañado. Disfrutamos de las canciones que, si no llevaran serenata, pediríamos seguro alguna de las que ya sonaron aquí en XFM. Gracias a ti por estar en sintonía de la frecuencia exacta. Termina la jornada laboral como se debe. Como se debe, por supuesto. Todo en orden, todo en su lugar, listo para irse a casa. Bueno, en un ratito más, ¿verdad? Para los que salimos un poquito más tarde. Pero por ahora te dejo a Grupo Frontera y Nicki Nicole. La canción se llama El Desquite. Te espero mañana en punto de las 4. 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Soy Charo Martínez, sigue en sintonía y en todas partes. 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Adiós.

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0: El día se está acabando. Tus deberes han terminado y cuando crees que todo se acabó y llegó el momento de irse, a lo lejos alguien pide...
1: Una línea que se va a abrir desde este momento para que ustedes opinen del programa 55 51 66 38 49 o terminación 50.
2: Así es, nos puede llamar de cualquier lugar de la República. Recuerde que tenemos boletos para regalarle porque somos muy espléndidos. Hoy, pase doble para ver a Fobia el 23 de octubre en el Palacio de los Deportes. Y en el mismo recinto, Palacio de los Deportes, también tenemos pase doble para ver a Morat, pero el 15 de noviembre.
3: ¿Y cómo le pueden hacer para llevarse estos boletos? Pues participando en el tema del día a través del 55 51 66 38 49 o terminación 50. Y el tema es... ¿Los amantes deben pedir fidelidad?
1: ¡Órale!
3: ¡Ah, intense! ¿Qué pasó, Tania?
1: Que hoy estará con nosotros Marta Carrillo, que trae una propuesta, me parece, muy divertida entre manos. Se llama Desatadas y es un espectáculo donde está pues la misma Marta Carrillo, Paulina Greenham, Ana Mar Orihuela y Carla Lara. Y platican vivencias, contradicciones, heridas e historias íntimas sobre dejar atrás las reglas del deber ser para convertirse en mujeres.
3: ¡Órale! Está bueno, al ratito platicamos
1: con... Yo creo que también a Marta le deberíamos de preguntar del tema, si los amantes deben pedir fidelidad. Sí.
3: Seguro va a tener la respuesta Marta Carrillo más adelante aquí en La Caminera, y también es jueves astral, y también más adelante va a estar con nosotros Ariadna Tapia, y el tema es Luna Llena en Aries del 26 de septiembre, que viene a iluminar, revelar y transformar para cada signo, para que estén pendientes absolutamente todos y cada uno de los signos zodiacales.
2: Oigan, y hoy es Día Mundial del Gorila.
3: Y cómo
1: todo el mundo rodando palmas.
3: Esa canción, sí, es cierto. Qué rolón.
2: Oye, sí,
3: bueno, felicidades.
1: ¿Qué, de los 90? ¿Puede ser?
2: Felicidades, si usted que nos escucha es uno de estos primates de gran talla y peso. Muchas felicidades hoy en su día.
3: Oigan, y también se me soltó la lengua con La Caminera hoy en este jueves. Mándenos una nota de voz a través del 55 32 32 10 49 y desahóguense de absolutamente lo que quieran. Recuerden que es un audio, ahí comenten y digan lo que ustedes traigan en su ronco pecho, y nosotros queremos y tenemos muchas ganas de escuchar a todos los camineros y a las camineras.
1: No se guarde nada, mejor dejen aquí todo el veneno, sí, depositado en la línea de Se Me Soltó la Lengua.
3: Así es. Oigan, pues ya está servidísima la mesa,
1: ¿no? Nada más me están confirmando nuestra querida Karen Casillas que la de Gorila salió en el 2001.
2: ¿2001?
1: Hace 25 años.
3: 25 años. Wow.
2: No, pues ya un clásico. Gorilas. Completamente,
1: Todo el mundo hablando tablas. ¿Qué decía?
3: Todo el mundo saltando palmas.
1: Todo el mundo tocando palmas.
2: Ah, claro.
1: Wow.
2: Oye, pues un saludo a la intérprete que pues ahora tiene 25 años más, ¿eh?
3: Wow, sí. Uf. Y ha de seguir.
2: Bueno, yo también.
3: Ha de seguir cobrando, ¿no? Pues sí.
2: Ojalá que sí.
3: Pues eso es lo que le deseamos. Eso es La Caminera a través de 104.9.
1: Ella la haya escrito.
3: Ella era muy chiquilla. ¿Qué será de ella?
1: Ay, el otro día salió como un evento. Ay, Melody, sí, te lo juro.
3: Ah, claro, Melody.
1: Sí, Melody. Ella también era la de La Pesada del Pollo. No, ¿verdad? La que no, no es la misma.
3: De pollo.
1: Tito de pollo. No, no es la misma, no es la misma. Angelito ya me vio y me dijo, sí, no, te equivocas. ¿Quién cantaba esa? La de Piquito de Pollo.
3: Piquito de Pollo. Melody era española, ¿no?
1: Melody era española.
3: Y Piquito de Pollo creo que era mexa.
1: Ajá. Sí.
2: Ya veo.
1: ¿Y Bon se llamaba la de Piquito de Pollo?
2: No me acuerdo, fíjate.
1: Ivonne Avilés.
3: Estamos en este programa ya como señores.
2: Recordando cosas. La del gorila.
3: No, ¿quién canta? La del equipo de pollo.
1: Ahora verás, yo estaba cruzando la primaria. Acuerdo perfecto en las chiquidiscos.
2: Ese no era el bebé francés que cantaba.
3: Jordi, ¿no era?
2: Era Jordi.
3: No, claro. Jordi Rosado, era Jordi, el bebé francés.
1: Nos sacaron la foto de Melody.
3: De Melody.
2: Ahí es Melody, la que canta la del gorila. Felicidades a Melody, hasta el viejo continente.
3: Buena Melody,
2: hoy es Día Mundial del Gorila.
1: Y usted está diciendo que gandallas. Yo ando manejando y no puedo ver la foto. No se preocupe, usted si orilla a la orilla o cuando llegue a su casa saca su teléfono porque la vamos a compartir a través de @exafm para que vean la actualidad.
3: Muy
1: de
3: guapa Melody, ¿eh? Sí, con todo
1: muy
3: respeto,
1: guapa,
3: la verdad.
1: Qué bonita melodía. Bueno, pues vamos con música.
3: Vamos con música, Tania.
1: Eso.

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0: viendo capítulos de nuestra propia vida en donde tú te has sentido a veces metida en un túnel de esos negros, oscuros, y cómo saliste de ahí, cómo fueron los procesos diferentes, en qué situaciones te pusiste en la vida que hoy en día te atreves a contar esos como periodos medio secretos que mantenías callados.
1: Como oscuros.
0: Como, pues todos hemos vivido momentos muy complejos, ¿no? O sea, en donde dices, hoy tengo la valentía de decir, esto lo viví, cómo lo viví, qué enfrenté, qué miedos tuve, qué no, y haciéndolo desde un lugar sumamente honesto, porque todo es escrito por cada una de nosotras. O sea, cada quien eligió dos momentos de su vida y son 8 monólogos en donde cada una cuenta su historia, son leídos, son como interpretados, pero también donde no, o sea, hay veces el momento que viviste es tan dramático que acaba siendo comedia cuando lo cuentas, ¿no?
1: Claro.
0: Que rosa como en esa parte. Entonces, hay risa, hay lágrima, ha sido como el proceso difícil de soltarte escribiendo, y de repente cuando tú lo lees y lo oyes, dices, ay Dios, eso me pasó, eso le pasó a ella, y te dan ganas de abrazarla. Hemos pasado momentos bien bonitos que nos han hermanado a las 4, porque es como desatar todos esos nudos que traes cargando, uh-huh, y que hoy decidimos ponerlos enfrente de nosotros.
1: Ay, wow.
2: Oye, ¿y hay algo de estas, perdón, mi Frank,
3: adelante,
2: hay algo de estas historias, Marta, que se entrelazan de las historias que cada una va contando en lo personal, de las anécdotas, de las vivencias que tiene cada una, que a lo mejor como que se conecten en algún punto del monólogo?
0: Fue muy curioso porque cuando cada una se fue a escribir por separado, y juntamos también a Pilar Bolívar, la invitamos, sí, que es una extraordinaria directora de teatro. Y cuando nos oyó, dijo, está increíble, porque los primeros, todo el mundo llegó con un monólogo de esos de despecho, uh-huh, de esos de donde te rompieron el corazón y que te entregaste al 100 y que después fuiste juntando tus cachitos. Uh-huh. Y hay otro monólogo en donde hablas de algún proceso de verdad interior. Por ejemplo, yo, mi necesidad de ser perfecta toda la vida, esa autoexigencia que sonríele, pero sé bonita, pero entonces que siéntete bien, siempre saca el 10, siempre fui niña de 10. Y de repente, ¿cómo dejas eso a un lado y no vives lo que tienes que vivir, por ejemplo? Pero aquí todas hablamos, por ejemplo, de una relación tóxica, o hay quien se atreve a decir, yo fui la amante, y dice, ¿por qué? ¿Qué pasaba en su vida para aceptar ese lugar y cómo lo vivió? Hay otra que habla, por ejemplo, de una relación con un hombre que le llevaba 20 años cuando ella tenía 20, y cómo acabó hasta manteniéndolo. O sea, hablamos de verdad, de procesos, o el acoso laboral. Y a mí lo que me gusta de este Desatadas es que, si bien pareciera que es un discurso femenino, no es de género, es algo que hombres y mujeres hemos vivido, porque hay hombres y mujeres que han vivido infidelidad, o hoy los hombres también, muchos han vivido acoso laboral, uh-huh, por ejemplo, sí. Entonces no tiene que ver con el género de ser 4 mujeres arriba, uh-huh, somos 4 mujeres, y algún día podrían ser 4 hombres o tener invitados, porque de aquí de lo que se trata es de hablar de eso que hemos callado tanto tiempo, ¿no? Y aparte tenemos un DJ, vamos a cantar, ¡ole!, vamos a poner música. O sea, hay que esos momentos en donde tienes que ir aderezando, mm, ¿no? Yo no tengo buena voz, por ejemplo, como Galilea Montijo. Yo decía el otro día que cuando vine con Paul, decía, canto como Gali, imagínate, ¿no? Tenemos mucho estilo, pero ellas tienen una voz padrísima. Entonces, tomamos clases de canto para montar una, wow, canción. O sea, lo hemos llevado a rompernos nuestros propios límites. Eso es Desatadas. Atreverte a hacer algo diferente en tu vida.
1: Me, oye, encanta.
3: Y con el trasfondo que tienen de, pues, que son escritoras todas ustedes, ¿el texto de esta obra, de esta puesta en escena, es un texto vivo? O sea, ¿crees que irá desarrollándose el texto o van a llegar a un texto que ya va a ser ese el argumento de la obra?
0: Yo creo que, mira, nunca he hecho teatro. Ahora sí que es mi primera vez. Entonces, es bien bonito cuando tú te enfrentas a algo por primera vez porque traes un nervio especial, ¿no? Hemos tenido ensayos, estamos muy contentas, y cada vez que leemos nuestros textos, a mí hay una frase en el segundo que me rompe siempre. Y yo quisiera decirlo ya como normal, pero no, me lleva a un momento en donde se me va la voz, por ejemplo, porque la herida sigue ahí. Uh-huh. A veces hay que irla limpiando poco a poco y sanando, pero cuando tocas la verdad, creo que es imposible saber, no es un texto muerto o que ya se quedó en blanco y negro, es un texto que cobra vida todos los días.
3: Okay.
0: Porque aunque sea un mismo texto, hoy te puedo decir que cada vez que lo leo, algo pasa dentro de mí porque estoy contando mi historia.

0: esta puesta en escena, que es de verdad, no estamos ninguna somos actrices, por ejemplo.
1: Exacto.
0: Entonces, sí, no va por ahí. Es
2: y lo vas a ir aderezando seguramente diferente conforme tú vayas sanando tu propia herida.
0: Exacto.
2: O conforme le vayas encontrando otro sentido, quizá.
0: Y además porque tenemos interacción con la gente, de repente puede la gente decir, oigan, pues a mí me pasó igual. Entonces, es una puesta en escena que estamos haciendo un formato original, diferente, muy mexicano, porque tenemos nuestras rolas que vamos a cantar, como cuando traes el corazón roto, de esas que son éxitos siempre.
2: De despecho.
0: De despecho y de ganas de pasarla bien. Es un lugar, estamos en un lugar donde puedes tequilear, puedes mezcalear. Entonces, eso también es como una experiencia en donde tú decides hasta dónde. Y si alguien dice, oye, a mí me pasó lo mismo que a ti, puedes tener el espacio para decir, aquí estoy.
2: Claro.
0: Entonces, porque no venimos desde la experta, o sea, no estamos desde la escritora, no.
1: Sí, a veces con que sepas humanos, que alguien más vivió algo similar,
0: ¿no? ¿Y qué pasa, no?
1: Sí.
0: Cuando alguien cuenta la historia y tú te identificas con esa historia, dices, claro. Y la gente que nos ha escuchado en ensayos, de verdad, ha habido hombres y mujeres que les ves su carita, que de repente dices, híjole, sí me siento identificado. Y eso es lo que queríamos.
2: Qué bonito.
0: Ajá, estamos muy contentas por este proceso.
2: Bueno, aprovechando que estás aquí y que hace rato tocaste el tema que dices que alguien comparte un tema de infidelidad, nuestro tema del día hoy es, ¿los amantes deben pedir fidelidad?
0: ¿Los amantes?
2: Ajá, o sea, criterio.
0: Cuando hablas de amantes, ¿hablas de dos personas que tienen otra relación afuera?
2: Exacto. Uh-huh.
0: Pues mira, yo creo que cada pareja tiene sus propios acuerdos. Uh-huh. Entonces es muy difícil saber si tú quieres una fidelidad siempre o no. O tú ya sabes que el otro tiene otra pareja y lo aceptas tal y como es. Yo creo que con el tiempo, el reto verdadero en una relación es la aceptación. Y cuando alguien viene ya con otra pareja, pues tú lo sabes. Uh-huh. O sea, no te están engañando, a menos de que sea el clásico de que
2: no sabía,
1: claro,
2: sabía,
1: nunca me dijo.
0: Que también se da. Pero si tú lo sabes y sabes que te estás enrolando con alguien que tiene una pareja y tú también tienes otra, esos amantes es muy difícil porque ya de por sí ya no existe la fidelidad.
2: Claro.
0: O sea, en ese momento puede haber lealtad de te soy leal y esto lo jugamos juntos, y si nos cachan, ¿qué hacemos? O yo te amo muchísimo, pero existen niños, existe una realidad que no puedo manejar. Pero de ahí a que yo te sea fiel, pues simplemente por principio ya no lo soy, porque tengo a una persona que tampoco le estoy siendo fiel.
2: Claro, definitivamente. Ay, qué bonita respuesta, ¿eh? Me gustó.
1: Uf.
2: Y se vienen más respuestas porque hay muchas preguntas en esa cajita.
0: Ave María Purísima.
1: Así es, tenemos con nosotros, está con nosotros la escritora Marta Carrillo. Y la vamos a ser partícipe de esta dinámica que consta de un cofre lleno de preguntas súper trascendentales, al grado que esto se llama
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1: El cofre de preguntas súper trascendentales en La Caminera.
0: Nombre.
1: Así que abro este cofre que tiene estas preguntas súper trascendentales aquí en La Caminera. Hoy con nosotros, Marta Carrillo.
2: ¡Sí!
1: Y dice así, pregunta súper trascendental. Si tuvieras que usar un disfraz o una identidad falsa para infiltrarte en una fuente periodística, ¿cuál sería?
0: Ay, Tania Rincón.
1: Ay,
0: fíjate, wow. Usaría a la de ella porque, mira, uno, llega y la volteas a ver de todas porque es muy guapa.
2: Ay.
0: Dos, es inteligente la muchacha.
1: Vaya que sí.
4: Sí, sí, artista.
0: Sabe de varios temas. Siempre tiene esta como candidez que parece que no te va a hacer una pregunta, pero te la suelta. Eso yo haría para infiltrarme en el mundo periodístico.
1: Oh. Wow. Oye, ¿ya hay algún
2: personaje bien
0: estudiado? No, lo sabes, ¿verdad?
4: Y agregando un poquito a la pregunta de Fran, si me permiten, me voy a colar. ¿Hay algún personaje del mundo del espectáculo que te gustaría conocer más allá de lo que conocemos?
0: Fíjate que a mí desde chiquita me pasó que siempre vi a las personas como normales. A lo que me refiero es que nunca he visto a alguien por ser donde está diferente, o ponerlo en un lugar como privilegiado en mi mente. Entonces, lo que a mí me servía mucho cuando yo era periodista de espectáculos y todo esto era que yo llegaba y los trataba como seres humanos. Uh-huh. Entonces, ellos mismos decían, qué rara, porque no llega como soy la fan o desde un lugar como abajo. Uh-huh. Y eso me ha pasado siempre, pero puedo conocer a quien sea que siempre lo veo al nivel, pero igual a la persona que barre, a la persona que te sirve en un restaurante. Todos somos iguales. Entonces, nunca me ha pasado esa parte como de curiosidad, aunque siempre que tengo a alguien a mi lado, siempre empiezo a preguntar. O sea, sí soy la niña de las preguntas, sí. Okay. Gracias por lo de niña, pero...
2: Sí, ha sido curiosa por naturaleza.
0: Por naturaleza siempre, toda la vida. O sea, mi papá me decía que yo era la niña del por qué pasa esto, por qué pasa el otro, y siempre fui así. Incluso en uno de mis libros que se llama Pecados Ocultos, a un personaje le puse Yaya, porque era Yaya, deja de preguntar, ¿no? Entonces, porque hay personas que siempre preguntan lo que sea, o te inquieta saber cómo se hizo, cómo no se hizo. Y yo, por ejemplo, que me dedico a escribir telenovelas, series o libros, pues siempre conocer a alguien te inquieta. Cierto. Porque cuando ves un rasgo de personalidad de alguien, el que sea, cómo camina, cómo se expresa, tú dices, claro, eso me sirve para tal. Entonces, más que querer así, soy como observadora de cualquier ser humano que se me ponga al lado, ¿no?
2: Claro, lo conviertes fuente de inspiración para tus personajes.
0: Es que así eres, así es. Sí. ¿No? Siempre estás observando, entonces te das cuenta, hasta las... Soy buenísima, si estoy en una reunión, sé quién anda con quién. ¿Cómo? Para leer esas cosas.
4: Tienes buen ojo, bueno clayo. Muy bien, Marta Carrillo con nosotros aquí en La Caminera. Siguiente pregunta para ti. Dice así: ¿cuál ha sido el error o la equivocación más graciosa que has cometido en un en vivo? ¿Y cómo hiciste para salvar el momento sin que nadie se diera color? O sea, cuenta. Híjole,
0: yo la verdad es que siento que siempre se me notó. O sea, me acuerdo mucho de una vez que yo soy bastante a veces como que no mido lo que digo. Y entonces estaba justo con la Legarreta, estábamos en al aire, y se me ocurre decir que alguien era muy ojete. Y yo no sabía que ojete era una grosería en ese momento. Ajá. Entonces dije, ojete, y no sabes el ataque de risa que nos dio, porque no podíamos parar. O sea, en cuanto ella, ¿sabes? La risa,
2: sí,
0: de la Legarreta.
2: Sí,
0: que
2: claro. Discreta no es.
0: Discreta, no, exacto. Que de repente volteó y me dijo, pero ¿ya te diste cuenta de lo que dijiste? Y yo, ¿pero qué dije? Y en ese momento no sabes cómo... Nos reímos, y en otra ocasión en donde a ella dijo, estábamos hablando de Olga Briski, y entonces dijo, Olga Vera Coronado, así como si fuera nombre, y era Olga Vera Coronado. Güey, otra vez, un ataque de risa, donde no podíamos parar, porque ella, leyendo el pronto, Olga Vera Coronado, no sé, dijo, no, o sea, entonces, son cosas que te pasan al aire.
4: Sí.
0: O, por ejemplo, también me pasó en algún momento cuando estuvimos hace mucho tiempo en un noticiero, que estaban también Toñito de Valdés y Javier Alarcón, estoy hablando de la prehistoria, pero que ellos tenían, se sentaban frente a ti cuando tú traías la minifalda para fregarte, para ver si se te veía algo. Y cuando ellos entraban en alguna sección, todos teníamos avioncitos para aventarles avioncitos. Okay. Se la pasaban limpiando el escritorio para que no pasara nada. Eso es la belleza del en vivo, ¿no?
2: Sí.
0: Que cuando te estás dando lata con tus compañeros.
2: Y eso habla también de la familia que formas, ¿no?
0: Exacto.
2: Con tus compañeros de trabajo, sin duda alguna. Siguiente pregunta, y dice así, sin decir nombres, cuéntanos un chisme que no conste, que no contaste porque eran tus amigos los involucrados. ¿Cuál sería?
0: Ay, es que te digo que yo creo que cuando ves a alguien que anda con alguien más. Uh-huh. Porque yo me quedé con muchísimas exclusivas cuando estaba en espectáculos por lo mismo. Porque yo sabía que si decía yo el chisme, fulanito con sultanita se iba a enterar y eso iba a terminar una familia, por ejemplo.
2: Claro.
0: O una relación. Entonces yo prefería que después alguien se llevara la exclusiva. Siempre me pasó así. Porque te enteras, en el medio te enteras quién con quién y quién muchas veces con quién, ¿no? Claro. Porque hay veces que son relaciones de alguna vez y dices, bueno, pues hay una canita al aire, pero hay veces que eso se complica muchísimo. Claro. Entonces sí me ha tocado tener que callarme o hasta ser un poco cómplice, decir, híjole, fíjate bien porque ya te están cachando, ya se está sabiendo. Y eso es lo peor que te puede pasar cuando estás en el medio, que alguien que tú quieres se ve expuesto con algo así que sabes que le va a romper, pues sí, te tienes que decir, yo sí soy de las que va y dice a la persona, oye, ojo, porque ya se sabe.
4: ¡Uy!
2: Pues sí, porque a veces alertarlo.
0: Es que tú a veces crees que no se sabe, ¿no?
4: Uh-huh. Sí, sí, y eres el último que se entera que sí se sabía.
0: Nos cuidamos muchísimo, ¿no? Ni más, ¿no?
4: ¡Uy, qué fuerte! Marta Carrillo hoy con nosotros en La Caminera. Le estamos haciendo preguntas súper trascendentales. Supongamos, este es un hipotético, que tu próxima labor es pasar un año en una cabaña escribiendo. O pasar un año conduciendo un programa de televisión en vivo.
1: ¿cuál elegirías?
0: Fíjate que, ay, para mí se me hace dificilísimo. Cuando estoy en un foro, la vida se me va. O sea, como que el foro lo que hace, y Tania lo sabe muy bien, es el presente, ¿no?
1: Claro.
0: Puedes estar doliéndote la panza, te puede estar pasando a nivel personal algo, traes la peor tragedia de tu vida, pero el foro llegas y es el momento como mágico en donde estás solamente ahí, ¿no? Es como esta sensación de cuando es el presente, presente, es eso. No, porque ya sales, acaba el corte y te vas corriendo al baño, o te vas a llorar, o lo que sea. Pero en ese momento, esa energía que tienes de este es el segundo, cuando te dicen el presente, este es el segundo de tu vida, es ese. Y también amo estar con mi computadora y ella y yo somos una misma. O sea, cuando puedo viajar en el tiempo con mi computadora, con mis personajes, de verdad hay veces que digo, ay, hace 2 horas quería ir al baño, ay, hace 2 horas quería comer, ay, hace 2 horas tenía que hacer, porque de verdad, o sea, te vas. O sea, yo soy una, mi mente es medio rara. Por ejemplo, yo no me sé una canción completa, la letra no me la sé, pero puedo llevar la secuencia de una telenovela que dura 300 capítulos.
1: Wow.
0: Entonces, tu mente está entrenada para otras cosas. Cuando yo digo, no me sé una canción, todo el mundo me dice, les digo, juro que no me la sé, tengo que tener mi acordeoncito. Porque cuando escribo, os de cuenta como que conecto. Uh-huh. O sea, como que me voy a otra realidad. Entonces, son dos
1: el estado de flujo, ¿no?
0: Exacto, son dos experiencias. Una, el presente completo con todo tu cuerpo de estar ahí. Y la otra, permitirte irte al más allá.
1: Oye, y cuando estaba haciendo tele en vivo, sobre todo, que es muy demandante, ¿tenías el no tanto el tiempo, sino la energía creativa para escribir, o es una cosa de hacer una u otra?
0: No, o sea, haz de cuenta que incluso cuando yo arranqué como escritora, también arranqué en Hoy, como conductora. Entonces aprendí a manejar, pero aparte como mujer te puedo decir que yo estaba a la mitad de una escena y de repente llegaban mis hijos y me decían, ma, ¿dónde está? No sé qué. Entonces, corte A, aquí dejo al personaje, aguántame 2 segundos, contestaba, hacía la tarea, bla, bla, bla. Y regresas y tomas el personaje donde lo dejaste. Entonces, tienes que entrenarte porque es así. O sea, no es como que te vayas a tu montaña y te vayas, porque tu vida sigue como la de todos. Entonces, es como manejarte en realidad. Sí vivimos en una locura los escritores, porque estás dormido y de repente te acuerdas de cosas de hice esto y el personaje no sabía eso y te vas en ese momento a la escena a decir, no, hay que cambiarlo.
1: Sí, porque si no lo haces en el momento.
0: En el momento se te va. Entonces, sí vives como en una pequeña locura, pero yo amo esa locura.
4: Y continúa con nosotros Marta Carrillo aquí en La Caminera y hablando de escritura. Y cuando escribiste en el nombre del amor, ¿te imaginaste que iba a ser así de importante y de exitosa? ¿Y te gustaría que Alison Loss volviera a actuar?
0: Fíjate que El Nombre del Amor es una historia súper bonita porque fue una adaptación de una historia en donde había dos mujeres que eran solteronas. Y cuando le escribimos, Cristina y yo, ya la soltería ya no existía como tal. Entonces, tú tienes que agarrar un original que fue muy exitoso y hacerlo actual, pero que no pierda su esencia y que sea más exitoso todavía. Entonces, por ejemplo, ahí, si eran dos solteronas, en ese momento ya las solteronas, ya aunque tengan 90 años, ya no eres solterona. Uh-huh. Entonces, tienes que ir adaptando toda la psicología de los personajes a cómo eres hoy, a cómo actuaría hoy una mujer. Y Alison Loss, pues era una belleza actuar con ella porque tenía una ternura en su rostro, en la manera en la que actuaba. Sería bellísimo que ella regresara otra vez a las pantallas.
2: ¿Tú has sabido algo de ella?
0: No, fíjate que no, se perdió, como que ya nunca más volvimos a saber. Sé que ella andaba con una pareja y que no la llevó muy bien y todo, pero realmente no, más de oídas que de saberlo con certeza.
2: Ay, wow. Sí, fue un exitazo.
0: Sí.
2: Un exitazo. 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
2: Ay, gracias por venir a invitarnos. Que tengan el mejor de los éxitos.
0: Muchas gracias, los esperamos.
4: Ahí gracias, estaremos. Felicidades.
2: Gracias, Marta. Vámonos con algo de música y esto sigue siendo La Caminera. Talk about.

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0: que tenemos aquí en la caminera para que ustedes se comuniquen con nosotros. Y lo único que tienen que hacer es dejarnos un audio y decir absolutamente lo que quieran, Tania. O sea, nos pueden platicar un chisme, alguna anécdota, contar algo de alguien. Sí. O sea, lo que
1: se
0: quieran.
1: ¿Se vale decir nombres o no?
0: También,
1: o sea,
0: se vale.
1: Es como
0: su espacio.
1: Al gusto, ¿no?
0: Y además nosotros nunca sabemos qué es lo que va a suceder. O sea, porque Angelito, que está ahí en los controles, con la computadora, él tampoco sabe. O sea, absolutamente nadie sabe qué
1: la
0: va a pasar.
1: La única que sabe el contenido de estos mensajes de audio que nos deja la gente
0: es el señor allá arriba.
1: No, es Monse.
0: Ah, es Monse también. Es
1: la
0: verdad,
1: señora.
0: Tienes toda la razón.
1: Es la señora.
0: La señora Monse. Así que les dejo la línea para que pues nos manden sus audios. Ya saben, es una línea directa para esta sección. Se me soltó la lengua. Y el teléfono es 5532-321049. Así que, ¿les parece si ya escuchamos este audio que no sabemos absolutamente nada que trae ahí en su contenido? Así que vamos a ponerle play en estos momentos.
2: Hola, buenas noches, camineros, soy Liz, los escucho desde la alcaldía Azcapotzalco y se nos soltó la lengua con la caminera de que resulta que una chava descubrió que su amiga llevaba meses saliendo con el ex de otra amiga del grupo, y lo peor es que todas se enteraron al mismo tiempo porque subieron una historia juntos y una de ellas reconoció la casa. Desde entonces el grupo está más dividido que nunca.
0: Uy.
2: Les mando saludos, camineros.
1: Es que pasa, o sea, pasa porque luego son como del mismo grupo, se conocen y como que dices, ay, pues me caía bien esa chava cuando yo andaba con la otra. Pero yo creo que no hay nada más legal que hablarlo con esa persona.
0: Totalmente, porque ahora ya como nos lo dice, es que
1: descompuso el ambiente.
0: Ya está, el vestidor ya está roto.
1: Bueno, de todas maneras iba a descomponer, ¿no? Se iban a enterar tarde o temprano, pero mejor que se hayan enterado por ellos mismos.
0: Sí, a lo mejor desde un principio, si sabes qué, estoy saliendo con este güey y me gusta. Así como va.
1: Sí, sí, sí.
0: Totalmente. Pues
1: andamos
0: ya
1: ahora bien consejeros.
0: Sí, ya andamos acá bien fresas, bien consejeros, oigan.
1: Bueno, es que dice que más sabe el diablo, no.
0: Más sabe el diablo por viejo que por diablo.
1: Exacto, y nosotros ya estamos viejos.
0: Y también somos medio diablillos. Así que continuamos con mucho más. Esto es La Caminera. Vamos a escuchar esta canción a través de Exa 104.9. Recuerden seguirnos en nuestras redes sociales.
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0: pensé que eran descuentos para algo. Yo
1: creo, como,
0: ¿a poco con cupones? Con unos cupones, 20% de descuento en alitas o algo.
1: A ver, ¿qué más hay? Ahí repartámonos la culpa.
2: Hace rato que no me mandan cupones.
0: Hay clothes, a casa, la casa de ustedes.
3: ¿Empezamos el orden? Sí, nos vamos con Aries.
1: Vamos a con Aries.
3: Pues, Aries, volver a las raíces.
0: Órale.
3: Niños, recuerdos de la infancia, influencias del pasado, nostalgia, reencuentro, alegría, juventud, inocencia, 17 años. Ah, no es cierto. Creatividad, amabilidad, buena voluntad, sencillez, infantilismo, inmadurez, compartir regalos, claridad, familia, apoyo.
1: ¡Oh! Así wow. es, pues mi Aries se va a andar acordando de cosas de su pasado.
2: Pero bonito, ¿no?
1: Pero, pues a lo mejor le va a dar algo de tristeza.
2: Ah, ya.
3: Como nostalgia.
1: Sí. Sí.
2: Melancolía. Okay.
1: Sí, me acordé de una cosa, ¿no? Nunca he tenido ganas de contestar. Son cosas de mi pasado.
2: Sí, son cosas de mi pasado.
3: Para cuando Netflix te haga tu documental.
2: Pero está buena la
3: puedes
2: respuesta.
3: Puedes contestar.
2: ¿Eh?
3: Son cosas de mi pasado.
1: Así es. Sí. Cuando saludas acá a cachondón a alguien y que lo conoces, son cosas
2: ahí,
1: de mi pasado.
2: Claro, claro, claro. Y bueno, también ya se pinta una raya, ¿no?
3: Ya nos conocemos, yo digo, ¿de día o de noche? De noche uno se porta mal.
1: Nieve de noche, ¿cómo?
0: Fuego de día, nieve de noche. Ajá. Algo así, ¿no?

0: Oh, wow.
1: Oye, sí, qué bárbara. La cantas como los mismísimos ángeles.
2: Vámonos a la voz. Sí. Vámonos a ¿cuál es ahorita la de? Ay,
0: ahorita hay puro reality de chisme.
1: Ahorita hay de peleas, sí, no, allá en la granja. ¿Para qué?
3: ¿Cómo eres para pelear?
1: Sí, bien, para que le cantes un tiro a alguien, fíjate.
2: Sí,
1: mira, ahí
2: la neta, sí. Sí, sí, cuando quieran, Cuando quieran, como quieran.
1: Les lean las cartas.
2: Sí, exacto. Pero cantando.
1: Muy bien.
2: Tauro. Vamos con Tauro.
1: Y dice: amor, desarmonía, desconexión, desequilibrio, desigualdad, incompatibilidad, parejas infelices.
3: No,
1: no manches, Ari.
2: Mi queridísimo Tauro va a andar un poco enojón, se va a andar queriendo zafar de las cosas que ya no le corresponden. Pues sí, le entró la luna llena en Aries y va a querer limpiarse y sacar el carácter que en ocasiones no saca porque es muy diplomático.
1: Púmbale.
2: Como buen signo de tierra.
0: Géminis.
3: Vamos con Géminis. Y la carta dice: comunidad, familia feliz, reunión, regreso a casa, celebración, sorpresas, fiestas, bodas, eventos, sentirse bienvenido, comunidad, familia unida, éxito y prosperidad para ti, Géminis.
0: Sentí
3: sí,
0: que me estabas vendiendo un salón de fiestas.
3: Sí, claro. Ah, sí, oye, sí. ¿Por qué?
0: Te o sea, no que quería eso, rentar sí. un salón de fiestas. Dije, ah, claro, ah, sí bueno, me interesa.
3: Anúnciese aquí, si usted tiene algún recinto.
2: Te juro que sí parece, que estás vendiendo.
3: Sí.
2: Pues mucha felicidad, se va a encontrar con esas reuniones, viejos amigos, familia, y bueno, si no te estás acercando mucho a la familia Géminis, es tiempo y es momento de hacerlo.
1: Porque ¿qué? La familia es lo primero. Ya lo dijo ahí, sí. Toretto.
2: Sí, sí, sí. Así es. Es lo primero. ¿Y lo segundo qué es?
1: Los
2: segundo,
1: coches. Los amigos, los coches. Amigos, sí. Claro. Las comer. Fiestas, comer.
0: Vámonos con Cáncer. Cáncer, esto dice para ti, es la carta del emperador.
3: Anda.
0: Hable como Faisy, saludos.
1: ¿El Claudio, Faisy? ¿Claudio Suárez, el emperador?
0: No, él no.
1: Ah, otro emperador.
0: Otro emperador. Este está sentado en una silla con un cuchillo o algo
1: como
0: así.
1: Faisy. Órale.
0: Sí. Estabilidad, estructura, protección, autoridad, control, practicidad, enfoque, disciplina, lógico, práctico, hombre mayor, estabilidad, fiabilidad, paternidad, figura paterna. Este es como para buscar novia en Tinder.
1: Ándale, sí, sí, sí, sí, buen avión.
0: Soy todo eso.
1: Sí, sí.
2: Puede ser, pero también sabes que le están diciendo a Cáncer que sane mucho la herida del papá.
1: Y, okay.
2: Porque en el tarot el emperador representa al padre. ¿Okay? Entonces a sanar estas heridas provocadas por papá. A lo mejor inconsciente o conscientemente.
1: Uh-huh. Sí, porque además su papá ya pues está enojado, me imagino.
2: Exactamente.
1: ¿No?
2: Ah, o a lo mejor hay papás lado. Que ya no están.
0: ¿Qué hiciste ahí?
1: Claro.
0: ¿Qué
1: hice?
0: También. Sí. Ay, Adna, no te estás dando cuenta de lo que estás haciendo.
2: ¿Qué estamos haciendo?
1: No, mejor pasemos a la que sigue. Okay,
2: okay. No me estoy dando
0: ahorita
2: cuenta.
0: En un corte te cuento.
2: Ok.
0: ¿Sabes lo que es un albur?
2: Más o menos.
0: Ok.
1: Bueno, pero ni siquiera yo tampoco me di cuenta.
2: ¿A qué? Caramba.
1: ¿Cuál vamos?
0: Es... A Leo.
1: Leo. Ok, Fran Nevia.
3: Ah,
1: Fran
3: sí, yo soy. Nevia.
1: Mírate, como anillo al dedo.
3: ¿En serio?
0: Como Leo doy.
1: El colgado.
3: ¿Qué?
1: O sea, pero bueno, ¿qué onda?
3: Bueno, es que sí, ya llevamos un rato con este bloque, la verdad.
2: Por favor.
3: Y dices, llevamos como a la mitad.
1: Sentirse atrapado, confinado, autolimitado, inseguro, Fran. Falta de dirección. ¿Hacia dónde vas? Necesidad de liberación. Ya libérate, Fran.
3: Wow.
1: Dejar ir el sacrificio. Espera, falta de dirección.

0: En perspectiva, no. Ahí está mi Fran.
1: Pues, ¿qué
0: está
1: crees fuerte, que Aries está, la luna llena en Aries está haciendo que te atrevas, que te desestreses?
2: Ok.
1: Que salgas al mundo, te muestres.
0: Un desestresado, mi Fran, ya te. Sí. Okay. Ya te hace falta.
2: Eso necesitaba animarme, la verdad, sí, que me lo dijeran los astros. Sí.
0: Bueno, te lo dijeran los astros y ya.
3: Que un ángel llegara y te lo dijera.
2: Una señal.
0: Alguien que me diga,
2: ya. Esta es la señal.
0: No es tu desestresón.
2: Bueno, pues ni modo.
0: Llegó el día, mi Fran. Ni modo.
1: Esta es tu señal.
0: Aquí está tu señal, mi Fran. Qué bárbaro.
1: Y luego vamos con Virgo.
2: Pues, y dice, ni más ni menos que.
3: Mira, se la vas a regresar.
0: Sí, no, porque yo soy Libra.
3: Liberation. Te ves Virgo, pero no, ¿eh?
1: No, ya no es.
0: Soy, me vestí bien.
1: Hace tiempo dejó
0: de ser. Me vestí bien Virgo.
2: Te crees bien Virgo, pero eres Libra, la verdad.
1: Sí, la neta, sí.
2: Atención, Virgo, porque la carta es el 8 de copas. Y ten cuidado, porque aunque dices seguir adelante, las palabras son abandono. Abandono de planes,
0: uy.
2: Alejarse, dejar ir,
0: uy.
2: Viajar, escapismo, límite, autoanálisis, autodescubrimiento, introspección, decepción y buscar la verdad.
1: Ay, mi querido Virgo, pues sí, te vas a decepcionar. Fíjate que la luna llena en Aries va a hacer que se le caigan las máscaras a personas de las cuales te tienes que alejar.
2: ¡Órale! Bueno,
3: ni modo. ¡Qué fuerte!
0: Venga,
3: ahora
0: Tania.
3: Yo traigo para ti esto, Libra.
0: Y dice así.
3: Es decir, Fer y todos sus amigos que cumplen
0: saludos
3: años.
0: Saludos a todos los Libras.
3: En octubre.
0: Que ya casi es nuestro cumple.
3: Ya estamos ahorrando para tu regalo. O tal vez
0: me
3: no.
0: Debes unos tenis. No, pero sí, está bien.
3: Se le voy a dar unos
0: tenis. Me debe unos tenis. Wow. Me los prometió y ¿dónde?
1: No,
0: ¿A dónde están mis tenis? Mira.
3: No, pues ya. Ahora verás.
0: Ya ni los uso, porque ya
2: ¿esos?
0: Me
2: sí, bueno. ¿Los de la crítica?
0: Los de la crítica.
3: Mira,
0: los
3: estaban
0: uso.
3: Feos, sucios.
0: No. Feos no. Estaban sucios.
2: Feos no.
0: Estoy de acuerdo.
2: Feos no.
0: Sucios sí. Rotos sí. Pero feos no.
3: Feos no. Fueron bonitos. O sea, hace 20 años que los compró fueron bonitos.
0: Es como yo. Mis tenis son como yo.
1: Sí, sí.
0: Feos no.
1: Ya de tanto.
0: Pero roto.
3: Feos y formales.
0: Sí. Sucio. Sí.
1: Okay. Y usado.
0: Roto. Usado.
3: Está loto.
0: Sí.
3: Está roto.
0: Oye, y está usado también.
3: También.
0: Sí, estoy.
3: Bueno, pues pongan atención, Libra. Rey de oros.
2: También
3: nada más.
2: Claro, se vienen unos tenis.
3: Se viene otra descripción de Tinder. Hombre maduro y con fundamento exitoso. Hombre de negocio rico que se supera a sí mismo, que no se arriesga, que es un imperio, que prospera, que tiene un estatus alto, estabilidad, seguridad, emprendedor. Alguien preocupado por los asuntos financieros. Sí. Para comprarse unos tenis.
2: ¡Ay, wow, Sí.
1: Muy bien, Tania.
0: ¿Latinó?
1: Pues la luna llena te va a traer éxito. Y unos tenis.
0: Al rato les cuento un chisme.
1: Bueno.
0: Que va todo lo contrario a lo que me acaban de decir.
1: No, ¿crees? No me digas. No, pero es que
0: pero se cierra una México,
1: puerta.
0: Ari.
1: Se cierra una puerta y se abren 100.
0: Ah. Ahí está.
1: La neta.
0: Okay. Ya lo dijo.
1: Y ese es otro mensaje de Los Ángeles.
0: Pero aquí andamos, los que
3: con mi corazón bien. No vas a jugar.
0: No, todo bien, no. Todo bien. Ahí vamos, mira, echándole ganitas.
1: Volvamos a los tenis.
0: Sí, es exacto, regresemos a los tenis.
1: Yo también compré hace pocos días unos tenis que son mi sueño y me los pongo todos los días.
3: Bien hecho, Ari. Ay, para eso son.
1: Los
3: lo mandamos ahí. Hay que para una ocasión especial.
0: Claro.
3: No. La ocasión especial es estar vivo.
0: Exacto.
1: Sí. Totalmente.
2: Porque luego los guardas y se secan.
3: Sí.
2: Qué coraje. Ahora sí voy a estrenar mis tenis, cariño. Mira, te los pones duros. Una vez y ya se están deshaciendo, así como mazapán en el evento.
1: O sea, te achica.
2: No se
1: el
2: vale,
1: pie.
2: Sí, exacto.
1: O sea, te agranda.
3: Ya se te agranda.
1: Se te agranda y ya no te queda, ¿no? Qué terrible.
0: Luego, Scorpio, ¿verdad?
1: Scorpius,
0: y dice: sueños, 7 de copas, muchas opciones, elecciones, múltiples posibilidades, escoger y elegir, decisiones, ilusión, deseo, imaginación, meditación.
1: Ay, pues va a ser una luna llena que te va a inspirar con mucha energía positiva y seguramente muchos de ustedes ya van a tener bebé.
0: Ah, caray.
1: Y muchos de ustedes van a tener nuevos proyectos.
3: Ay, qué bonito.
1: Ay,
3: eso.
1: Sí, qué bonito. Mi Escorpio.
2: Wow. O sea que mis papás van a encargar, ¿ok? Bueno, nunca es tarde.
3: Dijiste, van a encargar.
2: Van a encargar.
3: Eso me parece fantástico. Sí. O sea, que digan, vamos a encargar, bebé.
0: Y a 9 meses se va a aliviar.
2: Un hermanito de un año a los 40.
3: Con el aliviarse no te metas porque sí.
0: Sí, cuando, te alivias.
3: Cuando estás pariendo y sale la criatura,
0: claro,
3: en el parto natural, sí dices, ¡ay, qué alivio!
2: Y te haces unos kilos más livianas.
3: Sí, además.
2: Bueno, atención, Sagitario. Entre ellos, Tania Rincón, que está aquí con nosotros. Y la carta es el As de Bastos, con la palabra inspiración, porque vienen nuevos comienzos, buenas noticias, empezar algo físicamente, chispa, creatividad, iniciativa, una nueva pasión, entusiasmo, urgencia, aceptar un reto, potencial, talento, crecimiento, viaje, emoción y juego.
1: Uy, mira, órale, nada más. Pues describió toda la vida de Tania Rincón.
0: Sí, sí.
1: La verdad,
0: la chispa, todos sobre
1: los Sagitarios.
0: Seguimos bien, básicamente.
1: Sí. Básicamente bien y cada vez mejor.
0: Sobre ese caminito.
3: Vete por ese caminito. No me muevo, entonces.
1: Tú no te mueves.
3: Porque me querían así
0: No.
3: O sea, yo como voy.
0: Sí, derecho. Vas derecho y no te quites.
3: Porque hay retorno, Ari. Tú me dices.
1: No. Usted vaya de frente y vas a ver.
0: Sí, claro.
3: Voy de frente y no me quito porque viene Capricornio, reina de espadas. El pensamiento domina los sentimientos, la percepción, la perspicacia, el juicio justo, las decisiones correctas. Es el momento de defenderse y de tener claros sus deseos y necesidades. Una persona que ha sufrido perdidas.
0: Perdidas.
1: Pero las he encontrado.
3: No puede ser posible que no pueda decir perdidas. Oye, dificultades, una mujer inteligente, ingeniosa y analítica.
1: ¿Qué significa? Que viene pura, la verdad que viene pura ganancia después de esas pérdidas.
0: Okay.
1: ¿Ok? Y que duermas bien, porque mira nada más, eso refleja una persona que trae insomnio. No, descansa, relájate, mi Capri.
0: Relájate.
3: Acuarius.
0: Ahora, dice templanza, equilibrio, paz, paciencia, moderación, calma interior, perspectiva, relaciones armoniosas, almas gemelas, serenidad.
1: Pues te va a traer esa templanza, esa tranquilidad para que le bajes tres rayitas a tu estrés y mucho momento de interiorización.
3: Perfecto.
1: Okay.
2: Y atención, Piscis, porque la carta es ni más ni menos que el caballero de copas. La palabra dice sí.
1: Sí, Cris.
2: Expresión creativa, por ejemplo, propuestas románticas.
1: Sí.
2: Ofertas.
0: Sí. Cris,
2: invitaciones.
0: Sí. Eso.
2: Un paso a la acción, seguir tu corazón. Atracción, citas, afecto, hombre o mujer ideal. Joven, amable, inteligente y lleno o llena de nuevas ideas y propuestas.
0: Wow. Ahí está.
2: Órale, wow, se viene pegue.
1: Te va a llegar, mira, divino todo esta semana. Así que tú disfruta.
0: Flojito y cooperando, déjate, como dicen. Cooperando.
1: Déjate llevar, déjate.
0: Exacto. Venga, Cris, déjate amar.
1: Te va
0: Cris
1: a gustar.
3: Muy bien, me gustó. Ari, ¿cómo podemos estar en contacto contigo?
1: Muchas gracias, Tania, a través del WhatsApp 5580319184 y @ArriadnaTapia, ok.
3: Eso, pues te vemos el próximo jueves,
1: claro,
3: Ari.
1: Claro que sí, muchas gracias, chicos.
3: Y ustedes ni se muevan, porque Ari ya se quería llevar el micrófono.
1: Ya.
3: Pero ustedes ni se muevan, sigan con nosotros, vámonos con algo de música, esto sigue siendo La Caminera.
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9: Son las 10 de la noche
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1: 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Excelente noche a todos. Espero que se encuentren bastante bien, que estén disfrutando sobre todo este bonito jueves, ya sea solos, en compañía, trabajando, hasta donde quiera que estén, donde quiera que se encuentren. Excelente noche. Esta noche te acompaño yo, Alma Sánchez, con estas dos horas románticas en las que vamos a estar tocando temas bastante, bastante interesantes. Comenzamos oficialmente Exa Corazón, escuchando algo de La Oreja de Van Gogh con el tema Rosas. Y por supuesto, también puedes pedirme tu complacencia romántica al 238-320-2420 y con muchísimo gusto te acompaño con esa canción que tienes ganas de dedicar, de recordar o simplemente de escuchar esta noche. Y para comenzar vamos con una canción de esas que hablan de una historia que todavía tiene mucho que decir. Y es que aunque a veces el amor también venga acompañado de errores, de distancia y de un perdón que quizá llegó demasiado tarde o quizá no. Es Camila con el tema Perdón. 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
1: 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Acabamos de escuchar algo de Sin Bandera con el tema Kilómetros, una canción del año del 2003. Y qué curioso cómo esta canción habla de distancia, sigue teniendo sentido tantos años después y por supuesto nos sigue tocando el corazón. Pero ahora sí, a lo que venimos esta noche. Vamos a platicar de un tema bastante interesante, de esos que creo que más de uno de nosotros nos hemos planteado alguna vez, o al menos yo personalmente te puedo decir que sí, y es que el amor en la actualidad se ha vuelto más complicado. Te hago esa pregunta. ¿Tú crees que se ha vuelto más complicado o menos complicado? Porque antes también existían los problemas de pareja, sí, los corazones rotos, los celos y las decepciones. Eso definitivamente no es nuevo. Pero hoy tenemos algo que antes no existía de la misma manera. Te estoy hablando de que estamos conectados prácticamente todo el tiempo. Tenemos WhatsApp, tenemos redes sociales, mensajes instantáneos ya en Instagram. Podemos saber cuando alguien está en línea, cuando vio nuestras historias, que si ya le dio like a alguien más, que si no te dio like a ti. Y todo eso también puede influir en la manera en que actualmente nosotros vivimos lo que es una relación. Y es que a veces parece que tenemos muchísimas herramientas para acercarnos a alguien, pero al mismo tiempo, ponte a pensar que también tenemos muchas razones más para dudar. Y quizá la pregunta no es solamente si el amor cambió o si nosotros cambiamos la propia manera de amar. ¿Somos más exigentes? ¿O será que tenemos más miedo de involucrarnos? ¿Queremos respuestas demasiado rápido? No lo sé. De esto y más vamos a estar platicando esta noche y quiero saber también qué piensas tú. Hazme saberlo al 238-320-2420. Pero ahora sí vamos a continuar con una canción que justamente habla de cuando el amor deja una ausencia que pesa. De cuando alguien se va. Pero sí, los sentimientos quedan. Llega Mon Laferte, tu falta de querer. 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

Pero poco a poco nos fue consumiendo la monotonía y las redes sociales, justamente lo que les platicaba. Y nos comenta que pues tuvieron que retomar esa parte bonita y dejar un poco a un lado lo que eran las redes sociales. Sí, y es que antes, no me dejarán mentir, pero cuando alguien te gustaba, pues tenías que buscar la manera de acercarte, de hablarle, de conocerlo o conocerlo un poco. Pero ahora basta con tan solo un mensaje, un like, una reacción y hasta de una historia, de repente ya llevas semanas hablando con alguien. Y ahí es donde viene lo interesante, porque en muchas ocasiones nos enamoramos más que nada de lo que vemos en redes sociales que de lo que es esa persona, de las conversaciones que tenemos por mensaje, pero todavía no sabemos cómo es realmente cuando llegan los problemas. Y ahí está la diferencia o las diferencias cuando las cosas dejan de ser tan bonitas. Y es que por otro lado también está esa parte que les mencionaba de que hoy parece que todo tiene que pasar súper, súper rapidísimo. Cómo conocer a alguien, salir, enamorarse, disfrutar, y si algo no funciona, también rápido pensamos que ya hay que irnos a buscar a alguien más. Dirían por ahí, hay que tocar otra puerta, y no es así, como si las relaciones fueran reemplazables. Pero es que el amor también necesita tiempo para conocerse, para descubrirse y hasta para equivocarse. Sí, porque no te vas a quedar en una relación donde no te sientes cómoda, donde no te sientes estable, solamente porque sí. Obviamente tienes que conocer a la persona, darte el tiempo de conocerla, y no es como que ya te vayas a casar con esa persona mañana. O sea, tienes que darte el tiempo, y si no, dirían borrón y cuenta nueva, pero obviamente no al minuto de algo que no te gustó, si es que me doy a entender. Y es que una cosa muy diferente es que te guste mucho una persona, y otra, conocer a esa persona de verdad y decidir si quieres construir algo con él o con ella. Y hablando precisamente de esos amores intensos, de esos amores que uno siente hasta los huesos y que aunque pase el tiempo siguen dejando huella, vámonos con esta canción que nos identifica totalmente. Llega Cristian Castro, Por Amarte Así. 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
16: Hola, hola, bienvenidos una vez más a este espacio de Ya Oíste. Yo soy Génesis Sainz. Más que feliz, emocionada de tratar un tema, pues del que se habla muy poco, la sarcopenia. A veces te sientes con menos fuerza, te cuesta más trabajo cargar cosas, subir escaleras, levantarte de una silla. Pues todos esos puntos hoy los vamos a aclarar. Y para eso tenemos una invitada muy especial. Nos acompaña la doctora Claudia Santillán Arriaga, que es especialista en medicina interna. Doctora, bienvenida, muchas gracias.
17: Muchas gracias, buenos días, gracias por la invitación. Y bueno, vamos a hablar de lo que es la sarcopenia, como lo mencionaban ahorita. Conocido desde ya muchos años, últimamente en boga en México. ¿Por qué? Porque vamos todos para ese diagnóstico o ese síndrome que actualmente se conoce. A la sarcopenia se le menciona como sarcopenia del latín y griego, que es sars, carne, penia, disminución, que es disminución del músculo, o también se le conoce como miopenia, músculo mío, okay. Penia, disminución. Y esto va aunado a otros términos que se llaman dinamopenia, que es disminución en la fuerza, y por consiguiente también la cratopenia, que es la disminución en el músculo, disminución en la fuerza, y por consiguiente disminución en la actividad funcional diaria. Anteriormente se conocía que era un síndrome geriátrico, porque todos los cambios que vamos teniendo a partir de los 65 años van generando parte de estos síndromes geriátricos. Pero conforme han avanzado los años y los tiempos, se han hecho varios estudios condicionando que no solamente el paciente geriátrico, sino también el paciente que tiene enfermedades metabólicas, como pueden ser la diabetes, la obesidad, la insuficiencia cardíaca y recientemente más estudios sobre la enfermedad renal crónica.
16: ¿Cómo lo podemos como centrar de que no solamente es algo para la gente mayor, sino que es como un desgaste prematuro, se podría decir?
17: Sí, un desgaste prematuro. Ya fisiológicamente a partir de los 50 años empezamos a tener cambios en las células de todo el cuerpo, pero ahora México desafortunadamente somos el primer país de obesidad infantil. Al ser el primer país de obesidad infantil vamos generando mayor peso en nuestra estructura muscular y en futuro podemos llegar a desarrollar lo que es la obesidad, lo que es la diabetes mellitus y por consiguiente las enfermedades cardiometabólicas como la insuficiencia cardíaca. Entonces, todas esas enfermedades al tener un desgaste progresivo y crónico van a dar una disminución en la masa muscular corporal. Se comenta que después de los 50 años vamos perdiendo por cada año un 2% de masa muscular.
16: Wow.
17: Y después de los 65 años esto puede incrementarse hasta 13 a 24%. Anual, pero si tenemos otras enfermedades o no hacemos actividades preventivas, podemos llegar a un grado mucho mayor que puede llevarnos inclusive a la muerte.
16: ¿Cómo vamos a diferenciar que a lo mejor estamos en una buena etapa para tomar acción y decir, bueno, voy a hacer ejercicio o esto? O en dado caso, ¿cómo sé que yo tengo, ya estoy empezando con la sarcopenia o esta parte prematura?
17: En un paciente mayor de 65 años, ya podemos pensar en la sarcopenia. ¿Por qué? Porque tenemos alteraciones en todos estos factores sensoriales, marcha, se van modificando. Si estamos mucho tiempo en una sola posición, vamos a hacer contracturas musculares. Entonces, cuando yo me quiero estirar para ese ejercicio, me duele. Y si me duele, ya no lo hago o ya no lo realizo. Y un adulto mayor, que son afortunadamente no es una gran mayoría, porque ya actualmente vemos en los parques, en los gimnasios, en algunos bosques, mucha gente mayor haciendo actividad física. Entonces, ese poco que nosotros le invertamos en el ejercicio, que se considera que son 30 minutos al día o 150 minutos semanales distribuidos en lo que nosotros podamos administrarlo de acuerdo a nuestros tiempos, nos va a ayudar mucho. Pero no solamente se considera que sea la caminata, la yoga, natación, que son ejercicios aeróbicos, sino también ya incrementarlo un poquito en peso, ya sea con un poco de mancuernas, con polainas, o inclusive podemos en casa, si no puedo comprarme mi mancuerna o polaina, puedo llenar unos botecitos de agua o un recipiente con arroz, con frijol, con lenteja, bien, con alpiste y cargarlos.
1: Claro.
17: Y en las piernas podemos hacerlo con la tela que tenemos en casa que ya no nos sobra, llenarlo igual, se considera que sea de arena, pero no vamos a tener arena tan fácilmente, llenarlo igual con la semilla más chiquita que tengamos y ponerle un resortito o ponerle un velcro o unos broches para que lo podamos agregar tanto a los brazos como a las piernas. Y unos minutos, de 5 a 10 minutos, que lo hagamos en casa, en lo que vemos las noticias, la televisión, nuestro programa favorito, o inclusive ya hay programas de ejercicio, sobre todo para adulto mayor, hay que hacerlos. Y con ese pesito que le pongamos nos va a ayudar a disminuir ese riesgo de la sarcopenia a corta edad. Cualquier paciente que tenga enfermedades crónicas, vamos a mencionar diabetes, obesidad, enfermedad cardíaca, paciente geriátrico, que curse con una recaída, como son una enfermedad o que requiere estar en el hospital por algún proceso infeccioso o descompensación, o inclusive que pueden llegar a requerir aditamentos como ventilación mecánica, están postrados en cama. Entonces, su músculo no lo moviliza.
1: Claro.
17: Entonces, muchas veces podemos ver al paciente hospitalizado y el familiar va y nos apoya a darle de comer en la boca, lo tiene apapachando en la cama, y no, al contrario, llegando hay que moverlo, sentarlo, que él coma para que no pierda esa funcionalidad. Y aquí tenemos que pedir apoyo, si lo hubiera, con una fisioterapia para que nos esté apoyando qué ejercicios puede mantener durante esa hospitalización para que se desgaste menos y pierda menos músculo. Otro es nutrición. Desde que llega el paciente al hospital, hacemos como un plan alimenticio para no perder tanto músculo y garantizar que el paciente esté ingiriendo su alimento. E inmediatamente que se egresa, mandarlo a rehabilitación física, a nutrición, psicología, si está en condiciones, y psiquiatría.
4: La proteína que venden o que pues consumen, que es como un suplemento, ¿eso ayuda? ¿O estamos hablando de mejor natural?
17: De todo natural. Mucha de la gente que va al gym le sugieren suplementos proteínicos, pero muchas veces pueden dañar o el hígado o el riñón. Claro. Y hablamos que la enfermedad del riñón es una de las que más sufren de sarcopenia. Wow. Entonces, nuestro músculo ya está establecido. Lo importante es trabajarlo y mantenerlo y movernos. Ya sea que yo tenga una enfermedad renal o cualquier enfermedad, mientras yo me mantenga activo dentro de las posibilidades, yo mantengo mi músculo. Pero si el paciente va a perder peso por la misma enfermedad y yo le doy un aditamento o un suplemento, todo es de preferencia natural, porque eso nos va a ayudar desde la digestión, desde la salivación, de la masticación, la deglución, la absorción de nutrientes, que es mucho mejor a darle un suplemento preparado. ¿Por qué? Porque la absorción va a ser diferente. Sí, y eso se llama un suplemento que Exacto. no equivale a la alimentación. Y muchas veces los familiares o los pacientes dicen, denme una nutrición, ¿por qué no me da hambre? Es por eso un suplemento nos ayuda, pero no sustituye a la alimentación.
4: Yéndonos a la prevención, para que no lleguemos, o sea, en estos casos yo que tengo 27 años, ¿no? Y yo no quiero que cuando llegue a la edad de los 60 tenga sarcopenia. ¿Qué puedo hacer desde yo ahorita para decir, voy a prevenir?
17: Si una persona es sana, no tiene ninguna enfermedad, ninguna comorbilidad, puede tener una alimentación, pero siempre sería ideal llevarlo a cabo con un nutriólogo.
4: Okay.
17: Y conjunto con un dietista, ya que el nutriólogo nos detectó que estamos sanos, Entonces el dietista nos puede dar inclusive ciertas recomendaciones de cómo balancear lo que es el plato saludable, donde un porcentaje son verduras, carnes, cereales, proteínas y en sí todo, y sobre todo los líquidos, claro. Sobre todo hidratarnos en forma correcta, porque nuestro cuerpo se basa en toda esta homeostasis o que sea todo parejo para que pueda absorberse todos los nutrientes, y sobre todo no saltarnos alimentos. Importante. Eso es algo muy importante, porque si no llevamos el desayuno, comida y la cena, entonces nuestro cuerpo va a tomar energía de donde no tiene y entonces va a empezar a alterar todo el metabolismo. Trata de hacer un sueño reparador.
4: Nuestro cuerpo habla y hay que escucharlo, hay que saber escucharlo y tomar el tiempo para darle, porque nada más tenemos una sola vida, hay que cuidarla. Nos vemos en el siguiente episodio de Ya Viste. Yo soy Génesis Sainz Silva. Hasta luego.

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Es momento de arrancar 60 minutos completamente de puro rock en español en esta frecuencia y en este concepto titulado Rock en Exa. Soy Gabriel Ochoa, sean todos bienvenidos a una emisión más de Rock en Exa, donde todos ustedes saben que siempre les traemos un buen playlist y un poquito de información. Y en este programa estaremos festejando algunos cumpleañeros, también cumpleañeros de bandas, también estaremos dando información de próximos conciertos. En las entrevistas tendremos por aquí una entrevista con esta bandotota bien juvenil llamada Cosmo, que nos regaló unos minutos para Rock en Exa, que de verdad son de estas grandes, grandes propuestas, que de verdad, como dicen, garbanzo de a libra, porque de verdad vale mucho, mucho la pena. Se van a llevar un buen sabor de boca al escuchar este gran concepto llamada Cosmo, que estuvieron aquí en los micrófonos de Rock en Exa. Y bueno, para arrancar rápidamente este programa, pues vamos a festejar el cumpleaños de una de las grandes bandas que tiene el rock mexicano. Hablamos de esta banda que, como ya se los he comentado en miles de ocasiones, tuve la fortuna de verlos que salieran a las calles a vender su propio disco. Un disco que estuvo prohibido por muchos temas. Le tiraban mucho al gobierno en aquel entonces, con justa razón, también a los medios de comunicación, pero también estaban generando mucha polémica con todo lo que tenía que ver con el concepto del disco. En la portada del disco, ya van a empezar a identificar de quién estamos hablando, tenían una chica en paños menores, pero generó mucha controversia porque, además de lo que traía el disco, también la portada, porque resulta que en algunos países pusieron otra portada diferente. Aquí en México le tuvieron que meter mano al booklet y cambiarle de, pues digamos que de fotografía, voltearlo. Muchos ya estaban editados los discos, ya estaban envueltos y tuvieron que abrirlos para cambiarle la portada. Estamos hablando de esta gran banda mexicana llamada Molotov, que exactamente un 23 de septiembre pero de 1985 en la Ciudad de México diera origen esta gran banda mexicana llamada Molotov. En un principio formada por Tito Fuentes, Mickey Huidobro, Jay de la Cueva y Iván Jared de la Quesadillera, que ojo, después llegaría a esta banda Randy Ebright, y que también estaría por ahí después Paco Ayala, que ojo, aquí hacemos un pequeño comentario. Paco Ayala llegó a estar en un grupo llamado, si no me equivoco, Din Din, junto con Thalía. Ahí por ahí chequen en internet, se van a dar cuenta que Paco Ayala fue parte de este grupo con Thalía llamado Din Din. Y bueno, en un 23 de septiembre de 1995 quedaría formalmente constituida la gran banda Molocha, la Molotov. Desde aquí un fuerte abrazo a la Molocha, que han estado dando gira impresionantemente por Europa y que próximamente estarán en Monterrey dando algún concierto por ahí, algunos otros conciertos en Pachuca, y que no han dejado de trabajar y que siguen tan vigentes como el primer día, con su característico humor y también con su característica rebeldía. Si hay una banda contestataria en este país, es Molotov. Y bueno, para festejar el cumpleaños de nuestra querida Molotov, pues qué mejor que dejarles una de las grandes canciones que nos han regalado en las últimas décadas. Es

Estamos de vuelta en Rock en Exa. Soy Gabriel Ochoa. Muchas gracias por continuar con nosotros. Si quieren mandarnos cualquier duda, comentario, sugerencia, recomendación, los invito a que nos escriban a nuestras redes sociales buscándonos simplemente como @exafm o personalmente me pueden buscar como Gabriel Ochoa MX en todas las redes sociales. Ahí recibiremos todo lo que gusten: dudas, comentarios, sugerencias, recomendaciones, reclamos, lo que ustedes quieran. Y bueno, continuando con la música, estamos a unos cuantos días de ser testigos de ver en el escenario un gran proyecto, un gran concepto. Hay dos bandas que siempre han tenido mucho que ver porque ambas se han producido, han hecho cosas juntos, pero también uno de ellos, digamos que Los Auténticos Decadentes, le han dado paso a nuevas generaciones. Y entre estas nuevas generaciones que han apoyado, pues se encuentra esta gran banda llamada Los Caligaris. Y próximamente en nuestro país, tanto en la Ciudad de México como en algunas partes del interior de la República, se va a presentar este proyecto llamado Los Auténticos Caligaris, que se van a dar cuenta de un derroche de talento, de diversión, de baile, de música, que no se lo pueden perder. Acaban de presentarse no mucho un sencillo llamado Te Quiero Tanto, que es una mezcla de sus éxitos, y que bueno, la gira comenzó también hace muy poco también allá en Argentina, y que próximamente se presentarán aquí en México, en el Península, allá en Tijuana. También estarán en el Estadio GNP de la Ciudad de México el próximo 27 de noviembre y también andarán por allá por Oaxaca el 29 de noviembre de este año. Entonces van a traer una fiesta impresionante Los Auténticos Caligaris. De verdad que no se lo pueden perder porque es un espectáculo lleno no solamente de ska y de música bailable, sino también de energía, de talento, de fiesta, de estos conciertos que dan ganas de ir porque de verdad son bandas que dejan todo en el escenario. Y bueno, recuerden, Los Auténticos Decadentes próximamente allá en Tijuana, también en la Ciudad de México y obviamente en Oaxaca el 29 de noviembre. Y bueno, para que se vayan dando cuenta de qué estamos hablando, pues qué mejor que dejarles algo de Los Auténticos Decadentes y esto que se hace llamar Te Quiero Tanto. Es una canción bastante, bastante potente, que es una mezcla así entre éxitos de Como Los Kilómetros y Loco Tu Forma de Ser de Los Auténticos Decadentes. Y bueno, esto es Te Quiero Tanto de Los Auténticos Caligaris. 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

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Estamos de vuelta en Rock en Nexa. Soy Gabriel Ochoa. Si quieren ponerse en contacto con nosotros, recuerden que lo pueden hacer buscándonos en todas y cada una de las redes sociales, simplemente como arroba exafm. O personalmente me pueden buscar como arroba Gabriel Ochoa MX y ahí estaré presente para todo lo que gusten, necesiten, sugieran, lo que ustedes gusten. Y bueno, continuando con la música y con los cumpleañeros, este 19 de septiembre cumplió años una de las grandes, grandes figuras que nos ha dado el norte de nuestro país, Monterrey, Nuevo León, el gran Luis Gerardo Garza Cisneros. ¿Quién es Luis Gerardo Garza Cisneros? Pues en los bajos mundos del rock lo conocemos simplemente como Chetes, un tipo que es cantante, músico, multiinstrumentista, compositor y productor. Estuvo y fue parte fundamental de Zurdok, llegó a ser líder vocalista también de la banda, también fue parte de Vaquero, que Vaquero era un concepto muy padre porque cantaban tanto en español como en inglés, y que regresó hace poco a los escenarios con este concepto y que también se ha dado a la tarea de hacer muchas cosas en la parte individual. En esta situación, pues ya tiene bastantes discos como solista, tiene Blanco Fácil, Efecto Dominó, Hipnosis, Cardio Sapien, en fin, tiene bastantes por ahí, también algunas en vivo, pero también con Zurdok, como les decía, llegó a cantar y fue parte fundamental de esta banda, y también llegó a participar y a producir bandas en su momento también como Zoé, que también fue parte de este Unplug, que fue quizá el mejor Unplug que se ha grabado de todos los tiempos en el rock en español. Perdónenme la gente de Soda Stereo, pero no fue tan acústico el de Soda Stereo, el de Zoé fue completamente algo diferente, pero bueno, ahí estuvo involucrado también Chetes, y bueno, que ha dado a la tarea también de estar junto con otras bandas como Carla Morrison, con Jumbo, con Meme de Real, Benny Barra, Belanova, en fin, un sinfín de talento ha compartido este gran músico de Monterrey, Nuevo León, a todo el medio musical. Y desde aquí le mandamos un fuerte abrazo a Chetes. Él sabe que lo queremos, que lo admiramos, siempre se ha portado muy bien con nosotros. Y bueno, para festejar su cumpleaños, pues qué mejor que dejar una de las grandes canciones que nos regaló. Esto es Completamente. Feliz cumpleaños, Chetes, que este 19 de septiembre fue su cumpleaños. 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
1: Estamos de vuelta en Rock en Nexa. Soy Gabriel Ochoa. Muchas gracias por continuar con nosotros, por escucharnos a través de la radio tradicional, por escucharnos a través de cualquier aplicación, a través de su teléfono inteligente. Mil gracias por ser parte de esta comunidad llamada Rock en Nexa. Y bueno, a continuación, una de las grandes cosas que tiene este programa es llevarle estas nuevas propuestas, porque Rock en Nexa, por supuesto que ponemos todos los clásicos del rock en español y todo lo que está sonando en este momento, pero también abrimos las puertas a los verdaderos protagonistas, que son estos jóvenes que están generando nueva música y que siguen en el camino del rock. Y uno de estos proyectos nuevos se hace llamar Cosmo, que aquí en los micrófonos de Rock en Exa tuvimos a Lucas y a Running Star para hablarnos de este gran proyecto que traen entre manos y que es muy, muy novel, pero que de verdad traen una gran energía y unas grandes ganas de hacer la música como se debe. Ellos son Cosmo, Lucas y Running Star aquí en Rock en Exa para platicarnos de todo lo que traen en este 2026. Ellos son Cosmo.
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1: Estamos de vuelta en Rock en Nexa, soy Gabriel Ochoa y ya están con nosotros nuestros invitados. Un proyecto que desde la primera vez que los escuché, de verdad que me gustó mucho, porque yo he venido repitiendo en muchas entrevistas con otros grupos y sigo diciendo que al rock de repente le hace falta identidad y le hace falta carácter. Y Cosmo no solamente tiene identidad y carácter, como dice el eslogan de este programa, sino también es una banda muy, muy energetizante. Y están aquí con nosotros los chicos de Cosmo. Bienvenido aquí a Rock en Nexa. De verdad que me da mucho gusto tener esta sangre fresca, esta sangre nueva que representa nuestro músico, nuestro rock mexicano. Bienvenidos aquí a Rock en Nexa, chicos.
2: Sí, muchas gracias.
3: Muchas gracias, qué chingón.
1: Oigan, pues, te comentaba en la entrevista pasada que tuvimos por vía Zoom que yo me quedé impactado con el proyecto.

0: Evidentemente, ¿no? Le dan la creencia de que tiene que ya tener un concepto, casi tienes que tener tu universo cinematográfico, ¿no? Y ya tu proyecto tiene que ser una casi religión y... Digo, está bien, a mí no me agrada, yo creo que todo tiene que hacerse desde un lado un poco más crudo, ¿no? Yo, de no haberlo necesitado, tal vez jamás hubiera hecho canciones, ¿no? Pero en este caso, pues más que ser inquieto o sentimental, pues por un momento sí experimentaba mucho las ganas de... Pues veía a alguien tocar a mis 15, 16, 17 y decía, yo quiero hacerlo, y luego coincidía con lo que sentía, y bueno, al final del día llegas a eso, ¿no? O sea, puedes acabar en el deporte o escribiendo un libro o siendo poeta, pero a mí en este caso no soy gran escritor, mucho menos soy pésimo comunicándome, pero sé que puedo manejar mi era a través de un instrumento.
1: Pero algo que tiene la banda también es precisamente eso, las letras, que son muy cercanas a la juventud y al rock, que realmente están diciendo lo que está pasando en nuestro país y lo que pensamos y lo que piensan los jóvenes, que eso fue parte fundamental de lo que me gustó de este proyecto llamado Cosmo. ¿Cómo dan origen a estas letras? ¿Las platican? ¿Te surge en caminando en la calle? ¿Te surge en cualquier lado? ¿Cómo surgen las letras?
0: Justo algo que podría decir que ocurre mucho es que todo lo que escribimos es lo que vivimos, ¿no? Tiene que ver en algún momento, en el primer periodo de cuando estábamos escribiendo y componiendo. En mi caso, tienes inquietudes y al día de hoy las sigo teniendo, y también es pues, una cuestión mucho de este temor al futuro, ¿no? Entonces, prácticamente todo el primer material que lanzamos, nuestro primer EP, era sobre una cuestión de este miedo al crecer, ¿no? Y no tanto con respecto a pues, voy a envejecer, ¿no? Sino más bien sobre, digo, no creo que sea maravilloso para todas las profesiones. En algún momento también fue, llegué a acompañar a una amiga en este trabajo como de repartidor, también muchos de mis familiares, ¿no? Entonces, como que surgen estas inquietudes y todo tiene que ver precisamente con eso mismo, ¿no? En este caso, ese primer material era, pues, ¿qué va a ser de mí, ¿no? Y de mi vida. Y en este próximo que estamos, que está en camino, que ya están los sencillos, pues es mucho este entendimiento ya de la identidad más de nosotros como, pues, como músicos, ¿no? Que tiene que ver mucho con también los cuestionamientos y cosas que hemos experimentado en el transcurso de este breve un año, creo. Pues es prácticamente eso, justo.
1: Oigan, ya se han subido a escenarios importantes y han tenido también, pues, algunas colaboraciones bastante, bastante buenas, porque creo que el inicio de la banda está siendo muy, muy fuerte, y eso a mí me da mucho gusto, porque escuchar las letras, escuchar la energía y también estas colaboraciones de repente que han tenido, empieza a darles más motivación y más inspiración para su trabajo, ¿no?
2: Claro, sí, ¿no? Ha sido, pues, un largo camino. Ya casi que serán
0: dos, tres
2: años.
0: Bueno, dos años de la primera vez que tocamos realmente como banda en un escenario, y tres años que empezamos a, pues, pensarlo, ¿no? Y a componer y escribir, sí.
1: ¿Y qué piensan ahora que de repente se suben a un escenario y hay chicos que los empiezan a seguir y que empiezan a ver que están cantando sus canciones? Esa letra que tú hiciste a lo mejor en la calle o en tu cama, o que la hicieron en un estudio y de repente ven que alguien se la aprendió y la está cantando en el momento con ustedes. ¿Qué piensan de ello?
0: Ah, justo pasó, la primera vez que nos ocurrió no tiene mucho tiempo, fue a principios de este año. Tocamos en Ruido Joven y vino gente a vernos que ya habíamos compartido en una gira en Casas, que acompañamos a Dreams, y pues es gente que se quedó con el proyecto, que nos acompañó, gente que incluso nos sorprendió porque venían de un concierto y decidieron permanecer una semana para vernos, gente que venía de Puebla, otros de Monterrey, Guadalajara, y pues es padrísimo porque también lo bello es que la comunicación es inmediata, ¿no? Y a veces es no verbal, porque yo creo mucho en que en cierta manera, si estás en un escenario, es para que te des el gusto de realmente sentir lo que estás viviendo, que es la música, ¿no? Y que la gente lo reciba, pues a mí me fascina. Yo no creo en que deba de haber, pues, barricadas, ¿no? Por mí estaría increíble que no hubieran, ni se subieran al escenario, hicieran cuanto quisieran, que aventaran cuantas cosas pudieran. Y ver qué ocurre es algo, pues, valiosísimo, y ver que lo cantan, incluso por eso también nos gustaba mucho esta cuestión de inglés y español, que decimos, pues, cantan nuestras letras igual que nosotros, ¿no? Con un inglés al español, ¿no? Entonces, pues, es un sentimiento único, ¿no? Y es padre porque también algo que tú hiciste ya no te pertenece, ¿no? Ya es totalmente de ellos, esas canciones ya son de ellos totalmente.
1: Oigan, también los videos les ha ayudado mucho para poder expresar, porque no solamente es la música, sino también lo audiovisual. ¿Cómo ha sido la creación de sus videos? Porque a mí lo que he visto me ha gustado mucho, de verdad.
2: De los videos musicales ha sido de parte de Pepe Guevara. Lucas trabaja más con él en esa parte. Hemos, bueno,

0: hemos trabajado con él en esa parte para que todo sea, pues, cuaje, ¿no? De cierta manera, ya sea en el video de inglés, español, para el tema de maximalismo, para que se vea, pues, el tema de las dos culturas, ¿no? Que se notara un poco, pues, que el inglés va detrás del español, casi, casi, ¿no?
1: Como músicos y como cantantes, ¿qué más viene para la banda en este 2026? Porque en agosto sacaron otro sencillo, pero ¿qué más viene para la banda, para Cosmo?
2: Tenemos una presentación, el Chopo, me parece que el 19 de septiembre, okay. 19 de septiembre.
1: En sí, uno de los lugares que ya han estado ahí.
2: Sí, claro.
1: Y me imagino que también han estado para comprar cosas.
2: Sí.
1: Amo estar en el Chopo, porque no hay otro país que tenga un mercadito así. Sí. No existe. O sea, al menos como el Chopo, no. Me tocó ver ahí a Zoé. O sea, yo estuve en esa presentación. De eso hace más de veintitantos años, y cuando se subió fue así de este güey, ¿qué? ¿No? De, cantando, porque uno pensaría que llega ahí al Chopo, pues música
2: pesada o algo.
1: No, güey, siempre ha estado abierta para muchos géneros, y van a estar ahí en el Chopo ustedes, que pues segunda ocasión, si no me equivoco.
2: Sí, es correcto, segunda ocasión.
1: ¿Qué piensan del Chopo? ¿Les gusta la gente del Chopo estar ahí?
2: No, es impredecible, por eso nos gusta. Y también la última vez fue un día increíble, porque pues viendo los horarios, así de, ay, pues, ¿con quién nos tocó? Y tal, y nada más vimos como Mastuerzo. Que íbamos después del Mastuerzo, y luego lo increíble de esto fue que había unos chavillos, ¿no? Como en una onda punk, y luego nos tocó seguir nosotros, y era o reavivamos o apagamos el fuego de cualquier forma. Es
1: o hacemos desastre, otra, ¿no? Guerra, ¿no?
2: Sí, ¿no? Y respondió muy padre, o sea, obviamente, no sé cómo explicarlo, no sé
1: es si el público más honesto, ¿eh?
2: Sí, es que eso es padre, ¿no? Y estuvieron haciendo, pues mucho desmadre, muy padre. Me bajé ahí el slam, también hicieron como esta cosa de que avientan remo, ¿no? Uh-huh. Padrísimo. Y pues creo que la experiencia fue finalmente única, ¿no? Como que no es que no esperábamos nada, esperábamos todo, ¿no? Pero lo que esperábamos más era que no sabíamos qué iba a pasar, ¿no? Y pues es muy, muy padre estar ahí también, como que, no sé, como la percepción que siempre tenemos es que siempre es un privilegio subirse a cualquier escenario, ¿no? Porque es algo que de entrada es compartir con la gente, que es lo más padre, presentar tu música, tocarla en vivo, estar con tus compañeros, ¿no? Y todo lo que hay alrededor de eso es un privilegio, ¿no? Ensayar es un privilegio, tener tu instrumento, sacarlo, que haya un ingeniero, el que sea, es un privilegio. O sea, es... todas son oportunidades.
1: ¿Tienen preparado algo para ese día? ¿Han pensado ya que su segunda ocasión han pensado en algo diferente? ¿Su setlist?
2: Sí, vamos a estar sonando un buen cacho del nuevo EP que va a salir por octubre. Y pues nuevas rolas, también un par que ya son viejillas. Y como siempre, también lo más valioso es que pues vamos con muchas ganas de hacerlo. Y también de darle a la gente el permiso de que disfruten realmente, ¿no? O sea, que no se limiten si quieren hacer slam, tal, o sea.
1: Chicos, pues muchas gracias por esta entrevista, por este tiempo, gracias. La Rock en Exa. Rock en Exa es de ustedes, porque ustedes son los verdaderos protagonistas. Uno nada más aquí abre el micrófono y ustedes son los que tienen que estar presentes y son los protagonistas de este programa. Y qué mejor que tener esta sangre nueva que sigue fincando el camino del rock mexicano y de la música mexicana en general. Chicos, muchas gracias.
2: No, hombre, a ti, gracias. Qué chido, abrazo.
1: Cosmo, aquí en Rock en Exa.

Desgraciadamente, todo lo que inicia tiene un fin, y el fin de Rock en Exa, al menos el de esta emisión, pues ya está por darse. No sin antes agradecerles que nos hayan escuchado a través de la radio tradicional, que nos hayan escuchado a través de alguna aplicación, de la aplicación de XFM, que es completamente gratuita. Muchas gracias por seguir esta frecuencia y por seguir este programa. Nosotros estamos para servirles a ustedes. Muchas gracias. Y bueno, ya nos vamos a despedir, y en este Rock en Exa no queremos dejar pasar la oportunidad de presentarles una de las grandes canciones que nos dio Soda Stereo, aunque no es exactamente de Gustavo Cerati, de Soda Stereo, de música ligera, pero esta canción es completamente emblemática porque de aquí surgió la gran frase que ya todo mundo dice, que es gracias totales. Esta canción pues fue grabada completamente en vivo un 20 de septiembre de 1997 en el estadio de River Plate allá en Argentina. ¿Qué fue lo que sucedió? Pues bueno, hay que recordar que por aquellos años de los 96-97, Soda Stereo ya venía presentando un cansancio pues laboral, porque venían del Unplugged, venían también del Sueño Estéreo, de la gira de Sueño Estéreo, hubo de repente un parón, ya no quería regresar con Soda Stereo Gustavo Cerati. ¿A qué grado fue tanto que Charlie Alberti, al enterarse de que ya no quería regresar con la banda, Gustavo Cerati, el que le pregunte Zeta Bosio, se acerca y Gustavo le dice que ya no quiere saber nada de Soda Stereo? Charlie Alberti amenazó a la banda de demandar si no hacían por lo menos una gira de despedida. Él fue el que más se molestó porque, bueno, había compromisos, había cosas que sacar dentro de la banda, y de repente Gustavo ya quería dedicarse por completo a su carrera profesional, a su carrera individual. Y obviamente a regañadientes hacen la gira de despedida, que es muy corta, que es muy pequeña. Creo que se presentaron en Venezuela, Colombia, México y Argentina, y párale de contar, no hubo más. Aquí en México se grabaron algunas canciones de este disco llamado El Último Concierto, la versión A y B. Se grabaron algunas canciones. Afortunadamente tuve la oportunidad de presenciar este último concierto cuando todavía uno podía acercarse a las taquillas del Palacio de los Deportes y comprar boletos en el momento. Me acuerdo que eran las 4 o 5 de la tarde, le hablé a un amigo, a Joel Vargas, de la universidad, y compré los boletos y nos lanzamos a ver a Soda Stereo directamente en el Palacio de los Deportes. Nos tocó hasta arriba, hasta Gayola. Desde ahí vimos a Soda Stereo y fue impresionante ver este último concierto. Realmente sí se sintió una vibra muy, muy fea, muy triste, porque era una banda insignia del rock en español que de repente nos decía adiós. Y bueno, un 20 de septiembre de 1997 en el estadio de River Plate se grababa la canción con la que nos vamos a despedir. Esto es De Música Ligera. Ellos son Soda Stereo y así les decimos muchas gracias por haber sintonizado Rock en Exa. Muchas gracias por ser parte de la familia de Exa FM. Quédense con Soda Stereo, este gran clásico de clásicos del rock en español. De Música Ligera. Esto es Rock en Exa. Nos escuchamos en una nueva emisión. Soy Gabriel Ochoa. Hasta la próxima.

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2: Iniciamos Estudio EXA. Bienvenidos. Yo soy Lalo Zamora. Ella es la reina del orden. Hasta sus

0: pendientes. ¡Ella es Meli Pérez!
1: ¿Tú no? Todos debemos ser organizados, mijo.
0: ¿Qué?
1: Tenemos que aprender a priorizar en todo aspecto, raza, ¿eh?
0: O sea que sí eres tú, baby.
1: Ay, claro que sí. Acúsome de ser yo por todas partes.
0: ¿Sí?
1: Claro, todo tiene su orden y su privilegio en cuanto a tiempo. Porque si de repente me dicen, Meli, necesito tu ayuda, está bien. Te voy a dar prioridad en el aperrizaje forzoso.
0: ¿Aperrizaje forzoso? ¿Qué
1: claro,
0: es eso, baby?
1: No, pues la perreas en la vida y si te toca un aperrizaje forzoso, ¿qué es lo que te imaginas que se tiene que hacer?
0: Pues ir a la universidad del perreo, por supuesto.
1: Claro, mijo, tú sí sabes. Pero si usted quiere saber por qué estamos hablando de esta universidad del perreo, quédese con nosotros, que más adelante lo va a descubrir. ¿Estás listo, Los Cabos?
0: ¡Ensenada!
1: ¿Cómo estás, Tijuana?
0: ¡Mexicali!
1: Te mando abrazos, Nogales.
0: ¡Los Mochis!
1: ¡Saludos a Guasave!
0: ¡Culiacán!
1: ¿Cómo vas, Durango?
0: ¡Colima!
1: ¡Puerto Vallarta!
0: ¡Torreón!
1: ¿Cómo estás, Ciudad Acuña?
0: ¡Ciudad Victoria!
1: ¡Te mando abrazos, León!
0: ¡Aguascalientes!
1: ¡San Juan del Río! ¡Ruega por Eduardo!
0: ¡Cuernavaca!
1: ¿Cómo estás, Tehuacán?
0: ¡Acámbaro!
1: Acapulco, cuerpo y alma.
0: Oaxaca.
1: Veracruz es bello.
0: Mérida.
1: ¿Cómo estás, Ecuador?
0: Quito, Riobamba y Barra. Les mandamos un fuerte abrazo, los queremos. Y pues tenemos un montón de información, así es que hay que empezar, baby, porque tú eres tendencia.
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1: Es oficial, Spider-Man, Brand New Day, es la tercera película más taquillera de la historia, con una recaudación de 2.408 millones de dólares en todo el mundo. Y está a punto de convertirse en la película más taquillera de la historia de Norteamérica, Estados Unidos y Canadá, donde ha recaudado 923 millones de dólares. Le pisa los talones a Star Wars Episodio 7, El Despertar de la Fuerza, que encabeza esta lista con 936 millones de dólares. Para convertirse en la película más taquillera de la historia, Spider-Man Brand New Day todavía tiene que superar a Avatar, con 2.923 millones de dólares. También a Avengers Endgame, con 2.799 millones de dólares. Y la tercera, pues, Spider-Man Brand New Day, con 2.408 millones de dólares. De la banda sonora de Spider-Man Brand New Day se extrae Oh Yeah, de Steve Lacy. Es la tendencia de la semana y tú estás en Estudio EXA.

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1: Cabilo nos presenta El Árbol, el primer sencillo de su quinto álbum Para Cuando Sean Mayores. Pregunta, ¿qué harías tú si te dijeran que hoy sería la última vez que experimentarías algo en tu vida? Bajo esa premisa, Camilo construyó la historia detrás de El Árbol, una reflexión profunda sobre la incapacidad de los adultos de vivir en el presente y apreciar las bendiciones que ocurren cada segundo. Para Cuando Sean Mayores es un disco que Camilo construyó a partir de la necesidad de regalarles a sus hijas Índigo y Amaranto una especie de manual de instrucciones para la vida adulta. Sin que él lo buscara, este álbum terminó siendo para Camilo un salvavidas y un reencuentro con el niño de 8 años que era capaz de detener el tiempo en medio de los juegos y contemplar su paso desde su escondite favorito de la infancia. ¡Exacto! ¡Un árbol de limón! Camilo prepara la gira Para Cuando Sean Mayores Tour, con paradas en Miami, Orlando, Chicago y Nueva York. La gira continuará en octubre, noviembre y diciembre, con presentaciones confirmadas en Puerto Rico, Paraguay, Argentina, Uruguay, Chile, Perú, Ecuador y Colombia. En febrero del 2027, el tour llegará a la Ciudad de México y visitará ciudades como Tampico, Hermosillo, Ciudad de México, Villahermosa, Puebla, Cancún, Mérida, Guadalajara y Monterrey. Hoy en el modelo reciente, escuchemos El Árbol, lo nuevo de Camilo. 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
1: 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Ricky Martin actuará en Hombre al Agua, la nueva película de Gael García Bernal como director. Esta historia será presentada en los festivales de Toronto y Venecia y llegará a los cines mexicanos el próximo 24 de septiembre. La gran sorpresa, la aparición de Ricky Martin en el tráiler, con una actuación especial para el papel de Robbie. Al respecto, Gael dijo:
2: Ricky fue uno de esos maravillosos accidentes. Fue la primera persona que imaginé para el papel, pero parecía una idea tan descabellada, casi imposible, que mantuve el secreto durante la mayor parte del desarrollo. El papel requería solo un día de rodaje, así que seguíamos diciendo, ya encontraremos a alguien. Entonces, poco antes de rodar, conseguí su número y lo llamé. Antes de que le hubiera explicado el proyecto, me dijo: lo que tú quieras, papi.
1: Al respecto, Ricky Martin dijo:
2: tener la oportunidad de trabajar con Gael, uno de los actores, guionistas y directores más talentosos de su generación, siempre es un honor. Aquí estoy para dar lo mejor de mí. Es un papel pequeño, pero con Gael todo alcanza otro nivel. Estoy increíblemente orgulloso de formar parte de este proyecto.
1: Con Hombre al Agua, Gael García está dirigiendo su tercera película luego de Déficit, que realizó el 2007, y Chicuarotes en el 2019. Pero, ¿de qué trata Hombre al Agua? La película comienza en una playa cubana. Camilo, un salvavidas originario de la isla, socorre a Abel, un empresario mexicano que vacacionaba en Cuba. Agradecido, Abel lo convierte en su protegido. Abel es interpretado por Jorge Salinas, quien convence a Camilo, interpretado por Gael García, de viajar con él a México para convertirse en su mano derecha, y no solo en eso, sino en su yerno, pues lo casará con su hija Esmeralda Pimentel. Ella pide a su padre financiar una película sobre su vida, y es precisamente Robbie, o sea Ricky Martin, quien dará vida en la ficción a Camilo, es decir, el papel que interpreta Gael. Mientras vamos a escuchar Vente Pa' Acá, es Ricky Martin con Maluma. 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
1: 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Pedro Ramazzotti tuvo que posponer los conciertos que ofrecería en México tras someterse a una operación de las cuerdas vocales. A través de su Instagram explicó:
2: mi médico me ha prescrito un programa de rehabilitación que no me permitirá estar listo para los ensayos ni para arrancar la gira por Latinoamérica. Lamentablemente tendremos que esperar hasta el 2027 para ello. La operación salió bien. Gracias a todos por los mensajes de cariño y apoyo que me han enviado.
1: Originalmente, Eros Ramazzotti llegaría a Monterrey, a Guadalajara y a la Ciudad de México en noviembre de este año. Ahora el nuevo calendario 2027 quedó así. Se presentará el 20 de octubre en Monterrey, el 23 de octubre en la Ciudad de México y el concierto de Guadalajara ya quedó cancelado definitivamente. Por cierto, ¿saben qué? Me dio mucho gusto y me hizo sentir vieja, ¿eh? Que se acaba de casar su hija, Aurora. Sí, esa canción que usted ha escuchado de ¿será? ¿Será la Aurora? Pues esa niña se acaba de casar. Me siento vieja. Bueno, pero para no sentirnos tan feo, vamos a escuchar la canción que me escribió a mí cuando me miró. La cosa más bella. Ay, no, es Eros Ramazzotti, tú estás en Studio EXA.

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1: El anuncio de un nuevo disco de José Madero fue una historia llena de misterio, pero con las claves necesarias para construir el rompecabezas. Primero anunció, sin aclarar qué, en un live, el título, la portada y la fecha de lanzamiento de su próximo material, despertando todo tipo de teorías y lecturas por parte de sus seguidores. Luego vino la revelación del tracklist oficial, así como un pequeño adelanto sonoro en sus redes sociales. Todo para anunciar el lanzamiento de Querido, 13 canciones donde recupera el sonido visceral que lo convirtió en leyenda del rock latinoamericano gracias al reencuentro que tuvo con Adrián Rojo Treviño, el productor con quien construyó el sonido previo a su etapa como solista, o sea, a su etapa con Panda, ¿no? José continúa con la tradición cromática de sus discos, asignando la tonalidad verde a Querido, color que representa la intimidad y vulnerabilidad impregnadas en los versos del disco. Recuerden que sus discos anteriores había uno amarillo, había uno rojo, uno azul, negro, blanco. Entonces, este es verde. De ahí que haya decidido no contar con colaboraciones o voces adicionales. Estamos ante un artista en plena madurez de su proyecto, un manifiesto donde la música sirve para colocarnos frente al espejo de lo humano. Hoy en el modelo reciente escuchemos Arrópame, lo nuevo de Pepe Madero. Tú estás en Estudio EXA. Ven a...

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1: 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El futuro de Enanitos Verdes parecía incierto luego de que sus líderes Marciano Cantero, quien tocaba el bajo y hacía voces, y Felipe Staiti en la guitarra, fallecieran en el 2022 y en el 2026 respectivamente. En la banda quedaban J. Morelli en la batería, que se integró al grupo en el 2009 para sustituir a Daniel Piccolo.
2: O sea que no era un fundador original, ojo, no lo pierdas de vista.
1: Guillermo Badalá llegó a Enanitos Verdes en el 2023 para asumir el bajo que antes ejecutaba Marciano. Ahora J. Morelli y Guillermo Badalá comparten que Enanitos Verdes continuará, pero con la participación de Javier Cantero en la guitarra, voz y composición, así como Natalio y Juan Pablo Staiti en las guitarras eléctricas y acústicas, quienes continuarán con el legado de sus padres. A través del Instagram de Enanitos Verdes, se dio a conocer que su legado musical seguirá sonando arriba de los escenarios. Los enanitos publicaron:
3: hay lazos que no se rompen con el tiempo, se transforman. La música es la herencia más hermosa que se puede dejar. Durante décadas, Enanitos Verdes fueron la voz, el bajo, la guitarra y el corazón de Marciano y Felipe. Hoy sus hijos Natalio, Juan Pablo y Javier, junto a J. Morelli y Guillermo Badalá, nos unimos para continuar su legado. Con la convicción intacta y el respeto de siempre, asumimos el compromiso de retomar ese proyecto y llevarlo nuevamente a la ruta. Gracias por estar del otro lado de cada etapa. Los invitamos a seguir acompañándonos en ese camino.
1: Bueno, vamos a escuchar una de las grandes composiciones de Enanitos Verdes. Esta sin duda es un gran himno.

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1: Juan Luis Morera, mejor conocido como Wisin, anunció con mucho orgullo y compromiso la creación de la UDP, la Universidad del Perreo. Al respecto, Wisin, ya tú sabes, dijo:
2: siento la responsabilidad personal de enaltecer nuestra cultura y proteger el legado de un movimiento que cambió la industria para siempre. Es por esto que hoy, con mucho orgullo, compromiso, anuncio oficialmente la creación de una nueva institución dedicada al estudio, la preservación y la difusión de nuestra historia. Universidad del Perreo, UDP. Después de más de 3 décadas de carrera, de ver cómo nuestro sonido nació en la calle y se expandió hasta conquistar cada rincón del mundo, he comprendido que nuestra historia es demasiado grande para quedarse solo en los escenarios. La misión es darle al reggaetón el rigor y el lugar de respeto que se merece.
1: La Universidad del Perreo no es precisamente una institución educativa. Es un nuevo disco lanzado el pasado 3 de septiembre. Hoy en el modelo reciente escuchemos Hasta Abajo. Es lo nuevo de Wisin con Ivy Queen. 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
1: 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Se nos termina el tiempo. Un placer compartir esa hora con ustedes. Y para despedirnos, la reflexión de hoy es simple. El éxito no se mide en aplausos, sino en la satisfacción de saber que diste todo. Muchas gracias a nuestra flamante productriz y locutriz, Meli Pérez.
2: Espero que ya estén pensando en qué materias van a tomar en la Universidad del Perreo, pero mientras que lo piensan, vayan ya a las plataformas digitales de streaming y busquen nuestro podcast. ¿A quién
3: le importa?
2: Ahora ya les di ese momento, ya lo pensaron. Ahora mándenme al WhatsApp de Exa Tijuana, 664-281-5103. ¿Qué materia creen que debería estudiar Eduardo Zamora?
1: Pero como yo estoy en el extranjero, marco signo de más 52-664-281-5103.
2: Y si usted quiere interactuar con nosotros en vivo, escúchenos todos los martes a las 9 de la mañana.

0: Exa, su celular, se registran, obviamente, ponen ahí Exa Tijuana y miren, ahí ustedes pueden escuchar decir tanta barbajanada en vivo. Pero pues, de que se van a divertir, se los garantizo.
1: 5 barbajanadas por segundo es demasiado, baby, así es que te escuchen, por favor.
0: Ustedes y nosotros tenemos una cita el próximo fin de semana a esta hora, solo por Exa.
1: Yo soy Lalo Zamora.
0: Yo soy Meli Pérez.
1: Adiós.
0: Bye.
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0: 6:11. Buenos días. Por fin es viernes, viernes 25 de septiembre del 2026. Es un gusto saludarles a través de la frecuencia exacta, a través del 102.9. Arrancando este día con buena actitud, con buena vibra. Quédate conmigo desde este momento hasta antes de las 8 de la mañana, porque ha llegado para ti tu programa de confianza y de todas las mañanas, Exa Kids. Arranqué con buena música, fue nada más y nada menos que Dos Oruguitas de Sebastián Yatra y Diamantito 3 de Minecraft. Diversión, alegría y entusiasmo en esta maravillosa y espapirifáctica mañana de viernes 25 de septiembre. Quítate ya la chinguiña, la lagaña, el madazo, la baba, lo que te impida despertar para que arranques tu día al máximo. Sé que algunos peques no van a ir al cole porque hay consejo técnico y todo este tipo de cosas, pero a los que vayan, obviamente, la buena vibra, y a los que despierten de esta, desde este momento, a echarle muchísimas ganas. Recuerda, repórtate ya al 238-320-2420. Continúo con más música y en todas partes, ponte Exa.
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2: 6 de la mañana con 20 minutos. Escuchamos del libro de la selva, Busca lo más vital. Además, escuchamos Corazón Encantado de Dragon Ball GT. Y hace unos momentos, antes de arrancar este programa, inicié con Dos Hurguitas de Sebastián Yatra y Diamantito 3D de Minecraft. Y bueno, les quiero platicar que hoy es nada más y nada menos que 25 de septiembre, o sea, hoy es 25 de septiembre y bueno, hoy les quiero platicar que es el 268º día del año en el calendario gregoriano y quedan tan solo 97 días para finalizar el año. Y te recuerdo que este dato curioso yo te doy porque tu amigo Paco Beto, yo soy. ¡Tengo saludos! ¡Buenos días, Paco Beto! ¡Qué rollo con el pollo! ¡Buenos días! Un yeah, dice por acá. Para mi hermosa Daniela Tobón, de parte de sus papitos que le aman con todo el corazón, que piden la canción del libro de la selva. ¡Buenos días! De este lado, terminación 39. Paco Beto, saludos y felicitaciones adelantadas a Diancy porque mañana es su cumpleaños. Dile que no esté nerviosa por su desfile del día domingo. Con la canción de Parangaricutirimícuaro de Lara Campos, Paco Beto desde Coscatlán, como todos los días, excelente fin de semana. Saludos, Diancy, buenos días, mucho éxito en tu desfile, lo harás súper increíble. De este lado, terminación 90, buenos días. Dice, un gusto saludarte. Después de tanto tiempo, podrías mandarle saludos a mi hija Sara Arlet, que está terminando de alistarse de parte de sus papis que le aman con todo el corazón con la canción de Bartolito. Saludos a Sarita, buenos días. Excelente mañana para ti y para tus papis. Buena mañana. Terminación 87, buenos días.
3: Hola Paco Beto, buenos días. ¿Qué rollo con el pollo? Espero tengas un excelente fin de semana.
2: Gracias.
3: ¿Me podrás mandar saludos, por favor, para Angelito y Yamilet, que se están preparando para su desayuno, de parte de su Titi y de Nayeli, que los amamos mucho, con la canción de Corre Pocoyo o la del Patito Juan? Gracias, Paco Beto, un fuerte abrazo y bendiciones.
2: Saludos, Titi, saludos, Nayeli, buenos días. Nos vemos el domingo en el Exa Garage. Disfrutemos de buena música por allá, ¿vale? De este lado, hola, buenos días, Paco Beto, ¿me puedes mandar un saludo para Viviana y Liliana, que se están alistando para ir al cole con la canción de En mi corazón vivirás? Más adelante le doy paso a esa canción, pero mientras tanto, ¿qué te parece que sigamos disfrutando de buena música? Y esto corre a cargo de Lara Campos y Parangaricutirimícuaro. En todas partes, ponte Exa.
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1: 6:40 escuchamos de la película del Jorobado de Notre Dame a Luis Miguel con Sueña a través del 102.9. Y hoy, Peque Cuates, hoy es 25 de septiembre y en el Noti Atento, hoy es el Día Mundial del Farmacéutico. Cada 25 de septiembre se celebra el Día Mundial del Farmacéutico, establecido por la Federación Internacional Farmacéutica, por sus siglas en inglés FIP. Esto ocurrió durante un consejo celebrado en septiembre del año 2009 en Estambul, Turquía, y la fecha 25 de septiembre fue escogida para conmemorar el día en que fue creada dicha organización. Cada año la organización elige un tema para celebrar el Día Mundial de la Farmacéutica. Y bueno, en muchas ocasiones los farmacéuticos son los primeros a los que acudimos para el asesoramiento de materia de salud y atención primaria. Es por ello que este año, pues, se les quiere reconocer esta labor en la sociedad. Así que hoy 25 de septiembre, es el Día Mundial del Farmacéutico. Tengo saludos. Buenos días. ¿Qué rollo con el pollo, Paco Beto? Saludos para las mamás que ya están alistándose para irse a la junta de la Técnica 57 y a los chicos del servicio, en especial para David con la canción de Corre Pocoyo. Saludos para David, saludos para las mamis de la Técnica 57. Mucho éxito en esta mañana y, por supuesto, gracias por ponerse exa. Un beso tronador y un yeah para la señora Angelito Ruth. Ya sabe que le quiero y que le amo con todo el corazón. Ahí te va otro besote tronador y otro yeah. Saludos, Angelito Rutia, te mando un beso tototototote. Vámonos a más música y en todas partes, ponte Exa.
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0: terrible. 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
1: ¿Seguro? ¿Seguro que lo haces todos los días?
0: Sí, me parece que... Ahora no me acuerdo mucho, pero sí, yo lo hago. A veces lo hago, ¿viste? ¿Verdad?

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4: Mañana con 49 minutos. Muchas, pero muchas felicidades a todos los que estén de manteles largos, a todos los que están celebrando algo especial, a todos los que conmemoran un momento increíble. Buenos días y muchas, pero muchas felicidades.

Y ahí les va su Janes de mañana. Feliz cumpleaños para Sofía Ávila González hasta Ajalpan. Buenos días, muchas felicidades, Sofía Ávila González. Buenos días y pásatela increíble. Para Moreno Cris Pedro, dice por acá. Para Maciel Espinosa también, muchas felicidades. Para Pedro Carrasco, para Tali Marín, muchas felicidades, que hoy está cumpliendo años. Muchas felicidades para Jael 3 también. Saludos, Jael, excelente mañana para ti. Feliz día, feliz cumpleaños. Quiero mandar un saludo muy especial para Azucena García Solís, que hoy está cumpliendo un año más de vida. Muchas felicidades, Azucena. Dicen por ahí, la carota es 3,000. Saludos a Azucena García Solís. Buenos días para ti. Feliz cumpleaños. Que te la pases súper espapirifáctico en compañía de toda la gente que te quiere, que te aprecia. Y si vas a festejar, celébralo, ya sabes, con la gente que te quiere. Muchas felicidades, Azucena García Solís. Feliz cumpleaños.

0: les va otro yeah a todos los cumpleañeros de este lado. Quiero mandar un saludo para Brian. Que tenga increíble día. Buenos días al buen Brian del equipo humano de Daza Manantiales. 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Un saludo para todo el equipo humano de Daza Manantiales en esta mañana. Tengo saludito por acá. Buenos días, ¿qué me dice este audio? La terminación 04, buena mañana.
1: Hola Paco Beto, ¿cómo estás? Buenos días, soy Enrique de Plaza Sésamo, espero que estés bien. Oye Beto, ponte Exa.
0: Saludos, buena mañana, gracias por reportarse, me da muchísimo gusto que todos los papás se pongan en este concepto de los niños, así que con ese niño interior que nunca debemos de perder y debemos siempre disfrutar. Buena mañana para la terminación 04. Oigan, y de este lado también tengo un saludo muy especial en esta mañana a Chisachi los Mariachis. Buenos días, Paco Beto. Saludos para Ivana y también para sus abuelitos que hoy la acompañan a Veracruz a su evento de patines con los Roller Jump TH. Saludos y mucho éxito a todo el equipo de los Roller Jump TH que hoy van a su rodada allá en Veracruz a este gran evento. Así que saludos para Ivana. Mucho éxito, Ivana, para ti, para tus abuelitos y que te la pases increíble y sobre todo que disfrutes su evento y que gane el mejor. Buena mañana para tu mami también, Mirali García Solís. Excelente día. Ya me voy a más música. No te despegues porque traigo la segunda hora más dinámica, más interactiva y regalos para ustedes. En todas partes, ponte Exa.
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0: 7:09. Buenos días. Buena mañana, Peque Cuates. Buen viernes 25 de septiembre del 2026. Es un gusto saludarles a través del 102.9. Gracias por permitirme, por dejarme entrar a través de su radio receptor, a través del 102.9. Oigan, me están por ahí comentando que en Infonavit del Riego no hay luz, pues que no sé qué pasó. Entonces por ahí les pido a la gente de comisión si nos pueden apoyar por allá, por favor, que no hay luz sobre la 20 Sur y Puerto de Mazatlán, Puerto de Puerto Vallarta y todos estos, ¿cómo se llaman? Andadores aledaños. Bueno, buena mañana para todos, pequecuates. Excelente día. Y yo sé que muchos, muchas no van al cole el día de hoy, pero sé que algunos sí están despiertos desde temprano. Ahí les va su yea. Tengo saludos, les voy a ir dando paso a los saluditos de esta mañana. Chistachido Mariachis, buenos días.
1: Sí, con el pollo Paco Beto. ¿Me puedes poner la canción de Abejita Chiquitita, por favor? Y saludos a mi papá y a mamá. Y un día a mi hermanito en todas partes. Ponte sabroso.
0: Saludos, buenos días. Ya estuvo por ahí tu rola, guapetón. Buenos días, de este lado.
2: Buenos días, Paco Beto. ¿Me puedes mandar un saludo a mi primo Agustín García Campos de parte de sus primos, que hoy cumple años con la canción de Kirby?
0: ¡Saludos! ¡Buena mañana! De este lado, buenos días. ¿Qué me dicen en su audio?
3: Soy José.
4: Y yo, Valeria. Buenos días.
0: Buenos días.
3: Es un placer con la canción de hoy. De Rabbit es un conejo, por favor. Y en todas partes, ponte extra.
0: ¡Saludos! ¡Buenos días! De este lado, ¿qué me dice este audio?
5: Paco Beto, buenos días.
0: Buenos días.
5: Un favorzote, ¿podrías poner la canción de Tracy Cross, Axel F, para mis nietecitos Carlitos Contreras y Miguelito Contreras, que están en su casita descansando por consejo técnico? Gracias.
0: Que tengan bonito día los pequecuates y claro que sí, en un momento les pongo su rola. Buenos días, terminación 26. Saludos para el niño Brian Eliel Pérez Fuentes, que está cumpliendo 3 años. Nos puedes poner las mañanitas de parte de sus primos que nos escuchan en Santiago Mevatlán. Gracias, buen día. Feliz cumpleaños para Brian Eliel Pérez Fuentes. Felicidades. Terminación 31. ¿Qué rollo con el pollo, Paco Beto? Un saludo para mi hijo Daniel Valentín Mendoza Cruz, que ya se alista para irse al cole con la canción de 6-7. Saludos, buena mañana para todos, pequecuates. Continuamos a través del 102.9 y en todas partes, ponte Exa.
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1: 18 minutos, escuchamos Rabito es un conejo. Y bueno, también por acá nos pedían la canción de Crazy Frog, ya pasaba, gracias por reportarse. 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
1: Así que este domingo, pequecuates y pequecuatas, díganle a mamá y a papá que los lleven a disfrutar por allá. 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Por allá nos podemos tomar fotos, podemos convivir, podemos pasar un domingo increíble también. Y bueno, la invitación es que vayas a este Exa Garage 2026. ¡Tengo saludos! ¡Buenos días! ¡Buenos días, Paco Beto! Achisachi los mariachis, dice por acá. Paco Beto, un besote tronador para Ian Jair y otro para Alison Itzel, de parte de sus papis que le quieren mucho y están desayunando, aunque no van a ir a la escuela, con la canción de Te Soñé. Saludos, buenos días. Terminación 32, muy buenos días. ¿Me puedes colocar la canción de BTS? En todas partes, ponte Exa. Saludos, buenos días. Y bueno, de este lado quiero mandar un saludo para el buen pequecuate Mateo Urrutia. Que tengas un increíble día, Mateo. Yo sé que no vas a ir al cole. Hoy estarás en casita descansando. Pero muchos saludos para ti. Gracias por ponerte Exa. Así que saludos para Mateo Urrutia, que hoy no tiene clases, pero está en sintonía de la frecuencia exacta. ¡Saludos! Dice por acá, saludos a todos los amigos de Daza Manantiales que ya andan chambeando por ahí con toda la actitud. Andan allí en Jardines de Tehuacán. Saludos a toda la banda de Daza Manantiales. Ya saben que el líquido vital que consume Paco Beto es de Daza Manantiales. ¿Y tú? ¿Y tú ya lo consumes? 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Vámonos a más música y en todas partes, ponte Exa.
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3: De la mañana con 36 minutos. Ha llegado el momento del Round Kids. 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Y me voy con las dos rolas que traigo en competencia. Vayan despertando a los pequecuates, mamá, papá. Vayan despertando a los pequecuates, mamá y papá. También ustedes pueden votar al 38-214-20, 38-207-77. Sé que ahorita andan algunos durmiendo porque no tuvieron clases, pero hagan posible este Round Kids en esta mañana. Así que, ¿a quién tengo en la primera posición?
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0: rumbo de la película del Rey León, este tema que se llama Hakuna Matata. Pero ¿contra quién se enfrentan esta mañana? Escuchemos.
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0: ¿Por cuál votas? ¿Por la 1 o por la 2?
1: ¡Por la 2!
0: ¡Vientos! El segundo voto es para Corre Poco Yo. ¿Esta llamada le dará el gane a Corre Poco Yo o el primer voto a Hakuna Matata? ¡Hola, hola en todas partes! ¡Hola! ¿Por cuál votas? ¿Por la 1 o por la 2? ¡Vientos! En este momento, el primer voto lo tiene Hakuna Matata. Dos votos para Corre Poco Yo en esta mañana. Así que marca el 38-214-20, 38-207-77 para que votes por tu rola favorita. Te recuerdo, en la primera posición está nada más y nada menos que Hakuna Matata de la película del Rey León. En la segunda posición está Corre Poco Yo. Así que en este momento la delantera la lleva Corre Poco Yo en este instante, en este round, kids. Así es, en esta mañana. En lo que me marcan para ver qué rol es la ganadora, tengo saluditos de este lado. Buenos días, Paco Beto. Saludos para Evelyn y Jonathan, que andan muy bailarines esta mañana. Que tengan un bendecido fin de semana. Saludos para Evelyn y Jonathan. ¡Saluditos! Y esta llamada, ¿le dará el gane a Corre Poco Yo o hará el empate a Hakuna Matata? ¡En todas partes!
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0: ¿Por cuál votas? ¿Por la 1 o por la 2?
1: Por la 1.
0: ¡Vientos! En este momento tenemos un empate. ¡Achisachi los mariachis! Tenemos dos votos para Hakuna Matata en la primera posición. Dos votos para Corre Poco Yo. Así que marca ya y esta llamada le dará el gane en este momento a alguna de estas dos canciones. ¡Hola, hola en todas partes!
1: ¡Ponte Exa!
0: ¡Hola! ¿Por cuál votas? ¿Por la 1 o por la 2?
1: ¡Por la 1!
0: ¡Vientos! En esta mañana la rola ganadora es nada más y nada menos que Hakuna Matata. Así es, gracias por reportarse, pequecuates. Les recuerdo, la rola ganadora de este momento es Hakuna Matata, rola ganadora del Exa Kids. Y antes de irme con la rola ganadora, les quiero dar una súper recomendación. 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Me voy a la rola ganadora de esta mañana y en todas partes, ponte Exa.
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0: Las 7 de la mañana con 50 minutos. Ya me voy. No sin antes, tengo un último saludo por acá. Dice terminación 52. Buenos días.
1: Buenos días, Paco Beto. ¿Le puedes mandar unos saludos a mis compañeros?
0: Ajá.
1: De mi club de lectura, El Rincón de Dudú. Se ubica en la colonia Tehuantepec. Están todos invitados para que vengan hoy a las 6. Si me puedes poner la canción de Luz de Luna, por favor, Paco Beto, en todas partes, ponte.
0: Saluditos, buenos días, guapetona. 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Y oigan, hoy de 1 de la tarde a 2, de 1 a 2 de la tarde, hoy estaré con mis amigos de Pinturas Diamante Tehuacán. Por allá vamos a estar todo el equipo de promoción, un servidor vamos a estar por allá, pues con los amigos de Pinturas Diamante Tehuacán, porque también, aparte de ser patrocinadores oficiales de Exa Kids, son patrocinadores del Exa Garage. 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Dice por acá, saludos para mi hijo Axel, que anda de gruñón. Un tache para Axel. ¿Cómo que anda de gruñón? Saludos, ya pasó. La canción de Todo Tiene Tambor pasó desde hace unos momentos. Saludos. Oigan, mañana tenemos una cita de 12 del día a 2 de la tarde en Paco Beto en Exa, el Playboy de la radio, con todo lo más sobresaliente de tus artistas favoritos. Dice por acá, saludos para Brian Eliel Pérez Fuentes, que hoy cumple años de parte de sus tíos y sus abuelitos allá en Miahuatlán. Buen día. Saludos con un besote tronador para Camila Trujillo, que ya se despertó. Que tengan bonito día de parte de sus papis. Saludos. Y mañana nos vemos en unos hermosos 15 años ahí en el Salón Real del Guille. Saludos a todos ustedes. Que tengan maravilloso fin de semana. Y en todas partes, ponte Exa.
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2: Estas son las notas del día.
17: Por falta de sanitarios... Sí, por falta de sanitarios. La Universidad Tecnológica de Tehuacán se va a clases en línea de aquí hasta el 2 de octubre.
18: En la región, el INAH enviará un equipo de antropólogos a la zona arqueológica de Coachilco para evaluar posibles afectaciones a vestigios prehispánicos derivado de trabajos de lotificación e invasión de predios en Altepeji.
17: El organismo operador de los servicios de agua potable y alcantarillado de Tehuacán, el OSAPAT, propuso reducir aproximadamente 30% las tarifas del servicio doméstico para el 2027.
18: Alerta por fraude tras contingencia. El ayuntamiento de Tlacotepec advierte a los comerciantes afectados por las recientes lluvias sobre una falsa convocatoria de seguro contra desastres. Piden no entregar dinero ni información personal.
17: Y hablando de comerciantes, el Ayuntamiento de Tehuacán, a través de la Coordinación de Protección y Control Sanitario, mantiene acciones de verificación e higiene en el manejo y preparación de los alimentos.
18: Autoridades de Tehuacán anuncian el retiro de árboles secos y en mal estado dentro de los parques de la ciudad, esto para evitar incidentes durante la temporada de vientos y precipitaciones.
17: En el marco del Día Mundial del Turismo... Fue ya planeado un recorrido hacia el municipio de Zapotitlán Salinas para el próximo 27 de septiembre.
18: Un conductor perdió el control de su unidad en Tehuacán, derrapó y se dio a la fuga, dejando a su copiloto lesionado y abandonado en una barranca de 4 metros de profundidad.
17: ¿Cómo están las cosas en Tecamachalco después de este lamentable caso? Bueno, pues se prepara una marcha por la paz en memoria de Mateo, este joven de 16 años, hijo del alcalde. La movilización será este sábado a las 5 de la tarde.
18: Concluyen los trabajos de construcción del Hospital de Bienestar Animal en Tehuacán. Las autoridades afirman que en los próximos días darán a conocer la fecha oficial de inauguración.
17: Y en Puebla, pues no dan tregua a los secuestros, ¿no? Suman ya 37 casos desde octubre del 2024 a la fecha.
18: Indicadores sobre el rezago educativo en la entidad. El promedio de escolaridad en Puebla se ubica en 9.7 años, a pesar de un leve incremento. Se mantiene entre los 7 niveles más bajos a nivel nacional, según datos estadísticos.
17: La elaboración artesanal de palma de fibra de criolla, el ónix y el mármol enfrentan una creciente competencia frente a los productos fabricados de manera industrial. Una situación que, de acuerdo con los productores de la región, ha reducido sus oportunidades de venta.
18: La presidenta Claudia Sheinbaum confirma la instalación de una planta procesadora de café en San José, Chiapa, la construcción de más de 800 consultorios de atención primaria y la ampliación de la caseta Mosoc.
17: El Congreso de Puebla analiza reservar, escuche usted, reservar para mujeres la gubernatura del 2030. Pavel Gaspar descarta que busque bloquear a los perfiles masculinos.
18: Hay reformas legislativas en el Congreso del Estado. Aprueban dictámenes para garantizar la paridad de género dentro de las corporaciones policiales y reforzar las medidas de seguridad y regulación en centros de rehabilitación de Puebla.
17: Y bueno, también ahí en el Congreso buscan reformar el artículo 30 de la Constitución Política y el artículo de las instituciones de procesos electorales para evitar, sí, que se postulen familiares de los candidatos alcaldes en los 217 municipios.
18: Avanzan las investigaciones contra el crimen organizado. Detienen al excomisionado de la policía de Juchitán, Oaxaca, por su presunta vinculación y red de protección a favor del grupo delictivo Los Cronos en el sur del país.
17: Estos solamente son avances de lo que tendremos hoy, viernes 25 de septiembre, en Imágenes de Nuestra Ciudad. Iniciamos.
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17: 8:09. Muy buenos días. Muy buenos días en este viernes 25 de septiembre. Ah, ya fin de semana. Fin de semana, Paco. Pero no es quincena.
18: Eso es lo lamentable, que llegamos a fin de semana, pero no es quincena. Sí. Pero es quincena ya la otra semana y fin de mes. Pasamos ya al mes 10 del año en unos cuantos días. Y bueno, prácticamente se acabó ya el 2026 y damos paso al 2027.
17: Sí, el noveno mes.
18: Sí, ya es el noveno
17: mes. Se estaría terminando el noveno mes. Entonces, pues sí, qué rápido. Fíjate que estamos cerrando el noveno mes. Y yo encuentro ya calaveras, todo lo alusivo al Día de Muertos.
18: Si te digo que hay un supermercado que está en la esquina de Reforma y La 6, hace 2 meses sacó rosca de Reyes.
17: ¡Qué bárbaro! No, estamos bárbaros. ¿A poco así es la mercadotecnia hoy en día? A ver, Paco Beto, desglósanos eso. Es mucho tiempo, ¿no? Sí, es demasiado tiempo.
18: Sí, bastante tiempo anticipado, pero así se ha ido manejando, igual en los centros comerciales. Ajá. Vamos a la mitad de alguna temporada y ya están poniendo lo de la siguiente.
17: Cierto. El Buen Fin, por ejemplo, va a tardar 6 días. El Buen Fin se extendió casi 2 días.
18: Este es en noviembre,
17: ¿no? En noviembre, sí, en noviembre. Yo no sé, la verdad, pero ¿cómo cerraremos este 2026 económicamente? ¿Verdad? Porque inclusive muchos ya están planeando qué rollo con el aguinaldo.
18: Ah, porque acuérdate que para el Buen Fin algunas instituciones adelantan la mitad del aguinaldo a sus trabajadores. Me parece que instituciones como el IMSS, el ISSSTE, también algunos sindicatos de los maestros adelantan la mitad del aguinaldo para que puedan aprovechar el Buen Fin.
17: Sí, cierto, cierto. Bueno, ¿dónde nos escuchan, oiga? ¿Dónde nos escuchan? Porque me dicen... Los escuchamos todos los días. Sí, mándenos, dígame dónde nos escuchan. Les mandamos un saludo, un abrazo, por supuesto que sí, a los que han sido muy fieles a este excelente noticiero. También, desde luego, ¿verdad? Es una tradición, Imágenes de Nuestra Ciudad. Y hacemos un poco de contenido ahí en nuestras redes sociales. Un servidor, Paco Castro también, ¿verdad? Para dar a conocer, pues, esto, lo que es Imágenes de Tehuacán, las imágenes de nuestra ciudad, previo a que, pues, estamos llegando a cabina, estamos adelantando un fragmento de lo que tendremos en el día a día de la información, Por eso lo hacemos. Y también para recordarle a usted que gracias a su compañía, pues nos hace nosotros tener esta satisfacción de informar, ¿verdad? Y de todo, ¿eh? Aquí somos versátiles, versátiles. Y le damos espacio a todos, por supuesto que todos. Y como lo prometimos, teníamos agendado una entrevista con algunas personas con discapacidad visual que estarán más a ratito con nosotros para hacer conciencia de cómo debemos comportarnos ante ellos, porque también a veces somos indiferentes, poco empáticos, ¿verdad? Pero son seres humanos que también trabajan, también luchan por vivir todos los días en esta hermosa ciudad. Entonces vale la pena, desde luego. Y estaremos platicando con ellos. Recuerde el WhatsApp 238-320-2420. Ya está abierto para que usted pueda enviarnos su reporte ciudadano. Algunos que le hemos sugerido a Charlie que nos apoye yendo a su reporte, estará desde allá, ya lo verá más adelante, porque es necesario darle voz a usted, es necesario escucharlo, ¿sí? Por eso es que abrimos estos espacios tan importantes. Y bueno, pues la verdad es que ayer estuvo la presidenta de México, Claudia Sheinbaum, en Puebla. Habló de lo que se ha beneficiado más de 2 millones de personas de manera directa con los programas federales y otras cosas que habló sobre la inversión que tiene para el estado de Puebla. Paco Castro, vamos a iniciar con esto.
18: Claro que sí, vamos a dar a conocer lo que la presidenta Claudia Sheinbaum dio a conocer durante su visita a el estado de Puebla, esta situación que ha llevado a cabo en varios estados del país. Entre gritos de presidenta, presidenta, Claudia Sheinbaum presentó en el Centro Expositor los resultados de sus primeros 2 años de gobierno y aprovechó para repasar los proyectos que su administración tiene previstos para el estado de Puebla. Frente a los asistentes, la presidenta confirmó la instalación de una planta transformadora de café en San José, Chiapa. Habló de los 812 consultorios de atención primaria que tendrá Puebla y reiteró la ampliación de la caseta de Amozoc. A la lista se sumaron proyectos de vivienda, educación, carreteras y la fabricación de baterías para Olinia. Puebla fue una de las entidades incluidas en la gira nacional de rendición de cuentas que Sheinbaum realizó después de presentar su segundo informe de gobierno el 1 de septiembre. Durante el discurso, la presidenta alternó los anuncios para Puebla con cifras de los programas sociales de su administración. Señaló que en el estado, 2.165.549 personas reciben alguno de estos apoyos. Entre ellos mencionó las pensiones para adultos mayores y personas con discapacidad, las becas para estudiantes, producción para el bienestar, fertilizantes gratuitos y Sembrando Vida. Uno de los anuncios fue la instalación de una planta transformadora de café vinculada con Alimentación para el Bienestar. La intención, explicó Sheinbaum, es que los productores poblanos puedan procesar el café y no limitarse a vender el grano como materia prima. El proyecto estará acompañado por otra planta destinada a procesar maíz nativo y producir harina. En materia de salud, Sheinbaum retomó la ampliación de la atención primaria que prepara el gobierno federal y que contempla 812 nuevos consultorios para Puebla. Los espacios tendrán personal médico y de enfermería, equipamiento y medicamentos para atender padecimientos de primer contacto. El proyecto forma parte de una expansión nacional que contempla 12.750 nuevos espacios en 24 estados. La estrategia también contempla la incorporación de farmacias del bienestar y el programa Salud Casa por Casa, dirigido a adultos mayores y personas con discapacidad. Durante su mensaje, Sheinbaum también mencionó la infraestructura hospitalaria construida en el estado, entre ella el Hospital General Regional Carmen Cerdán y las nuevas áreas de cardiología y oncología. Al hablar de infraestructura carretera, Sheinbaum volvió a mencionar la ampliación y modernización de la caseta de Amozoc. El proyecto forma parte de la intervención prevista en la autopista Puebla-Catzingo, una de las principales vías de comunicación entre Puebla y Veracruz.
1: Son más de 2 millones aquí en Puebla. ¿Qué más estamos haciendo en Puebla? Bueno, estamos apoyando en toda la repavimentación, tanto en la ciudad de Puebla como en otras ciudades del estado. Estamos empezando por quien más lo necesita. Estamos haciendo una carretera muy necesaria en la Mixteca poblana, que conecta con la Mixteca oaxaqueña y también con la montaña de Guerrero. Es la carretera Cuautla-Tlapa. También estamos en distintos lugares en la conservación de las carreteras. Ya saben que vamos a ampliar la carretera aquí en la caseta que va a Veracruz, en Amozoc, para que podamos mejorar el tránsito en esta vialidad. Estamos, ahora los escucho, en la modernización de la carretera Tulancingo-Nuevo Necaxa. Esta ni la conocía el gobernador. También igual en la modernización.
18: El informe también incluyó proyectos educativos y de vivienda. Para Puebla se contempla la construcción de 18 nuevas preparatorias y un campus de la Universidad Nacional Rosario Castellanos en la capital del estado. En vivienda, la meta presentada fue de 69 mil nuevas casas, además de la regularización y entrega de escrituras para 142 mil familias con créditos de vivienda. Sheinbaum también mencionó los trabajos de saneamiento del río Atoyac y la construcción de 20 plantas de tratamiento, así como proyectos científicos como el Astroparque y el Gran Telescopio Milimétrico.
17: Sí, habló de varios proyectos. Creo que esta es la última gira que hace por los estados para dar a conocer lo que ha hecho en su informe, ¿no?
18: Sí, concluye el domingo 27 en la Ciudad de México.
17: En México, sí. Este domingo.
18: Sí, este domingo.
17: Que normalmente ya lo agarraron de hacer estas reuniones, luego asambleas, y que por la democracia y la no sé quién. ¿Cómo es desgastante eso, eh?
18: Sí, y seguramente habrá movilización otra vez de los diferentes municipios para mostrarle su apoyo.
17: Claro, claro, pero bueno. Bueno, así está el panorama. Ayer estuvo aquí en Puebla. Llovió en Puebla, por cierto, cuando estaban llegando al evento. Allá sí llueve en serio, ¿eh?
18: Sí, hubo quienes sí llevaban sombrilla y otros se tuvieron que tapar con lo que tenían a la mano.
17: Con lo que llevaban a la mano, sí, caray. 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
17: 8 de la mañana con 23 minutos, que no se le haga tarde, porque es viernes, pero hay que chambearle, ¿no?
18: Sí, lo que sí, no hay clases hoy. No hay clases en educación básica.
17: ¿Es el primer consejo técnico?
18: Así es.
17: No, hombre, ¿cuántos días se han perdido en estas?
18: No, ya fácil, como 4, ¿no?
17: ¿En 5? Estas, qué, 2-3 semanas?
18: Sí, inició el ciclo escolar el 31 de agosto.
17: ¿Tres semanas?
18: Tres semanas, sí, y ya van como semanas. 5 días.
17: Perdidos. Sí, 5 días perdidos. Bueno, entonces han ido a clases 2 semanas.
18: Sí, prácticamente.
17: Pues sí. Bueno, mejor vamos a informar, Paco.
18: Así es, a darle a conocer esto que está sucediendo en la zona de Altepeji, algo bastante preocupante. Y bueno, ya el INAH está tomando cartas en el asunto. 4 antropólogos del Instituto Nacional de Antropología e Historia acudirán a la zona arqueológica de Coachilco, en el municipio de San Francisco Altepeji, esto para evaluar las afectaciones que presuntamente ha sufrido el sitio por trabajos de lotificación y construcción. Esto lo informó Pedro Pérez Trinidad, presidente del comisariado ejidal. El representante ejidal señaló que los especialistas realizan una inspección en la zona para determinar los daños registrados en estructuras prehispánicas, entre ellas muros y canales que tendrían más de mil años de antigüedad y que actualmente se encuentran en riesgo por la intervención de particulares. Pérez Trinidad explicó que pobladores han comenzado a realizar trabajos en algunas parcelas donde presuntamente se pretende establecer una lotificación. De acuerdo con el comisariado, incluso se habrían realizado acciones para cubrir los vestigios arqueológicos con tierra, con la intención de aparentar que los terrenos eran utilizados para actividades agrícolas. La denuncia surgió semanas atrás, luego de que habitantes alertaran sobre afectaciones en un muro prehispánico y en diversos montículos ubicados en el área, por lo que solicitaron la intervención de las autoridades para evitar que continúe el deterioro del patrimonio arqueológico. El presidente del comisariado ejidal sostuvo que, aunque posiblemente el ayuntamiento de San Francisco Altepeji ya tiene conocimiento de la situación, hasta el momento no se ha realizado una intervención para atender el problema. Coachilco es un sitio con vestigios prehispánicos que incluyen montículos piramidales, plazas, calles y muros, elementos que forman parte de la estructura arquitectónica de una antigua zona habitacional y ceremonial.
17: Qué cosas, ¿no? Está, pues, tirando, pues sí, deshaciendo.
18: Sí, el patrimonio cultural. Sí,
17: histórico.
18: De la región, histórico del país.
17: Sí, del país, porque en lugar de fortalecer estas zonas arqueológicas importantes, de hacer una ruta turística, pues les damos en la torre.
18: Sí, muy lamentable que el gobierno municipal no ponga atención, ¿no? Que no se haya dado cuenta que estaba sucediendo esto. Fue por el comisariado ejidal que se dieron cuenta, si no, lo hubieran destruido.
17: Y están durmiendo ahí en el ayuntamiento de Altepeji, ¿no?
18: Sin nada, sí.
17: Sí. Bueno, en otro tipo de información, fíjese que estamos hablando de las clases. Bueno, la Universidad Tecnológica de Tehuacán informó a través de un comunicado que desde ayer y hasta el próximo 2 de octubre, el servicio en las licenciaturas, es decir, las clases en las licenciaturas de negocios y mercadotecnia y tecnologías de la información, van a ser a distancia, con la finalidad de salvaguardar la integridad de la comunidad universitaria. ¿Por qué? porque no hay condiciones de infraestructura adecuadas en el funcionamiento de las instalaciones. No tienen sanitarios, no tienen baños, pues, no tienen agua.
18: Algo tan básico,
17: ¿no? Algo tan básico. Dejaron, mira, sucedió esto, la queja vino de los propios estudiantes. Dejaron de asistir a la escuela porque había primero un olor espantoso que ya era insoportable. Tú dices, bueno, voy ahí apechugo, pero no, se volvió insoportable y entonces empezaron a abandonar los salones y dijo la escuela, no, pues mejor vámonos a distancia, porque no hay una, pues un servicio hidráulico y con y consecuencia, pues obviamente que los sanitarios están mal, ¿verdad? ¿Qué tienen que hacer? Pues meter la inversión. ¿Ya cuántos años tiene la UTT? Mucho tiempo.
18: Y tienen una comunidad bastante grande.
17: No, hombre, cualquier carrera que abran, se colapsa.
18: Sí, abrieron enfermería, ¿no? No hace mucho.
17: Abrieron enfermería, está saturado. Sí. Y está por abrirse veterinaria, estoy seguro que va a ser un éxito también. Bueno, ante este panorama no pueden arreglar las cosas. O sea, los baños son fundamentales. Estamos hablando hasta, si tú quieres, de cuestiones de derechos humanos, ¿no?
18: Sí.
17: Por supuesto que sí.
18: Sí, porque es algo fundamental, ¿no? Para poder desarrollar las actividades de la universidad y además quedarte sin baños no es algo, no es una problemática que surja de hoy para mañana, ¿no? Es algo que seguramente se vino dando, no le prestaron atención. Y pues ahora prácticamente se quedaron sin baños.
17: Paco, esta universidad ya tiene más de una década.
18: Sí.
17: Y desde entonces ya tenían que haber solucionado esto. Sí, pero pues total, pueden, los hombres pueden hacer del baño en los matorrales. Ajá, ¿y las niñas? ¿Dónde? Además hay que ser con un servicio digno, educativo digno, ¿no?
18: Sí, las cuestiones también de salud, ¿en dónde te lavas las manos?
17: No, es una barbaridad. Bueno, ojalá que no pierdan las clases, en verdad. Ya avisaron que se van a línea, pero a mí me llama mucho la atención esto, que por falta de infraestructura hidráulica y los sanitarios. Fueron muy elegantes al decir esto, pero es por falta de baños. Así de sencillo, ¿no?
18: Sí, no hay a dónde ir a hacer las necesidades.
17: Sí, sí. 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
17: Vamos a la pausa, 8:31.
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26: los riñones filtran toda la sangre del cuerpo en 5 minutos?
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9: ¿Cómo anda usted de la vista? Bueno, pues le tenemos buenas noticias porque la jornada de salud visual continúa y para ello nos va a hablar Julio César Legaria, optometrista, quien nos da detalles. ¿Cómo estás, Julio? Buenos días, te escuchamos.
10: Hola, muy buenos días. Buenos días a todo el auditorio. Pues seguimos haciendo la cordial invitación a la jornada de salud visual que estamos realizando en la iglesia de San Francisco. Hoy viernes, vamos a estar de 10 de la mañana a 1 de la tarde y de 4 a 8 de la noche. Mañana sábado, último día, de 10 de la mañana a 1 de la tarde. Seguimos cobrando la cuota de recuperación de $40, la cual es donada a la iglesia de San Francisco. Y con esto podemos hacer la revisión completa del sistema visual. Si siente que está viendo borroso.

0: como empañado, si de repente será como neblina o como hay como basuritas que por ahí andan flotando, pueden pasar con nosotros para hacer diferentes pruebas, como la prueba de fondo de ojo. Con esa diagnosticamos si no tenemos desprendimientos de retina, algún tumor, alguna catarata o algún problema a nivel de retina. Como en pacientes diabéticos podemos detectar la retinopatía diabética, hacemos la detección y damos el tratamiento. De igual forma hacemos el estudio refractivo para saber si, por ejemplo, nuestros niños están viendo bien, si nosotros estamos viendo bien, si no tenemos alguna metropía, como alguna miopía, hipermetropía, astigmatismo. Se le da el diagnóstico y de igual forma, si llegan a estar lentes, los pueden comprar con nosotros. 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
1: Muy bien. ¿Los horarios?
0: Hoy de 10 de la mañana a 1 de la tarde y de 4 a 8 de la noche. Mañana sábado, último día, de 10 de la mañana a 1 de la tarde.
1: Es el último día mañana, ¿no? Pero exacto, te preguntaba la vez pasada que los sábados es cuando pues la gente también tiene el día para tomarse estas atenciones de la... de las jornadas visuales, ¿no?
0: Exacto, normalmente lo hacíamos hasta el viernes, pero así mucha gente nos decía o nos pedía que salgamos el sábado porque es cuando algunos descansan o salen un poquito más temprano.
1: Sí.
0: Entonces, por eso estamos alargándolo hasta el sábado. También nos han preguntado que si vamos a estar en la Iglesia del Carmen, no. O algún al lado de la Iglesia del Carmen, no. Yeah. Nosotros nada más estamos en San Francisco.
1: Ah, okay.
0: Ya tenemos ahí como 8 años, entonces solamente en la Iglesia de San Francisco es donde vamos a estar.
1: Eso es importante aclararlo, ¿no?
0: Exacto.
1: Solamente en la Iglesia de San Francisco. Uh-huh. Ahí está, ¿no?
0: Y recuerda que somos egresados de la UNAM, estamos capacitados para atender cualquier tipo de problema. Personas que tengan glaucoma o sospecha de glaucoma, tenemos el aparatito para hacer la toma de presión intraocular y esa tiene un costo de 100 pesos. Si igual forma detectamos que tenemos glaucoma, damos el tratamiento y vamos a dar el seguimiento para que este problema no afecte o no haga que perdamos visión.
1: Bien, atiéndase por favor, la vista es fundamental, ¿no?
0: Totalmente. Ahí lo esperamos a todos para atenderlos con muchísimo gusto.
1: Gracias.
0: Hasta luego.
2: 8:46, continuamos con más información. Y esto que sucedió en Tlacotepec con la fuerte lluvia que cayó hace unos días, pues bueno, están intentando aprovecharse de los comerciantes ante esta situación. Comerciantes de Tlacotepec de Benito Juárez, cuyos puestos y mercancía fueron arrastrados por las lluvias registradas el pasado 21 de septiembre en el tianguis de la cabecera municipal, alertaron sobre una presunta estafa dirigida a los afectados, luego de que en redes sociales se difundiera una supuesta convocatoria para activar un seguro contra desastres. El ayuntamiento de Tlacotepec de Benito Juárez confirmó que dicha información es falsa y llamó a los comerciantes a no entregar documentos, dinero ni información personal a quienes promueven este supuesto apoyo. De acuerdo con la publicación difundida en redes sociales, se citaba a los comerciantes en el Palacio Municipal para realizar el trámite y presentar, entre otros documentos, el comprobante de pago correspondiente a la instalación de sus puestos en el tianguis de la cabecera municipal. La autoridad municipal pidió a la población no compartir información proveniente de páginas no oficiales y señaló que cualquier apoyo o gestión para los comerciantes afectados será informado a través de los canales oficiales del ayuntamiento. La lluvia acompañada de viento y granizo del 21 de septiembre provocó que la corriente de agua arrastrara puestos y mercancía del tradicional tianguis de la cabecera municipal.
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1: Nos acompaña aquí en cabina Giuseppe De Michel, que viene del Instituto de la Juventud del Gobierno de Tehuacán, porque trae información sobre cursos y talleres. ¿Cómo estás? Buenos días.
4: Hola, hola,
1: te escuchamos.
4: Días.
1: Adelante, por favor.
4: Buenos días. Sí, claro, pues el día de hoy vengo a dar unos cursos y talleres que estamos impartiendo en el Instituto Municipal de la Juventud. Estos cursos son totalmente gratuitos para todos los jóvenes que deseen inscribirse. Va a haber curso de matemáticas básicas de lunes a viernes de 2 a 5 de la tarde. Club de tareas, que este club de tareas, bueno, es un taller más que nada que lo que trata es que se apoya a los jóvenes, a los niños, a que puedan realizar sus tareas de una manera correcta. E igual de lunes a viernes de 2 a 5 de la tarde y un curso de español básico de igual manera de lunes a viernes de 2 a 5 de la tarde. Todo esto en las instalaciones del Instituto Municipal.
1: ¿Dónde están ubicados?
4: Están en Avenida Cristóbal Colón, 3527, en fraccionamiento Santa María Cuapan. Las inscripciones son totalmente gratuitas. Okay. Y el curso o el taller es totalmente gratuito.
1: ¿Algún requisito especial?
4: Claro que sí. Los requisitos sería la INE del tutor, comprobante de domicilio, CURP del alumno. Okay. Y copia del acta de nacimiento del alumno.
1: Ok, ¿el cupo es limitado o está abierto?
4: Está abierto. abierto, está abierto, puesto que ahora sí es, depende de los jóvenes que deseen. Por ejemplo, si hay algunos papás que hay una tarea que se les complica y en el instituto se les puede apoyar, pues obviamente a lo mejor nada más irían por esa tarea, depende de las necesidades de cada uno.
1: Eso está excelente, ¿no?
4: Claro que sí, sí, está, hay que apoyar a la juventud y hay que apoyar a todos los chavos.
1: Sí, porque yo me acuerdo que cuando íbamos a la escuela, sí se nos dificultaba a veces hacer la tarea porque no teníamos el apoyo de alguien. Mamá, papá tenían que chambearle, ¿no?
4: Claro.
1: Y necesitabas ahí algo que quizás te atorabas en un aspecto. Y bueno, pues alguien necesitabas que te apoyara para terminar la tarea, ¿estamos de acuerdo?
4: Sí, y lo mejor es que lo están impartiendo chavos que estudian pedagogía. Entonces ellos pues realmente
1: súper bien.
4: Están completamente en esa área para poder apoyar a todos los jóvenes.
2: Y es que te motiva a hacer la tarea en grupo, ¿no?
1: En grupo.
2: O sea que ves que hay más personas que están haciendo tarea, pues te motiva a hacerlo.
1: Muy bien, ¿nos repites por favor los horarios?
4: Claro que sí, es el curso de matemáticas de lunes a viernes de 2 de la tarde a 5. Uh-huh. El club de tareas, que es de igual de lunes a viernes de 2 a 5. Y el curso de español de lunes a viernes, igual manera de 2 a 5 de la tarde.
1: Muy bien, muchas gracias.
4: No, a ustedes, buen día.
1: Bueno, unos marisquitos, Paco.
2: Sí, se antojan, ya es viernes.
1: Ya es viernes, unos marisquitos. 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Marisquería Langostino. 8 de la mañana con 51 minutos. Pausa y volvemos.
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16: a un lápiz se le puede sacar punta hasta 17 veces?
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18: 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Gracias.
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1: ¿Cómo está, Chuchín? Muy buenos días. ¿Qué dicen los deportes?
19: Muy bien, con ganas de estar activo.
1: Sí, adelante, Chuchín.
19: Fin de semana. Bueno, me viajo a Puebla, nos escucha. Sí,
1: adelante, por favor.
19: Viajo a Puebla al ratito, vamos a acompañar al equipo de tercera división femenil a la unidad deportiva Mario Vázquez Raña, que va a enfrentar al Club Ángeles, así que, bueno, pues estoy contento por eso, ¿no? Vamos a ver a las chicas de Tehuacán Femenil. Bueno, también juegan este fin de semana, mañana Delta recibe aquí el equipo de, ahorita les digo por qué. Me está traicionando la memoria. Y Tehuacán de la Franja sale de visita. Así que bueno, vamos a estar atentos de lo que pase en la tercera división profesional para los equipos de Tehuacán. Tehuacán FC recibe, es quien recibe mañana en la Huizachera a las 4 de la tarde a Cafetero Soccer. Y Delta se va a jugar a Puebla contra Reales Puebla mañana a la 1 de la tarde, hoy a las 4 de la tarde. Entonces les decía, Tehuacán FC Femenil estará jugando contra el equipo de Ángeles FC. Y bueno, pues también el comentarles que el martes pasado ya se anunció oficialmente la carrera Caminando en la Oscuridad, 1.5 kilómetros, 7:30 de la mañana, el 29 de noviembre, $200 el kit para apoyar a nuestros amigos invidentes del colectivo Caminando en la Oscuridad, el 29 de noviembre, saliendo del Monumento a la Madre a rayón 1.5 kilómetros. El kit incluye un antifaz para que se viva la experiencia de hacer esta carrera sin la ayuda del sentido de la vista. Así que bueno, pues en Podium Deportivo Facebook, aprovecho, por ahí dele like, dele seguir. Está el cartel y ahí está el teléfono con los informes, un código QR para que accedan a la red social de Caminando en la Oscuridad del colectivo. Y bueno, el día de hoy se hace la arrancada ceremonial en San Pedro Cholula y el día de mañana la competencia. Patlán es una de las zonas donde va a estar corriéndose el vigésimo noveno Rally Cañadas, en donde el equipo de Sergio Enrique Jiménez, papá e hijo, están defendiendo el liderato absoluto y el liderato de la categoría RE3T. Así que va a ser una interesante batalla el día de mañana para mantener este liderato. También van a estar participando en la categoría R5 la tripulación de Gerardo Navarro y Francisco Cortés, y en la categoría RE4 están los Porras, José Luis Porras, sobrino, y Arturo Ramírez, tío.
1: Muy bien, Chuchín.
19: Tenemos Fórmula 1 y también Isaac del Toro, que fue sexto en la contrarreloj. Sí, va a correr el domingo en la ruta. El lunes estamos en comunicación.
1: Por favor, Chuchín. Bueno, atención, oiga, informamos que la jornada auditiva contra la sordera, que se viene realizando desde hace 14 años, estarán desde este martes 22 al viernes 25, es decir, hoy, de 9 de la mañana a 3 de la tarde en el Parque Jardín Guadalupe, allá en el Calvario, con las carpas color azul. El costo de consulta es de $200, incluye lavado de oídos, examen de audiometría, también se da servicio a reparación de aparatos auditivos, así como la venta de refacciones, pilas y sales. La promoción especial en la adquisición de su aparato auditivo, no falte. Pausa y volvemos.
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21: Un verdadero placer estar con Maná.
22: Estoy muy contentos de chambear.
23: Gracias, Jessy. Buenos días, Jessy. Buenos días, mi gente.
24: Alejandro Guzmán, Gloria Trevi.
25: Gracias.
21: Felices de tener en la radio la Julián Álvarez.
26: ¿Y su norteño banda, hijo?
21: Sí, señor. A mí me da muchísimo gusto saludar a Ricardo Arjona. ¿Cómo está, Ricardo?
27: Muy bien. Contento, Jessy.
21: Una de las estrellas más importantes que tiene la música latina en este momento. Y estoy hablando de Nicky Jam.
28: Se habla Nicky Jam y quiero mandarle un saludo a todos mis amigos en Exa FM.
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30: El doctor César Lozano.
31: Mi querido Jessy Cervantes, qué gusto saludar.
0: saludarte, amigo. ¿Cómo estás?
2: Oye, Horacio Villalobos está con nosotros y me da muchísimo gusto.
4: Gracias por invitarme.
2: La voz más importante que tiene el automovilismo en este país y es José Ramón Zavala. Alexia Di Bari, la mujer que más sabe de sexo en México y en el mundo con nosotros. Venga, el aplauso grandísimo.
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1: 9:04 a.m. Nos acompañan aquí en cabina y les damos los buenos días a Leticia y Rosa. También muchísimas gracias por acompañarnos del grupo de familia Alanón, porque nos van a hablar sobre esto. ¿Qué es Alanón? La dirección de grupos. Adelante, por favor, buenos días.
6: Buenos días y agradeciendo este espacio. ¿Y qué es Alanón? Cada grupo de familia Alanón persigue un solo propósito: prestar ayuda a los familiares y amigos de los alcohólicos. Si usted le preocupa a alguien que tenga un problema de bebida, el programa de Alanón puede ayudarle. Alanón fue fundado por los familiares de alcohólicos que habían logrado permanecer sobrios en Alcohólicos Anónimos. Actualmente muchos miembros de Alanón y Alatín, sin importar su edad o su relación con el alcohólico, logran alcanzar la serenidad a pesar de que un amigo o familiar tenga un problema de bebida. ¿Sí?
22: En Tehuacán tenemos varios grupos de familias Alanón. Por ejemplo, está el grupo Luchi Vencerás, está en Reforma Norte 233. Y sesionamos lunes, miércoles y viernes de 6 a 7:30 p.m. Tenemos también foráneos como el grupo Valor para Cambiar, que está en San Juan Iscaquiscla. Como verán, tenemos varios grupos y pues esperemos que alguien que necesite el programa de Alanón, claro, llegue a estos grupos. También trabajamos con los niños de Alatín. Hay un grupo que se llama Empieza por Mí. Está en Reforma Norte 233, Interior 1. Los grupos de Alatín es para jóvenes de 12 a 20 años que han sido afectados por la manera de beber de un familiar, amigo, vecino, abuelito, alguien que les ha causado problema con el alcoholismo, y pueden llegar ahí para poder llevar un programa y poder comprender que ellos no son culpables, porque muchas veces se sienten culpables, claro, de que a lo mejor porque no saco buenas calificaciones o porque me porto mal, mi familiar bebe, y ahí aprenden a que no hay culpables y que pues el alcoholismo es una enfermedad.
1: Sí, claro. Bien, muchísimas gracias. Gracias por compartir esta información, ¿eh?
22: Gracias a ustedes.
6: Muchas gracias. Sí, muy buenos días.
1: Gracias, gracias. 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
24: Continuando con más información, este tema de los árboles muertos que hay en distintos puntos de la ciudad, pues bueno, van a comenzar a retirarlos porque representan un riesgo para la ciudadanía. El coordinador de Parques y Jardines de Tehuacán, Daniel Rodríguez Toledo, informó que se han identificado entre 12 y 15 árboles completamente muertos en distintos puntos de la ciudad. Ejemplares que ya no pueden ser recuperados y que deberán ser retirados para evitar riesgos a la población. Rodríguez Toledo explicó que uno de los árboles afectados y que se ha detectado son los de la zona de la 7 Poniente, el Infonavit del Riego. En ese punto, algunos árboles han podido conservarse mediante la poda de ramas que presentan afectaciones, evitando así que el problema avance al resto de los ejemplares. El funcionario señaló que una de las principales causas del deterioro es la presencia de hongos, los cuales pueden propagarse entre los árboles. Por ello, durante las labores de poda se realiza la desinfección de las herramientas utilizadas y posteriormente se sellan las áreas intervenidas Esto con el objetivo de reducir el riesgo de contaminación. Como parte de estas acciones, recientemente fueron retirados 4 árboles muertos en pie sobre el bulevar ubicado en la zona conocida como la Curva del Molino. Finalmente, Rodríguez Toledo indicó que para el retiro de ejemplares se deben realizar los procedimientos y contar con los permisos correspondientes, mientras que el personal continúa con labores de poda y mantenimiento para conservar los árboles que todavía puedan recuperarse. Pues bueno, esta situación del hongo negro que ha afectado ya a miles de ejemplares en toda la ciudad de Tehuacán continúa, pues bueno, dañando a estas especies de árboles en distintas zonas.
1: Y vamos a seguir.
24: Sí, lo más probable
1: es que sí. Yo creo que sí, Paco, porque van a... Pues los árboles están creciendo y en este mismo paso, desde luego, si no hay una atención especial, vamos a seguir así, ¿verás?
24: Sí, aquí ¿verdad? Recientemente en el Parque Juárez, 2 árboles lamentablemente murieron sí. por esta situación. Se vio a personal de ecología brindándoles tratamiento, pero aún así no, claro, no se recuperaron.
1: Claro, bueno. 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Las 9:10, pausa y volvemos.
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24: La subsecretaria de Turismo del Gobierno de México, Natalie Desplas, destacó que los galardones Ángel del Turismo reconocen a personas, empresas, instituciones y comunidades que contribuyen al fortalecimiento de la actividad turística en México. La secretaria de Desarrollo Turístico de Puebla, Carla López Malo, celebró que por primera vez los galardones salgan de la Ciudad de México y lleguen a Puebla como reconocimiento a la vocación turística y capacidad de la entidad para recibir a la industria. La edición 2026 incorpora categorías que ponen en el centro nuevas formas de hacer turismo, como turismo sustentable, turismo comunitario y rural y turismo social, accesible e incluyente. En representación de la secretaria de Turismo del Gobierno de México, Josefina Rodríguez Zamora, la subsecretaria Natalie Desplas y la secretaria de Desarrollo Turístico de Puebla, Carla López Malo, anunciaron que Puebla será sede de la 11ª edición de los galardones Ángel del Turismo, que por primera vez se realiza fuera de la Ciudad de México el próximo 29 de octubre. La subsecretaria destacó que los galardones Ángel del Turismo reconocen a quienes desde distintos ámbitos contribuyen a fortalecer la actividad turística en México, desde empresarios y emprendedores hasta comunidades, prestadores de servicios, cocineras tradicionales, artesanos, hoteleros, transportistas y guías. Por su parte, la secretaria de Desarrollo Turístico de Puebla, Carla López Malo, subrayó que la llegada de los galardones Ángel del Turismo representa una oportunidad para mostrar la diversidad de experiencias y el talento que existe en la entidad, así como para conocer a quienes hacen posible que Puebla sea un destino turístico cada vez más visible.
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24: El gobierno de Tehuacán, encabezado por el presidente municipal Alejandro Barroso Chávez, mantiene la cloración permanente del agua para uso y consumo humano en juntas auxiliares e inspectorías, con el objetivo de garantizar su calidad y prevenir enfermedades. A través de la Coordinación de Protección y Control Sanitario, se distribuyen alrededor de 5.000 litros mensuales de hipoclorito de sodio y calcio. Esto representa más de 60.000 litros al año destinados a la desinfección del agua. La cantidad entregada a cada comunidad depende de sus necesidades, considerando el número de pozos en operación y la cantidad de habitantes que reciben agua de estos sistemas de abastecimiento. En estas acciones participa la Dirección de Protección contra Riesgos Sanitarios, perteneciente a la Secretaría de Salud del Estado de Puebla. La cloración permite reducir la presencia de microorganismos que puedan representar un riesgo para la población. Con ello, se busca prevenir enfermedades transmitidas a través del agua y mantener condiciones adecuadas para su consumo. Con la distribución permanente del insumo y la verificación de los niveles de cloración, el gobierno de Tehuacán fortalece las medidas sanitarias para garantizar agua de calidad y proteger la salud de las familias tehuacaneras.
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1: Hola Charlie, muy buenos días, excelente viernes y infórmanos qué reporte tienes, por favor.
12: ¿Qué tal, Lalo? Paco, muy buenos días a todo el auditorio que en estos momentos hace favor de escucharnos, deseándoles un buen inicio de fin de semana. Fíjese que hoy estoy en la zona sur de San Lorenzo de Teotipilco, que es Junta Auxiliar de Tehuacán. Esto derivado, pues bueno, a la obra que ya lleva aproximadamente unos 4 o 5 meses, a decir a los vecinos precisamente de la calle José Fortín de Domínguez, esquina con Avenida Nacional. Para mayor referencia, estoy muy cerca del seminario y también es el acceso hacia el fraccionamiento residencial San Lorenzo. Lo que me mencionan los vecinos antes de iniciar precisamente este enlace, bueno, le pregunté a una vecina que cómo iba el tema, qué tiempo tiene, y pues me mencionó precisamente eso, que ya lleva varios meses y que tiene poco que empezaron a volver a trabajar, que ya trajeron tubos porque están realizando el cambio de drenaje. Sin embargo, pues dice que ya están desesperados porque, vuelvo a repetir, no hay acceso, porque pues bueno, todo lo que es la tierra, el adoquín, el escombro que pues obviamente sacaron al momento de empezar a escarbar, pues se encuentran a un costado de sus domicilios, y esto pues bueno provoca que pues se meta toda la tierra, que esté muy sucio sus casas, y pues sí es un tema un tanto preocupante. Lo que me mencionaron es que tienen pocos días de que volvieron a regresar trabajadores para poder realizar lo propio, para seguir trabajando. Sin embargo, pues todavía no saben el por qué tardaron tanto tiempo en reparar todo esto. No saben si no había... Están realizando el cambio de tubos de drenaje, eso es lo que me dijeron. Entonces no saben si tardó mucho en llegar este material o por qué dejaron hasta el último esto. Ya tiene pues muchísimo tiempo y pues esta es la inconformidad que ellos tienen. De momento pues es el reporte que nosotros tenemos. Es por eso que nosotros decidimos llegar justamente hasta la zona a través de nuestra página de Facebook Noticias Tehuacán Radio TH. Nos hicieron llegar precisamente el reporte, Lalo.
1: Gracias, Charlie. Estamos pendientes. Ojalá que terminen ya esa obra porque urge, por supuesto. Gracias, Charlie. Buenos días. 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
32: El primer traje de charro que utilizó Pedro Fernández en la portada de su icónico álbum debut, La de la Mochila Azul, fue un regalo directo de su padrino artista.

0: planta modificada genéticamente no influye en los genes de quien la come.
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2: 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Adelante, Edgar, buenos días.
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2: Las 9 de la mañana con 28 minutos. 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
2: Las 9:30, 9 de la mañana con 30. Nos están preguntando, Paco, a ver si me ayudas, por favor, antes de irnos al corte. Si está el doctor móvil. Sí, por favor, ¿en dónde está el doctor móvil? Porque recuerda que cada viernes se coloca aquí en la explanada del palacio. Pero ha habido tanta demanda que seguramente andan las colonias.
4: Sí, porque recorre las colonias.
2: Las colonias, sí. Mientras tanto, invitarlos a que pues échenle un vistazo a las redes sociales de Exa Tehuacán. Ahí está la foto del día de su servidor y de Paco para que nos regalen un like, desde luego. Y bueno, pues compartan, por supuesto, también, ¿no?
4: No hay para hoy viernes. Hubo ayer jueves 24, pero hoy viernes no
2: está
4: publicaron
2: agendado.
4: En dónde iba a estar.
2: No. Yo está creo agendado. Que no. Bueno, también decirles que ya están aquí en nuestras instalaciones las personas con discapacidad visual. Nos van a platicar para que ustedes estén atentos y nos ayuden, desde luego, porque hablaremos de este tema. A ver, ¿ya?
4: ¿Tenemos? Sí, ya nos los enviaron aquí. Está en San Lorenzo, Teotipilco. El doctor móvil.
2: Ok. Hoy está. ¿Desde ya. qué hora estarán?
4: Están ya desde ahorita, empezaron a las 9 de la mañana, 8 de la mañana, estarán hasta las 2 de la tarde.
2: Bien.
4: En la explanada de la Junta Auxiliar de San Lorenzo.
2: De San Lorenzo. 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Pausa y volvemos.
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2: Las 9 de la mañana con 35 minutos. ¿Buscas invertir y no sabes en qué? ¿O bien quieres construir tu casa? 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
4: Continuando con más información y un accidente que se registró en las últimas horas en la zona de Tehuacán, en donde un joven de 25 años terminó lesionado y abandonado en el fondo de un desnivel, luego de que la motocicleta en la que viajaba junto con un amigo derrapara durante la madrugada en la zona conocida como El Trébol en Santa María Coapan. El accidente ocurrió alrededor de las 0 horas cuando ambos circulaban a bordo de una motocicleta itálica FT-250 de color azul. Al tomar una curva, el conductor perdió el control de la unidad, que derrapó sobre el asfalto y provocó que el copiloto saliera proyectado varios metros. Cristian Uriel, de 25 años y vecino de San Isidro, Santiago Miahuatlán, cayó al fondo de un desnivel de aproximadamente 3 a 4 metros entre la maleza, donde quedó lesionado. De acuerdo con los reportes, después del accidente, el conductor de la motocicleta se retiró del lugar y dejó a su compañero en el sitio sin solicitar ayuda. Fueron automovilistas y testigos quienes se percataron de lo ocurrido y solicitaron el apoyo de los cuerpos de emergencia. Paramédicos de la ambulancia 373 descendieron hasta el lugar para atender al joven, quien permanecía consciente pero presentaba una lesión de gravedad en la extremidad inferior izquierda, compatible con una probable fractura expuesta. Tras recibir atención prehospitalaria, Cristian Uriel fue estabilizado y trasladado al Hospital General de Tehuacán para recibir atención médica. Elementos del grupo Jaguar apoyaron con el abanderamiento de la zona mientras las autoridades tomaron conocimiento del accidente.
2: Las 9:38, 9 de la mañana con 38 minutos. Bueno, estamos recibiendo ya su reporte ciudadano y en este marco, por supuesto, vamos a platicar, vamos a entrevistar a don Memo Rico, que ya está aquí en cabina. Muchísimas gracias por venir. La verdad es que han hecho un esfuerzo y han pedido espacio y con mucho gusto se los vamos a dar, desde luego que sí. porque es muy importante conocer la actividad diaria y las complicaciones que tiene una ciudad como Tehuacán, en la que ellos se mueven todos los días, como pues son la infraestructura urbana, el transporte público y todo, ¿no? Entonces conlleva, hay que conocer, hay que ser empáticos, le digo, con estas personas. Y bueno, viene acompañado también don Memo. ¿Cómo está? Buenos días.
15: Buenos días. Sí, vengo acompañado aquí de mi esposa.
2: Sí, señora esposa.
15: Sí, venimos aquí a... Ahora sí que no sé cómo se puede decir a que tengan un poco de empatía con nosotros.
2: Sí. No,
15: o
2: se
15: a,
2: preocupe, por supuesto que sí.
15: ¿Eh? A pues hacernos de notar, ¿no? Porque prácticamente somos, no sé, si me...

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0: 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Estamos listos con el reporte ciudadano. Hay muchos reportes, por supuesto que sí. Adelante.
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0: Bien. Baja visión. Bueno, vamos a iniciar con nuestros invitados, por supuesto, con esta idea que traen, y le damos los buenos días a la pareja que nos visita esta mañana. Don Memo, síganos platicando, por favor.
3: Sí, mire, tenemos mucho detalle con el servicio público. De hecho, nosotros ocupamos mucho, por lo regular, la ruta 9 que está por la casa y sí, la ruta 40, porque para la atención médica en el Seguro Social. Sí. También ocupamos esas dos rutas. Entonces, precisamente ahorita, como acaba usted de mencionar, el letrerito que nosotros se nos ideamos es el que tiene ruta de un lado, ruta 40, y del otro lado, ruta 9. Sí. De hecho, está en braille para que yo lo pueda leer e identificar cuál es la que voy a mostrar.
0: Claro.
3: Porque pues yo no veo nada.
0: Sí.
3: Sí, ella ve poquito, ve sombritas, pero sí, yo no veo nada. Entonces, le tengo que leer el braille para que pueda identificar usted qué es lo que, cuál es la que voy a solicitar.
0: Para las personas que nos están escuchando, aquí tengo el cartón que Don Memo diseñó, y de un lado dice ruta 9, y el 9 está pintado de amarillo, y en la parte superior con braille para que lo puedas saber cuál es la ruta que va a solicitar. Y del otro lado dice 40, ruta 40, con color azul, que así están ellos, ¿verdad? Con la ruta color azul. ¿Qué hace usted con este cartoncito, don Luis?
3: Pues más que nada nos paramos a donde ya sabemos que pasa la combi, porque sí, de hecho conocemos bien la ciudad, ¿no? De hecho, claro, yo conozco muy bien la ciudad, las calles y todo. Entonces, ya cuando estamos a donde pasa la combi, ya sacamos nuestro cartoncito y ya mostrándolo a toda. Lo que pasa es que pasan muchas combis a veces por donde nosotros transitamos, entonces claro, pues tenemos que sacar esa para que indicarles cuál es la que nosotros vamos a,
0: sí,
3: a ocupar o nosotros necesitamos en ese momento.
0: Usted levanta el cartoncito.
3: Sí, sí, sí.
0: Y con el braille usted identifica cuál ruta quiere tomar, la 9 o la 40, ¿no?
3: Exactamente así.
0: ¿Y si identifican los choferes de las colectivas, don Memo?
3: Pues eso batallamos mucho, fíjese que lo que más ocupamos es la ruta 9 y a los choferes, incluso a una persona permisionaria que me toma la llamada.
0: Claro.
3: He hecho reportes de quejas y de con los conductores de la ruta 9.
0: Sí.
3: Entonces, pues él ya les hizo saber a los choferes de la ruta 9. Uh-huh. Pero en cuestión de la 40, hasta hemos tenido. La semana pasada, fíjese que tuve ahí como que me agarré, hice de palabras con el chofer.
0: Sí.
3: Porque, de hecho, él no se paró, una señora nos hizo la parada. Dice, ¿van a agarrar la ruta 40, sí?
0: Sí.
3: Y ahorita que venga yo le aviso, ya.
0: Okay.
3: Nos subimos a la combi y él quería que me moviera rápido, ¿no? Mm. Entonces le digo, es que yo no me puedo mover rápido. Ah. Aparte de eso, yo te voy a pagar mi pasaje porque les pagamos el pasaje de 4 o 5 pesos,
0: claro,
3: cada uno, o sea,
0: sí,
3: entonces
0: cuando no deberían de pagar el pasaje.
3: Ah, sí, cierto, pero a veces entiendo uno que pues

0: A lo mejor no es mucho, ¿no? Pero precisamente también lo hace uno para que lo suban.
1: Sí.
0: Para decir, no, de antemano sabemos que las personas de la tercera edad les cuesta mucho subir rápido y ellos, pues no sé si tienen su tiempo, pero hay veces se atrasan o no lo sé, ¿no? Entonces no los quieren subir, entonces... Como saben que nosotros no tenemos, no pagamos, pues claro, tampoco se quieren parar.
1: Ah, sí, claro. Sí, ¿no?
0: Entonces esa fue la situación con uno de la combi. Y también existe esto, en el momento que nosotros nos subimos a la combi, no me va a creer, pero la gente no se levanta para ceder el asiento. Mm. Y muchas veces nosotros hemos dicho, ¿sabe qué? Me permite el asiento para discapacitado.
1: Sí.
0: Y a veces se molestan o a veces no se quieren parar, pero claro, lo tienen que hacer, ¿no?
1: Sí.
0: Y yo digo que eso precisamente lo tiene que hacer el chofer en el momento que ve uno que se sube, que es una persona discapacitada. Sí. A ver, permítanle el asiento a la persona porque ese lugar es el que deben ocupar ellos. Pero tampoco lo hacen.
1: Sí.
0: Ellos no, tampoco lo hacen.
1: ¿No les dice usted con claridad que tiene usted discapacidad visual? ¿O solamente les dice usted que es para discapacitados?
0: Nada
1: porque
0: más.
1: Es importante aclararlo, ¿no? Porque somos tan
2: distraídos, ¿sabes?
1: Pues déjalo distraídos, Paco, no nos importan los demás.
2: No somos empáticos, ¿no?
1: No, y entonces esto a mí me llama mucho la atención porque, a ver, soy persona de discapacidad. Bueno, don Memo se ve, no se ve su discapacidad, pero trae lentes, que esto me indica, pues que tiene una discapacidad visual, ¿no? ¿Verdad?
0: Sí.
1: Entonces es importante hacerlo. Pero además un llamadito a los concesionarios porque no deberían de pagar. La Secretaría de Movilidad y Transporte precisa que no deben de pagar su pasaje, ¿no?
2: Sí, y como lo comentaba en días anteriores, no quiero pensar que a veces los choferes de las combis no levantan a las personas con alguna discapacidad porque saben que no tienen que cobrarles
1: sí,
2: el
1: claro,
2: pasaje, ¿no?
1: Sí, por supuesto. Miren, voy a mostrar porque además lo vamos a compartir en nuestras redes sociales. Don Memo y su señora esposa crearon estos cartoncitos que aquí señala que es la ruta 40 y en la parte superior con braille para que él pueda identificar cuál es la ruta que necesita. Y de este lado, la ruta 9, ¿verdad? Y ojalá que nos ayuden los amigos en redes sociales a compartir porque ellos necesitan. Y quizás tú los ves en la parada y dices, bueno, ¿cómo es posible que pueda llevar esto si cuando tienes que preguntarle a la gente o a la ciudadanía, pues que te ayude para subir?
2: Sí, claro.
1: ¿Verdad? Pero no, es necesario tener que llegar a este extremo para que ustedes puedan subir la colectiva.
2: Sí, ¿no? Y también para que los amigos choferes del transporte público puedan identificar que si los ven con este cartoncito arriba es porque necesitan tomar esa ruta, ¿no?
1: Exactamente, exactamente, de eso se trata. Y bueno, también don Memo me platicaba que está tomando clases, ¿verdad, don Memo?
0: Sí, yo voy a hacer ya más de 5 años que estoy yendo a la escuela donde es la Cruz Roja.
1: Sí.
0: Nuestra escuela se llama Sentir con los Ojos del Corazón.
1: Okay.
0: Nuestra representante es la maestra Carmen Silvia.
1: Sí.
0: Que le mandamos un saludo, si nos está escuchando.
1: Claro que sí, sí.
0: Y yo ya tengo, sí, ya casi más de 5 años que estoy acudiendo. Mi esposa tiene menos, pero nos enseñan mucho. La Miss, pues, sí, es una maestra retirada en la especialidad, pero nos brinda todo su tiempo.
1: Por supuesto.
0: Vamos 3 días a la semana, lunes, martes y miércoles. Hacerle también la invitación a las personas que no salen de casa, que también tienen la misma discapacidad que nosotros.
1: Sí,
0: ¿no?
1: Claro.
0: Que ahí está para servirle a la persona que lo necesite y que lo requiera.
1: Bien.
0: Entonces ahí nosotros hemos aprendido, tocamos instrumento, al menos yo estoy aprendiendo a tocar la guitarra.
1: Bien.
0: Tenemos clases de braille. Yo aprendí braille con la maestra. Uh-huh. Yo llegué sin saber nada.
1: Sí.
0: Es más, sin a mí me llevaron.
1: Claro.
0: A hoy en día yo puedo agarrar mi bastón porque también enseñan a caminar con el bastón,
1: a hacer
0: lo más lo independientes posible.
1: Sí. ¿Sí? Sí.
0: No depender tanto de nuestra familia, de alguien, sino que uno pueda valerse por uno mismo lo más que pueda uno, ¿no?
1: Sí,
0: entonces,
1: por supuesto.
0: Eso también nos dan, hay masajes corporales,
1: sí,
0: también.
1: Y fíjese que también la tecnología la usan. Sí, porque también, ¿cómo llaman por celular?
0: Sí, usamos el Tollback.
1: O sea, ¿cómo se llama la aplicación?
0: Tollback, todos los celulares lo traen.
1: Lo traen, exactamente.
0: Sí, entra una accesibilidad y ahí está nada más.
1: Exacto. Para, sí. Entonces, llamar a Lalo Cedeño y se activa, ¿no?
0: No.
1: ¿Cómo lo
0: de
1: hacen?
0: Hecho, no, ver,
1: ¿cómo
0: es, lo hacen? No es como el Google Assistant, ¿no? Este lo mueve uno con el dedo, desliza uno el dedo en la pantalla y dice WhatsApp, dice llamada, dice correo electrónico.
1: Ah, ya entendí. Todo. Ya entendí. Ya hay... Como tipo braille, pero en el teléfono.
2: Me imagino, posas el dedo sobre la pantalla y te dicen qué aplicación estás,
1: ¿qué,
2: ¿no?
1: ¿En qué aplicación estás tú?
2: Si es WhatsApp, si es Facebook, si son llamadas.
1: A ver, por aquí podemos mostrar. Mira. Digo, las personas que nos están escuchando, desde luego, podrán entender. Pero fíjese nada más la dificultad que tienen ellos para poder comunicarse, para tener una vida, pues, prácticamente como la de nosotros. Entonces, ellos tienen que crear todos estos y valerse, obviamente, la tecnología. Bueno, la verdad es que es muy importante que nosotros seamos empáticos con ellos, y yo le agradezco a ustedes que hayan compartido con nosotros estas experiencias, y ojalá que nos permitan conocer, ¿no? Muchas gracias, don Memo.
0: Gracias a ustedes.
1: Gracias.
0: Que tengan buen día.
1: Y gracias por venir. La verdad es que un abrazo bastante importante para todos ustedes, y que estén bien, sobre todo, ¿verdad? Gracias, señora.
0: Gracias
1: por compartir. Y ahí estamos, no dejen de apoyar, aquí está su cartoncito de don Memo.
0: Sí,
1: muy
0: gracias,
1: bien.
0: Muy
2: excelente. Y si los ven, apóyenlos,
1: por favor. De regreso su cartoncito, por favor.
0: Sí, aquí está. Gracias.
1: Muchas gracias por venir. No, gracias. Bueno, vamos ya a darle salida a los reportes que tenemos, Paco, por favor.
2: Claro que sí, comenzamos con unas credenciales junto con unas carteras que vinieron a dejar aquí a las instalaciones de EXA. Tenemos una credencial a nombre de Leonardo Cosme Montalvo Álvarez. Está aquí su credencial junto con una cartera. Y lo mismo de Marco Antonio Gutiérrez Jerónimo. Está también su credencial de INE aquí junto con una cartera. Puede pasar a las instalaciones de EXA para recogerlas. En más reportes, buenos días amigos. Podrían felicitar a la patrona Samantha, que hoy es su cumpleaños. Los escuchamos desde Confecciones Bambuchas. Buen fin de semana, los escuchamos siempre. Por favor, pedimos que nos apoyen comentando que no hay luz en Infonavit del Riego por la zona de la 20 Sur. No sé si sea en todo el Infonavit, pero se escuchó como si hubiera explotado un transformador. Pedimos nos apoye comisión viniendo a ver qué sucedió, por favor.
1: Sí, sí fue la explosión de un transformador. Por ahí de las 7 de la mañana, más o menos.
2: Seguramente en unas horas más ya quedará reparado.
1: Se fue la luz en el Infonavit, en el Riego, en colonias muy cercanas ahí, y ya se hizo llamado a la Comisión Federal de Electricidad. También nos reportan que muy temprano sobrevoló la zona norte de nuestra ciudad por Tula, por la Sarabia, un helicóptero de la Marina.
2: Y andaba muy abajo.
1: Y andaba muy bajito el sobrevuelo en aquella zona. Entonces también estaremos muy atentos a ver qué es lo que están haciendo, de seguramente algún trabajo de vigilancia. En fin, me dicen que ya regresó la luz a aquella zona.
2: A la zona del Infonavit. Sí. Qué bueno que ya hicieron la reparación. ¿Me podrían proporcionar el número o la instancia en donde puedo solicitar la cuadrilla para venir a colocar el adoquín que lleva un mes abierta en la calle? Nos cambiaron tuberías, entiendo que unos abren y otros cierran. Esto en Privada Chilac, entre la Secundaria Técnica 21 y Avenida de la Juventud. Creo que ya nos han mandado este mensaje varias veces. Ahorita le compartimos el número de teléfono de OSAPAT. Buenos días, mis estimados. Una pregunta, ¿sabrán de casualidad cuánto tiempo tardan en dar respuesta la página del registro MX? Hice una corrección de acta porque el nombre de una persona solo aparecía un apellido, cuando realmente son dos, o que hay que ir a donde fue registrada, nos comenta Rosalía Martínez.
1: Hay que sugerirle que acuda al Registro Civil de Tehuacán, ahí le pueden dar más información, más preciso, ¿no? Dicen por acá, quiero reportar a los conductores de la Ruta 11, Unidad 23, es muy inconsciente. A mi hija no lo querían cobrar de estudiante, aún presentando su credencial, solo porque iba en particular. ¿Y cómo sabe que va a la escuela en particular? Bueno, pero lo reporté con esta ruta que dan mal trato, así es que, pues ojalá que todos los amigos del transporte público, sobre todo esta ruta, la ruta 11, pues sean más empáticos. O sea, también deben de pagar como estudiantes.
2: Como estudiantes, sí, la ley lo marca de lunes a viernes en temporada escolar, tienen que hacerles este descuento a los estudiantes, y lo mismo a las personas con discapacidad no les tienen que cobrar.
1: Claro. Tenemos WhatsApp audios. Adelante, por favor.
3: Muy buenos días, señor Lalo. Mire, seré breve en mi reporte. Espero y lo tomen en cuenta y puedan pues mandarle a alguna instancia que pueda checar eso. Ayer fui al CIS a ver lo del trámite de las placas y pues son así. Pues llega uno con muchas dudas del no saber qué documentación piden a veces. Bueno, al menos en mi caso es la primera vez que voy a emplacar. Entonces llego al CIS y pues ahora sí hago una pregunta de qué documentación pido. El problema de las personas que atienden ahí es que lo único que saben hacer es sacar una hoja y decir, aquí está la documentación y saque cita. Muy déspotas, muy cortantes. Mi queja es que alguien, alguna autoridad, debería de estar pendiente de ese tipo de personas, porque al menos en mi caso, pues sé leer, sé escribir. Obviamente es la primera vez que tengo un auto, pero mi queja es que deberían de ser un poquito más conscientes. Tal vez entendemos que ya están hartos de estar ahí atendiendo.
1: Claro, sí, bien, tiene razón, ¿no?
2: Tienen que ser más cuidadosos las instancias gubernamentales a la hora del reclutamiento del personal, porque hay quienes sí no son muy empáticos a la hora de orientar a la ciudadanía. Buenos días, estimados. Por favor, orientación, ¿cómo puedo sacar mi CURP biométrica o dónde la puedo sacar? Gracias. Me parece que estaba suspendido
1: este trámite. Sí, todavía no.
2: Están haciendo ahí algunos ajustes. En calle Teciutlán, Colonia Puebla, hay un taller que tiene un remolque. Ya desde hace mucho tiempo se hace un cuello de botella terrible, ya reportado, pero aún no llega a tránsito. Pues ojalá Tránsito Municipal se pueda dar una vuelta en la calle Teciutlán, Colonia Puebla. Hay este problema con un taller que tiene un remolque ya desde hace mucho tiempo. Buen día, reporte en la Colonia América. Llega el agua 2 veces por semana, pero cada vez que llega hay un domicilio que por las noches se escucha cómo se riega demasiado el agua, como si se derramara del tinaco, y es toda la noche. Y es cada vez que llega el agua, un llamado a esas personas que por favor cuiden el agua, que no escuchan cómo se derrama.
1: Sí, caray. Dice por aquí, el día de ayer me tocó ver a un taxista de los azules tirando 2 bolsas de basura hacia el dren de Valsequillo. Se bajó de su auto, abrió la cajuela y sacó 2 bolsas de basura que procedió a tirar. Dice este reporte. No nos dice exactamente en dónde de todo este dren de Valsequillo, que es muy largo, muy extenso. Pero, por favor, no hagan eso. No hagan eso, ¿no?
2: Hola, buenos días. Un saludo para la maestra Carmen Silva. Mi hija es una persona invidente y ella le ayudó hasta terminar secundaria. Y, aparte, la maestra siempre atrás de ella. Pues, bueno, un saludo a esta maestra. Hola, buenos días. Nuevamente quiero reportar que en la colonia Santa Cecilia, callejón Primero de Mayo, se fundió la lámpara desde hace 2 semanas, se ubica entre las 5 de mayo y 18 de marzo. Buenos días, nada más para reportar que no ha pasado el camión de la basura en la unidad 5 Señores de San Vicente Ferrer.
1: Muy bien, bueno, pues gracias a nuestros invitados. Gracias por estar con nosotros. Gracias a todo el equipo de EXA, Paco Beto, Iván Cuevas. Gracias, Paco.
2: Que tengan un excelente fin de semana y recuerde, si toma, no maneje.
1: Y yo soy Lalo Cedeño. Que pase el mejor de los fines de semana. El próximo lunes, aquí nos escuchamos.
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Así tal cual dice Morat. Faltas tú en el MUAC Mañanero. Bienvenidos, soy Charo Martínez, empecé por el beso, oiga. Bienvenidos al MUAC Mañanero. Qué gusto poder estar con ustedes en este viernes 25 de septiembre del 2026. Ya sé, aplicaríamos el por fin es viernes, pero saben que amamos los jueves. Pero sí, ya es viernes, y no cualquier viernes, es un viernes maravilloso. Un viernes de complacencias, así que espero tu mensaje al 238-320-2420 y me digas qué canción quieres escuchar, ¿te parece? Vámonos sumando a la programación, te comparto el decreto del día. Para que te enteres, te digo, ¿cómo salvar una planta que tiene exceso de agua? Uy, oigan, esto lo acabo de conocer y yo dije, ahí estaba la solución antes de que las plantitas que tenía en la casa pues dejaran de existir. Es viernes de coctelera, vamos a preparar un cóctel delicioso. Y es que el otoño nos invita a disfrutar de, pues, ¿qué te digo? De cosas deliciosas, calientitas, de repente las especies aromáticas, pero todo esto no tiene límites. Si en la cocina de repente dices, ¿sabes qué? Una sopita sustanciosa y así. Bueno, pues déjame te digo, eso con respecto a la comida. Con respecto a las bebidas, pues esto también nos da una oportunidad. También puedes darle ese toque otoñal a tus cócteles con ingredientes de temporada como manzana y canela. Entonces, vamos a preparar un cóctel de manzana y canela. Quédate en sintonía que ya te digo cómo lo preparamos y de verdad que te vas a animar a probarlo. Es una delicia. Oye, también tendremos mensaje de Los Ángeles. Hoy nos acompaña Carmina Huitrón, angeloterapeuta. Nos trae el mensaje de Los Ángeles en el Coffee Break. Quédate en sintonía. ¿Tienes propuesta para el desliz de Charo? Manda tu mensaje y dime de una buena vez cuál es esa canción, ese gusto culposo para el desliz de Charo. Pues bienvenidos, si vas a contagiar algo, que sea tu buena vibra y en todas partes, Pontexa.

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1: El decreto que les comparto es el siguiente. Y si gustas, también te lo puedo enviar al WhatsApp, ¿eh? Nada más escríbeme al WhatsApp de cabina. Repite conmigo. Decreta conmigo. Hoy libero el pasado, rompo toda cadena y recupero mi poder. Perdono, sano y elijo la paz. Mi presente es mío y lo lleno de luz. Gracias, gracias, gracias. Perdonar, mi querido Charo, escucha, perdonar es dejar de usar el pasado para condenar el presente. No significa negar lo que ocurrió ni justificar el dolor, sino elegir mirar más allá del error y recordar que ninguna herida tiene por qué definirte para siempre. Cuando perdonas, dejas de pedirle al pasado que sea diferente y recuperas la paz que habías puesto en manos de otras personas. La importancia de perdonar. Te repito el decreto. Hoy libero el pasado, rompo toda cadena y recupero mi poder. 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

viernes de complacencias y solicitaron escuchar a The Weeknd con Blinding Light. Ya estuvo ahí. 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Saludos y buena mañana, oigan, excelente día a todos. Gracias por reportarse, estoy checando aquí las canciones. Mi estimado Leandro, saludos, buena mañana también para ti, dice The Weeknd, haces que mi estado de ánimo se ponga al 1000%. Oye, qué bueno, es que ese es el punto, de eso se trata la vida, de disfrutar de la buena música a través de la frecuencia exacta. Te mando un saludo a ti, a tu familia, gracias por estar. Amiguito, ¿cómo estás? Buenos días, sigo sin ver tus mensajes, pero qué bueno que te haces presente. Mi estimado Zárate, el mejor de los días para ti. Mi querida Monse, qué gusto que estés de regreso, saludos a ti, y dice un saludo para Pedro y a toda la familia que ya estamos desayunando. Provechito, oigan, el desayuno en familia, vaya que se disfruta, son las cosas más hermosas que tiene la vida, disfrutar las cosas en familia. Saludos, terminación 57, ya estuvo ahí la petición, este otro mensaje, ya tengo petición para el desliz, mi querida Moni, bonito día. Lili, buenos días, excelente mañana y gracias porque siempre, bueno, todos los días nos comparte sus frases, mi querida Lili. Y este otro mensaje dice por aquí, la canción de BTS que ya sonó al aire. Saludos, terminación 91, bueno. Y el mejor de los días para todos. Oigan, Alex Sintek, digo, ya sé que no es un programa de chismesazo porque el chisme lo manejamos por la tarde, pero después de todo lo que pasó con él y todas estas cosas y la polémica de que si todos estamos locos, bueno, resulta que su música se disparó, por lo menos en Spotify, en esa plataforma. O sea, hubo un incremento, aumentó 630% la reproducción de su música. La audiencia diaria del intérprete aumentó a 630%. Pero bueno, vaya, no era la manera en cómo él quería que lo escucharan, pero le funcionó. Le funcionó crear polémica, llegó a la desesperación, lo hizo y le funcionó bastante bien. Entonces, bueno, vámonos a escuchar esta canción que es colaboración con los Caligaris. ¡Ey tú! 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

0: las 10:34. 1.5 Teslas puede sonar muy técnico, ¿cierto? 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
3: ¿Les ha pasado que de repente te das cuenta que, mis plantas, por más que las cuido y las quiero, algo les está pasando? Que de repente nos damos cuenta que empezaron a aparecerle hojas amarillas. O sea, si notas que las hojas comienzan a cambiar de color, puede ser una señal de exceso de humedad. Que de repente, como que ya tiene un olor desagradable proveniente de la tierra, puede identificarse también y puede ser que indique que existe un problema con las raíces. Que los tallos blandos, si revisas los tallos y notas que han perdido firmeza, presta mucha atención porque esto puede ser exceso de agua. Caída de las hojas, es ahí donde empezamos a preocuparnos. Entonces, la planta puede comenzar a perder sus hojas como consecuencia del exceso de agua. Ahora, también si de repente notas que tu planta ha dejado de crecer o que sus hojas nuevas no se desarrollan correctamente, ¿qué crees? Sí, acertaste. También puede ser una señal de que algo no está bien y que puede ser exceso de agua. Pero bueno, aquí viene lo mejor, porque si tu intención es ser, sí quiero ser la señora de las plantas, oye, pero no la señora de las plantas que se le secan, o sea, las que tiene bonitas las plantas, que sabe cuidarlas y demás. Entonces te traigo los charotips, y es que lo que podemos hacer, porque muchas veces somos de los que cuidamos las plantas, pero a veces no lo hacemos bien. No somos expertos, pero podemos aprender. Entonces, si ya intentaste dejar de regar tu planta durante algunos días y notas, ¿no? O mejor dicho, no notas mejoría, bueno, lo que podemos hacer es lo siguiente. Para empezar, retirar la planta de la maceta. Sácala con cuidado. Saca con cuidado el capellón para retirar parte de la tierra y poder revisar el estado de las raíces. Una vez que ya revisas las raíces, que sean saludables, suele tener un color claro y sentirse firmes al tocarlas. Entonces, si ya está así, si encuentras de repente raíces negras, blandas o con un olor fuerte y desagradable, puedes retirarlas con una tijera limpia. O sea, sí podemos. Entonces, si cortamos las raíces que tienen mal olor, que están blandas o que están negras, ya es una solución. La otra, deja secar el cepellón después de retirar la humedad y las raíces dañadas. Deja que se seque un poco antes de volver a plantarlo. Ahora, lo que vamos a hacer también y que recomendamos

recomendable es limpiar la maceta o utilizar una nueva y colocar una parte de sustrato fresco. Después acomodas la planta y agregas más sustrato hasta cubrir las raíces. Y ahora sí, a regar con moderación. Después de trasplantarla, evita volver a saturar la tierra. La cantidad de agua depende del tipo de planta y de sus necesidades. Eso es muy cierto. Pero siempre que vas a los viveros te dicen, no, esta planta, por ejemplo, no sé, se riega una vez a la semana y tiene que ser mínimo y el regado es así. Y si no, pues bueno, vamos a preguntar porque de eso se trata, ¿cierto? Recuerda que cuidar correctamente tus plantas es fundamental para que crezcan saludables y además puedan acompañarte durante mucho tiempo porque, seamos honestos, le dan un toque especial a la casa, al jardín donde las tengas. Bueno, pues ahí tienes el dato. 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Más música para ti y un saludo muy especial para los amigos de la marisquería La Barra de Alvarado que nos están escuchando. Saludos, buen día.

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17: Son las 11.
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18: Excelente día, soy Sandra Sánchez y esta es la información más importante hasta el momento. La presidenta Claudia Sheinbaum presentó su segundo informe regional desde Puebla. Abren segunda tienda para el bienestar en Coutlán 5. Betty Sánchez, la presidenta municipal de Zacatlán, inaugura techado de telesecundaria en Tratempa. China enviará dos pandas a Estados Unidos como gesto de amistad. El Papa León XIV viajará este viernes a París para la primera etapa de su esperada visita de 4 días a Francia.
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1: 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Oigan, estamos en el Facebook Live. Exa Tehuacán, así nos encuentran porque hoy está con nosotros mi querida Carmina, quien saludo con muchísimo gusto. Buenos días, ¿cómo estás?
2: Hola, muy buenos días. Muy bien, Charo. Muy bien a toda tu audiencia. Muy feo. Buenos días a toda tu audiencia. ¿Cómo estamos? Ya listísimos para dar mensajito de hoy.
1: Mensaje de Los Ángeles. La manera en cómo van a poder participar es enviándonos su nombre nada más para que tú nos digas, hoy aplica, ¿no? El ángel que está con nosotros y además una palabra importante que es el mensaje que nos tiene.
2: Así es. En esta ocasión, con su nombre, vamos a decirles qué arcángel o ángel está con ustedes y también una palabra. Entonces, esa palabrita la pueden aplicar a la situación que viven y echarse como ese clavadito, esa introspección para que realmente vean esa palabra hacia dónde los quiere llevar, ¿no? O sea, no es como un mensaje más amplio, pero esta palabra va a ser una palabra clave que la pueden ocupar en cualquier situación durante el día o durante la semana.
1: Perfecto, esto me agrada. Exa Tehuacán en Facebook, entren, súmense al en vivo y déjenos su nombre también para que puedan participar. Empezamos con Petra.
2: Con Petra, vamos a ver qué le dicen a Petra. Mira, pues está el Arcángel Sandalfón, y Arcángel Sandalfón te dice que es momento de que escuches o toques música. ¿Qué es esto? Que te relajes, que te diviertas y que tengas alegría en tu vida. Mira, ya fueron más de una palabra, pero bueno, ahí está.
1: Un poquito más. A ver, ¿cuál es el Arcángel para Carolina y su palabra clave?
2: Es su ángel de la guarda, está con ella muy fuerte, y la palabra clave es retiro, que es retírate de esa situación malsana, retírate con tranquilidad o vas a tener un muy buen retiro.
1: Ok, en Facebook nos dice Paola, ¿cuál es el mensaje para Paola?
2: También es su ángel de la guarda y le está diciendo manejo del estrés. Entonces, bueno, ahí está la palabra.
1: El mensaje para Laura.
2: Para Laura, vamos a ver. Está Arcángel Rafael con ella y le dice sanación. Abre los brazos para recibir esa sanación, es lo que me están diciendo.
1: Exa Tehuacán en Facebook, chicos. Entren al en vivo, déjenos su nombre para que puedan participar. Y también estoy dando lectura a los mensajes del WhatsApp de cabina. ¿Cuál es el mensaje para Roberto?
2: Me encanta este mensaje porque, mira, sale Dios y le dice completamente amor. La palabra así tal cual, amor, y es Dios quien está con él.
1: Oye, qué bonito
2: mensaje.
1: Qué
2: bonito, sí.
1: Dice, buenos días, soy Gabriela. ¿Cuál es el mensaje?
2: Para Gabriela, pues mira, tiene a dos arcángeles, tiene Arcángel Miguel y Arcángel Zadkiel, y le están diciendo la palabra emociones.
1: Emociones, ok. El nombre para Lisbeth.
2: Para Lisbeth, está su ángel de la guarda también con ella y le dice educación superior. Entonces, algo ahí con los estudios, ¿no?
1: Ok. Recuerda, Exa Tehuacán en Facebook, estamos en vivo para que nos puedas dejar tu nombre y aquí nuestra querida Carmina nos pueda dar el mensaje que tiene para ti tu arcángel y sobre todo la palabra clave. ¿Cuál es el mensaje para Georgina?
2: La palabra clave es optimismo y se le envía su ángel de la guarda.
1: Ok. El mensaje para Maribal.
2: Para María. Para María. Es el perdón y aquí está Arcángel Uriel y Arcángel Zadkiel con ella. Pero la palabra clave es perdón.
1: Perdón, la palabra clave. Para Rosalina, ¿cuál es la palabra clave?
2: Sé valiente, le dicen, y es su ángel de la guarda, quien está cuidándola muchísimo. Y bueno, ahí él, sé valiente.
1: Sé valiente, ok. Palabra clave para Beatriz.
2: Su ángel de la guarda le dice reza. Esa es la palabra clave, reza.
1: Reza. Vaya, oye, ¿te acuerdas? Bueno, Carmina siempre nos ha dicho que muchas veces hay palabras o mensajes que de repente nos resuenan, ¿eh? Claro. O sea, no siempre va dirigida para esa persona, bueno, sí, pero también si te resuena es por algo.
2: Sí, siempre, siempre. Así que es importante que escuchen todo el live para que vean y los mensajes siempre llegan. Pueden juntar varias palabras y ahí está el mensaje también.
1: ¿Cuál es el mensaje para Yolanda?
2: Para Yolanda, te dicen viaje seguro. Y aquí está Arcángel Jofiel y Arcángel Uriel. Así que bueno, ahí está el viaje seguro.
1: El mensaje para Jamaliel.
2: Mira, matrimonio les sale. Y aquí tienes a 7 arcángeles contigo: Gabriel, Miguel, Jofiel, Chamuel, Sandalfón, Jeremiel y Metatrón. Son los que están con él. Wow. Wow. ¿Ella? Perdón.
1: Es hombre.
2: Ajá, él. Ajá. Matrimonio. Qué bárbaro. 7 arcángeles.
1: Me sorprendí.
2: Oye, bien cuidado en su matrimonio.
1: No puede, sí, oye, así como que no puede haber otros que también nos cuiden a nosotros, sí, así tantos, ¿verdad?, arcángeles.
2: Fíjate,
1: oye,
2: que aquí me dicen también el matrimonio sí va mucho justo con este compromiso hacia una pareja y hacia ti mismo, pero el matrimonio también puede ser ese compromiso contigo, ¿sabes? O sea, si a lo mejor él no tiene pareja, es ¿cómo, no? Sí viene este anuncio, ¿no?, de que te puedes casar si es que no tiene pareja, pero también bien importante, para antes casarte tienes que estar bien comprometido contigo mismo.
1: Ok, eso es importante. ¿Cuál es la palabra clave para Janet?
2: Para Janet, su ángel de la guarda le dice decisión sensata.
1: Okay.
2: Así que bueno, ya sabrá tomar decisiones.
1: La palabra clave para Abigail.
2: Es la Madre María quien está, o la Virgen María, y justo la palabra es madre. Así que hay algo con la maternidad o con el ser hija, el que tal vez se cuide como su propia mamá, ¿no? Ella, así tal cual.
1: Ok, preguntan, ¿cuál es el mensaje para Naima?
2: Le sale la palabra milagro. Y quien está con ella es Cristo.
1: Oye.
2: Okay. Y la palabra es milagro.
1: Milagro. La palabra clave para Diana.
2: Su palabra es sueño, y el ángel de la guarda, su ángel de la guarda le dice eso, ¿no? Pero que tenga ese sueño reparador, que descanse, que le tome importancia al si no puede dormir, que actúe, que haga algo para que sí pueda dormir, ¿no? Y si algo le está preocupando, pues bueno, que lo suelte para que ella pueda tener un buen sueño, ¿no? Es súper importante para su cuerpo, es lo que le están pidiendo.
1: Ok, ¿cuál es el mensaje para Miguelina?
2: Miguelina, mira, el Espíritu Santo le sale y le dice en paz. Justo, en paz, esa es su palabra.
1: Ok, y en paz. ¿Cuál es el mensaje? En Facebook, Exatehuacán, si no se encuentran, estamos en vivo para que puedan dejar su nombre y checar cuál es la palabra clave y, pues, obviamente, el arcángel que está con ustedes. El mensaje y la palabra para Yari.
2: Su ángel de la guarda le dice, la práctica hace al maestro. Así como esta parte de no desespere, ¿no? Ella está justo teniendo práctica.
1: Ok, ¿cuál es el mensaje para Rosa?
2: Para Rosa, animales. Arcángel Ariel está con ella, entonces animales, hay algún tema con los animales, ¿no?
1: El mensaje para José, a ver, espérame, ¿qué dice por aquí ese mensaje? En el WhatsApp de cabina, José Manuel, el mensaje para José Manuel.
2: Su ángel de la guarda le dice dulzura, así que esa es la palabra, dulzura.
1: Dulzura para José Manuel.
2: Ajá.
1: La palabra clave para Adriana Guadalupe.
2: Arcángel Zadkiel es quien está con ella y le dice activista. Así que bueno, hay que ser un poco ahí de labores o altruistas, ¿no?
1: Sí, definitivamente. ¿Cuál es el mensaje para Sandra?
2: Para Sandra, su ángel de la guarda le dice movimiento. Seguro ella está ahora en mucho movimiento, ¿no? Entonces ahí está.
1: El
2: mucho
1: mensaje.
2: Movimiento. Perdón.
1: Perdón, te interrumpí yo a ti.
2: No.
1: La palabra clave para Roberto.
2: Visión, esa es su palabra clave, y se la manda su ángel de la guarda. Están muy fuertes los ángeles, nuestros ángeles de la guarda ahora, ¿eh?
1: Oye, pero esto nos gusta, digo, porque siempre sí. Estamos como necesitando esa parte importante, ¿no? De sí. Estoy tal vez pasando por un momento en el que necesito esa palabra clave.
2: Sí,
1: entonces,
2: tal cual.
1: Es importante. De este lado dice, soy Armando. ¿Cuál es la palabra clave para Armando?
2: Su ángel de la guarda igual le dice, el cielo te cuida. Ya sea un ser querido fallecido o todos los seres espirituales, ¿no? Están ahí con él. Así que qué bonito, ¿no? El cielo te cuida.
1: ¿Cuál es el mensaje para Angie?
2: Angie, pues la palabra es victorioso y te la manda tu ángel de la guarda. Así que victorioso. Por esta situación que estás pasando vas a salir totalmente victoriosa.
1: ¿Cuál es el mensaje para Julio César?
2: Julio César, si algo perdiste, te dice tu arcángel, el arcángel Chamuel y el arcángel Zadkiel, que lo encontraste. si es que algo perdiste o andabas perdido. No andaba de parranda.
1: Ajá, porque puede pasar, claro, de repente, entre tantas situaciones, claro, como que perdemos un poquito el rumbo.
2: Sí, totalmente. Entonces, bueno, te dice, ¿no? Ya lo encontraste, ya encontraste el camino una vez más, ¿no?
1: ¿Cuál es el mensaje para Víctor?
2: Progreso constante, te dicen, y aquí tienes a Arcángel Miguel muy fuerte contigo, así que progreso constante, sigue avanzando, sigue confiando que estás en un progreso.
1: El mensaje para Minerva.
2: Para Minerva, compromiso, te dicen, y es tu ángel de la guarda quien está ahí contigo diciéndote compromiso.
1: El mensaje para Beatriz.
2: Tu ángel de la guarda te pide, Beatriz, que tengas una pausa. A lo mejor va muy aceleradita de repente y le están pidiendo pausa, ¿no? A lo mejor va hasta para tomar una decisión, tal vez, ¿no? Dicen, calma, respira, ¿no? No hay prisa.
1: Ok, ¿cuál es el mensaje para Luis Alberto?
2: Para Luis Alberto, tu ángel de la guarda te dice fe, qué importante, ¿no? Ahí está, fe.
1: ¿El mensaje para Jimena?
2: Para Jimena te dicen que tengas generosidad, o esa es la palabra clave, generosidad.
1: El mensaje para Rufina.
2: Y es Arcángel Gabriel para Jimena.
1: Para Jimena, Rufina.
2: Arcángel. Gabriel. Ajá. Para Rufina es bendiciones de abundancia y es su ángel de la guarda. Ahí está, mira, totalmente. Su mesa nunca va a estar sin comida.
1: Esa es una gran bendición, sí. Oye. ¿Cuál es el mensaje y la palabra clave para Claudia?
2: Niño, su ángel de la guarda. No sé, algo ahí, un tema o con su hijo o con su niña interior.
1: El mensaje para Verónica.
2: Para Verónica, te pide Arcángel Miguel, él sí salió así súper directo, y es confianza.
1: Ok. Uh-huh. Nos contesta Julio César y dice, gracias, andamos en el camino correcto.
2: Súper, muy bien.
1: ¿Cuál es el mensaje para, a ver, este ya pasamos, este otro mensaje dice, para Paulina?
2: Para Paulina, te dice tu ángel de la guarda que vas a tener recompensa. Esa es la palabra.
1: Perfecto. Exatehuacán, perdón, siempre te interrumpo. No. Recompensa, es la palabra. Bueno, ahí tienes. Exatehuacán en Facebook para que se sumen al en vivo. Y bueno, Carmina, te agradecemos el que nos hayas acompañado. Se nos terminaron los minutos. Pero siempre Carmina nos tiene un mensaje general.
2: Ok, vamos a ver cuál es nuestro mensaje general para todos. Ay, están muy directos. Mira, nos sale comer sanamente, y ese es Arcángel Rafael que nos dice, por favor, coman sanamente. También nos dice, nos habla de límites, ¿no? El no ceder, y nos van a estar mandando señales del cielo. Me dice también que este de comer sanamente tiene mucho que ver también con qué pensamientos estamos teniendo en nosotros y de nosotros. Entonces es poner límites, saber bien claro lo que queremos, y las señales del cielo van a llegar en automático, que estamos teniendo el camino correcto, ¿no? O sea, que también tengamos esa confianza y esa creencia de que todo lo que queramos se nos va a cumplir. Así que cree.
1: Ahí tienen el mensaje general. Pero Carmino, por favor, dinos, para todos aquellos que estamos interesados de repente en que sabes que queremos una consulta personalizada, en redes sociales, teléfono, ¿cómo te contactamos?
2: En redes sociales estoy como Carmina Huitrón _ canalizadora de ángeles, Instagram y Facebook. Y en WhatsApp estoy en el 238-38-50983, un mensajito y con gusto. También si me dicen que me escucharon en Exa y desean una sesión, pues con mucho gusto van a tener una promoción o un descuentito.
1: Perfecto, te agradecemos. Ella es Carmina Huitrón, angeloterapeuta. Gracias por habernos acompañado. Gracias a todos los que están en Exatehuacán en Facebook. Que tengan bonito día y en todas partes, ponte Exa.
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2: Y para este fin de semana, un cóctel delicioso es el que se nos antoja, oye. Pero ¿sabes qué? Te hablaba hace un rato justo de que estamos en una... Ay, en estas etapas de la vida en las que son más hermosas, sobre todo la temporada del año. Llega el otoño y entonces queremos una bebida que vaya ad hoc. ¿Sabes qué? Cóctel de manzana y canela. Efectivamente, usted sí sabe. Entonces, los ingredientes que te voy a dar son para preparar solamente una copa. Necesitamos 2 onzas de whisky... 2 onzas de jugo de manzana, 1/2 onza de jugo de limón, 1/2 onza de jarabe de canela, hielito, 1 rodaja de manzana, 1 ramita de canela y vámonos con la preparación. Primero vamos a agregar el hielo a una coctelera, vamos a añadir el whisky, le ponemos el jugo de manzana, limoncito, jarabe de canela, agitamos de 10 a 15 segundos bien agitadito, sirves en un vaso con hielo y decoras con 1 rodaja de manzana y 1 ramita de canela. Y si quieres darle un toque especial, puedes agregar una pizca de canela molida y unas gotitas de vainilla para darle un sabor más otoñal. ¿Qué te parece? Anímate a probarlo. Es delicioso este cóctel. Te lo envío si me mandas mensaje al WhatsApp de cabina. Pero si eres de los que dice, no, pues, ¿cómo voy a conseguir los hielitos si mi refri no está funcionando? Eso sí sufrimos, oye. Cuando el refri deje de funcionar, uf, andamos sufriendo todos. 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

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Déjenme, me quedé cantando la canción, oigan. Qué gusto haber estado con ustedes. Un viernes maravilloso, un viernes para pasarla bien, un viernes para seguir disfrutando, por supuesto. 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Un saludo muy especial para todos y cada uno de ustedes que están en sintonía de XFM 102.9, que son parte del Muac Mañanero, mis queridos Charo Escuchas. Dice, hola Charo, saludos, espero te encuentres muy bien, muchas gracias, todo bien de este lado. Que tengas un maravilloso día de parte de tus amigos Israel, Edith, Patty y David. Chicos, un abrazote, que Dios me los bendiga y gracias por estar en sintonía de XFM. Dice, buenos días, puedes poner la canción, ya no me da tiempo la canción, pero el saludo, tampoco me mandaste el nombre de tu hermana. Dice, saludos para mi hermana que hoy se gradúa, por favor. Bueno, felicitaciones a la hermana de la terminación 66 que hoy se gradúa. Muchas felicidades por ese logro tan importante. Excelente día a todos, pásenla bonito y en todas partes. Ponte XFM 102.9. Y si vas a contagiar algo, que sea tu buena vibra.

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señores, arrancando a través del 102.9 FM en la frecuencia naranja. Yo soy Ripod y ya comenzaron los exagerados después de haber escuchado al señor Mike Towers con la, la, la, la, la. Que esta canción tiene un doble significado, caray, muy oscuro. Las canciones de Mike Towers últimamente son así. Pero bueno, es la música a través de la frecuencia naranja. Por eso es que Alex Syntek está tan enojado, güey. O sea, por eso Alex Syntek se enoja mucho. Oye, ahorita que dije la palabra güey, que de repente suelo hablar mucho así con ustedes, ¿no les sorprendió ayer? Bueno, es que no es una sorpresa, pero hoy te voy a platicar de lo que sucedió ayer en la Casa de los Famosos, porque entró el hijo de Jair. Y el hijo de Jair y Jair se dicen güey todo el tiempo. ¿Qué onda, güey? ¿Qué pasó, güey? No sé, güey. Y demás, me dieron ganas de hacer un video con mi hijo. Lo voy a hacer seguramente, sí. Donde nos digamos de cosas mientras platicamos amablemente. Pero fue un momento muy bonito. Te lo platico el día de hoy en Los Exagerados. Además, todos los detalles de Exa Garage. Te voy a decir qué nombres están confirmados por si te suena. Y qué tipos de autos vamos a tener en el evento, que va a estar buenísimo. Los que son conocedores y son fans, cuando les diga yo los nombres y sobre todo los vehículos que vamos a tener, van a decir, ay, güey, o sea, está arribitivo el nivel del evento, va a estar bueno. Ya lo sabes, 12 del día, el domingo. Además, platicamos el día de hoy en Tendencias. Alex Syntek toda esta semana ha sido dato, ha sido merequetengue, ha sido de qué hablar. Y hoy te traigo los datos exactos de lo que consiguió después de pelearse con el mundo. Resulta que ahora pelearse con la gente deja cosas buenas. Por lo menos le está pasando un poco a Alex Syntek. Sí, sí, sí, mucho hate, mucha mala onda. Pero sus números y sus alcances han crecido impresionantemente bien a favor de él, por supuesto. Sin embargo, él se ve un poco triste. Pero bueno, te lo desgloso y te lo platico. Además, en las notas del día, tendencias virales, el rumor por ahí de que viene un estreno que a todo el mundo le va a causar como sensación de enojo, como de regreso, como de... Es que, ¿qué pasa? En el cine están volviendo muchas películas, muchas, muchas. Ya regresó Cars, ya regresó Avengers. Y ese es como el tema de que ahora está de moda regresar otra vez lo retro, pero ahora también se suma en el cine. Te lo platico el día de hoy a través del 102.9 FM. Participa en la dinámica del día. Vete a ver la foto. No es foto, hoy no es foto, es video. Para que veas cómo nos llevamos realmente aquí en la cabina el Jero y yo. Vete a verlo, por favor. Estoy harto. Ya no lo aguanto. Por eso es que los viernes no viene el condenado. Así que vete a ver el video. Agradezco a Charo Martínez en los controles técnicos. Arrancamos los exagerados con muy buena música. Esto se llama Paranoia. Dana Paola en todas partes. 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
1: Una canción para ti, mira.

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2: De regreso a través del 102.9 FM en la frecuencia naranja, señoras y señores. ¿Qué logró Alex Syntek en esta semana que hizo su locura completa? Bueno, todo empezó desde el 15 de septiembre, ahí fue el parteaguas. Ahí decidió impulsar su carrera. ¡Ojo! Muchos dicen que a partir de ese momento Alex Syntek destruyó su carrera. ¡No, genio! ¡No, señora! ¡No, señor! El genio de Alex Syntek, según las críticas constructivas de mercadotecnia, acaban de comentar que a partir del día 15 Alex Syntek se peleó con el público intencionalmente. Lo hizo con el objetivo de crecer sus números. Y ahí te van los resultados. 630 millones de reproducciones la semana pasada en todas sus rolas. Bueno, acumularon todas sus rolas. Top 5 de sus canciones a nivel nacional. La más importante, la más viral de todas, es la del Bobby, bu bu ba bam, bu bu bi bom bi, bu bu ba bam. Estoy hablando de Noche en la Ciudad, que fue el sencillo. Le sigue la canción que tiene con Ana Torroja, que es un clásico esta rolota y que está de vuelta también. Otra de las más importantes es la de la familia Peluche. Familia Peluche somos, toda la familia muy unida está, dice Alex Syntek. Y la siguiente es la de Loca, Loca te vi. Oye, tremendo, que estos dos temas, Loca y la de Familia Peluche, fueron dos himnos de televisión, una en una novela de Jaime Camil, si no me equivoco, la de Loca estaba...

relacionada con esta novela, donde Jaime Camil hacía un personaje de doble, hacía un personaje de hombre y de mujer, creo, si no mal recuerdo, que pasaba en las noches, era de una familia, ahí no me acuerdo, pero bueno, el tema es que estas canciones se catapultaron y están en top 5. Le subió el nivel de reproducciones en YouTube impresionantemente hasta llegar a nada más y nada menos que 500 millones de reproducciones sumadas todas sus canciones, lo que sumó, es decir, no que lo que tenía, sino que lo que incrementó. Y ahora lo están buscando artistas de distintos tipos y distintas formas para hacer colaboraciones con este señor. ¡Qué locura, Alexintec! Nada más no ofendas, por favor, amiguito. O sea, nada más no tienes mala onda. O sea, sí enójate y todo esto, pero no te groserías. Uno de sus desatinados tremendos, que la gente le criticó muy fuerte, fue haberse metido con la Virgencita de Guadalupe. ¡Qué necesidad, Alex! ¿Por qué? No puede ser. Digo, no vamos a replicar lo que él dijo, ¿no? Pero bueno, en su locura y en su track que hizo, lo implementó. Y bueno, eso no le gustó mucho a la gente. Y bueno, tiene toda la razón. Yo creo que ese culto hay que respetarlo completamente. Mientras tanto, Alex Sintek en los cuernos de la luna en este momento. Y también un poquitito loco. Esperemos que esté muy bien de salud. Y que ojalá esto no repercuta en su persona. Que al fin de cuentas es un excelente músico. Vámonos con más. Es el momento del señor Daddy Yankee con Nicky Jam. Se llama Dura. A través del 102.9 en todas partes. 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

0: 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Volvemos con más música, chismes y locuras aquí en Los Exagerados por Exa FM. ¿Quieres llevar a Exa Tehuacán contigo a donde quiera que vayas? 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
21: 1:00 p.m.
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22: Excelente día, soy Sandra Sánchez y esta es la información más importante hasta el momento. La noche del miércoles, una joven de aproximadamente 23 años de edad fue localizada sin vida al interior de una vivienda en la colonia Ferrocarril en el municipio de Esperanza. En San Pedro Cholula se activó el protocolo ALBA para localizar a Ned Pérez Hernández, de 24 años de edad, originaria de la Junta Auxiliar de San Cristóbal Tepontla. Gaby La Bonita Sánchez combinará función pública y boxeo ante la Barbie Juárez. El seleccionador de Argentina, Lionel Scaloni, dijo este jueves que el capitán Lionel Messi tiene la oportunidad de despedirse como él quiera en el amistoso que el albiceleste jugará ante Benín el 6 de octubre. En el estreno del entrenador argentino Marcelo Gallardo, Ecuador cayó estrepitosamente por 3-0 ante Corea del Sur.
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1: Regresamos, señoras y señores, cuando yo son en este momento la 1:07 y quiero que ahora vayas a nuestro TikTok porque tenemos videazo. El contenido viral está en nuestras redes sociales. Visita nuestro TikTok y chécate el último video que dejamos para ti, que es una de nuestras compañeras, la más famosa de las redes sociales. Ahí la encuentras. Oye, y recuerda que también este próximo domingo, en punto de las 12 del día, te esperamos en Exa Garage, canchas del Xochipilli. 12 del día, va a estar increíble, créeme, neta que sí, autos invitados de distintas características. Y ahí te va, te voy a compartir un poquito de los nombres, a ver si te suena alguno de ellos que ya están confirmados con nosotros en este evento maravilloso, donde podrás checar autos, tomarte foto con ellos, hacer videitos, lo que tú gustes y mandes. Y entre ellos hay un vehículo, por ejemplo, que es un Mercedes de Sharif Farhat, que la neta está, uff, qué buena nave. En el ámbito también de los Audis, nos acompañará Paco Chávez con un Audi gris que está preciosísimo. Además, también en la línea del Volkswagen, el doctor Marica, así es como se apoda, o sea, es su nombre de este concursante o exhibidor más bien. Y también en la rama de las camionetonas, una Chevrolet con unos rines y un Warp, porque así le llaman cuando le montan vinil y todo esto, de Jaciel Palafox, que está tremendo. Corvette, está confirmado también un Corvette, también por supuesto en esta línea. Los GTR también, los Camaro, los Mustangs. Oye, los clásicos, en la línea de los clásicos, el Challenger también está por ahí en una versión muy, muy bonita. Asimismo, toda la línea de Volkswagen, la línea de Ford, la línea de Chevrolet. Bueno, no paran los vehículos y aún se siguen confirmando. Tienes que acompañarnos el próximo domingo, 12 del día, en las canchas del Xochipilli. Ahí estará el cotorreo y la buena vibra. Y de bandas invitadas, agárrate, porque está Susy Blue con nosotros, que recién cumplieron sus 5 aniversarios, sus 5 años. Y la neta es que el espectáculo que trae Azul Miranda al lado de toda su banda está buenísima. Están los chicos de Líquido Cero, los chicos de Líquido Cero, con Jayce Linares al frente de esta banda, pero obviamente el buen Cristian, el buen Jordi, haciendo un escenario y un show maravilloso. La bandita de Primates, mi buen Alberto, con toda la banda de Primates, toda la bandita, toda la flota de Primates, con un ska que te vas a morir del ambiente y el cotorreo que vamos a tener. Y si te gusta la banda, te gusta el norteño, también viene el señor Cano con su concepto Mister, no es cierto, con el Mister, con su concepto Excelencia MK, me quedé con la M, por eso el Mister, no, pero es Excelencia MK del mi querido Cano, el Mister Cano, que va a estar buenazo para que le cantes las de La Arrolladora, las de Josi Cue, las de Jorge Medina, va a estar tremendo. DJs invitados, me voy a subir a echar un palomazo, ¿por qué no? Un poquito de retro para la banda que le guste el retro, así que va a estar buenazo. Ya lo sabes, el domingo. Y ahora, hay regalos. Yo sé que ya vieron la playera que presumió en su momento en Facebook Charo Martínez. Tuvimos una de comentarios de que ustedes la querían. ¿Cómo obtenerla? Llegando temprano a Exa Garage y visitando los stands de los patrocinadores, que estarán acomodados ahí. Los patrocinadores tienen playeras, tienen gorras y tienen tarros cheleros para que se ponga buenísimo. Además, haciendo una dinámica con ellos también, podrás participar por una hidrolavadora de la marca Karcher. Una 2K que está pesada, potente y que además es una de las más altas, que tiene la mayor alta presión, una de las mejores altas presiones para poder lavar tu auto, tu patio, lo que tú quieras, completamente gratis. El evento inicia a las 12 y termina a las 5 de la tarde, pero llega temprano porque desde el primer momento. En un rato más les voy a decir cómo están los horarios para que tengas en cuenta quién toca primero y a qué banda vas a poder ir a ver. Entonces, pendientes, porque vamos a tener los horarios para que sepas a quién vas a disfrutar en el escenario del Exa Garage. Y, por supuesto, tomarte foto con las naves y con todos los vehículos. ¡Vámonos a más música! Se llama Buenos Términos, el señor Rau Alejandro en todas partes. 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
1: Y en todas partes, Pontexa 102.9. ¿Qué tal, amigos de la Frecuencia Naranja? 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
1: 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Mi nombre es Iván Cuevas y en todas partes, Pontexa.
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1: Muy bien por esta información, pues bueno, vamos a continuar con esta activación de marca. 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Vamos a estar hasta las 2 de la tarde. Vuelvo en un par de minutos. Mi nombre es Iván Cuevas, en todas partes, ponte Exa.
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De regreso a través del 102.fm. Dime si no recordaste esta rola que en TikTok se hizo muy viral en algún momento y Shaggy nos dejó este fenómeno de las redes sociales denominado Banana. 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Todo es posible y deja huella, señoras y señores. ¡Qué maravilla! La verdad es que estamos muy contentos. Oye, quiero mandar un saludo súper, súper, ultra, mega especial. Nos están sintonizando en este momento desde Playa del Carmen. ¡Ay, güey! Bien lejano el asunto, por supuesto, por medio de nuestra aplicación. Recuerda que si quieres sintonizarnos en tu teléfono, descargas la app de XFM, te puedes meter a tu App Store o tu Play Store en Android o iOS. Y si tienes un teléfono Android o tienes un teléfono iPhone, de esta manera nos sintonizas. Saludote hermosa, por supuesto, mi querida Lupi Loops, que está desde Playa del Carmen sintonizando este programa. Vaya, ayer, ahora, no puede ser, súper lejano el punto, pero bueno, está por allá. 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

0: Sí, señores, te esperamos este domingo. Susy Blue, Líquido Cero, los chicos de Primates. Primates en la actualidad están innovando, están entrando al medio y traen una propuesta. Panteón Rococó, Ska, Inspector. Bueno, toda la gama de Ska que te puedas imaginar está chidísimo. La neta está buenísimo. Nos vemos por ahí. Y Excelencia MK para cantar a todo pulmón las de La Arrolladora con los temas que hacen o el tributo que hacen a Juntos de Josy Cuen y Jorge Medina. Uf, tremendo, padrino. Además, el estilo de XFM, pendiente de todo lo que estaremos subiendo a redes sociales, por supuesto, habrá una gran colaboración. Todos mis compañeros locutores, Charo Martínez, Paco Beto, Iván Cuevas, Jerónimo Morales, su servidor va a estar por ahí en el tema del escenario. Además, en nuestras redes sociales, el talento, como siempre, de nuestros chicos que hacen una gran labor para poder informarte y llevarte todo el contenido. Se une al team el buen Eddie, que anda por aquí en cabina, por supuesto, que lo sigues en redes sociales, por ahí tiene gran contenido. Estará también con nosotros la señorita China, Harumi, bueno, el equipo completo, el team completo, muy prendidos y festejando al máximo. Llega temprano, evento familiar. Le pedimos a todas las familias, por favor, que nos ayuden ese día a mantener la zona limpia, a recoger basurita, todo lo que llevemos, hacerlo con responsabilidad. Todos los participantes también estar al pendiente de los mensajes que le estamos enviando, no le estamos compartiendo las reglas y todo el tema de logística para que todo se lleve en orden. Y si tú quieres llevar tu auto y no te has registrado, llévalo, no pasa nada. Todos los vehículos que tengan un aporte ahí en modificación, en cambio, en innovación, son bienvenidos. Gracias a todos los patrocinadores por hacerlo posible. Yo me despido y me voy en un momento más con el Promotion Team que está desde Pinturas Diamante, que son patrocinadores también del Exa Garage. Un saludo a Paco Beto, a Iván Cuevas, a todas las chicas, a todo el Team Naranja que está en las calles. Gracias a Charo Martínez en los controles. Soy Raipod. Que tengan bonita tarde en todas partes. Ponte Exa.
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5: 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Canchas del Xochipilli, XFM y, ¿por qué no?, Pinturas Diamante van a estar en el Hexagarage. Nos vamos, que tengan excelente tarde. A nombre del equipo de promoción y agradeciendo a los amigos de Pinturas Diamante, mi nombre es Iván Cuevas y en todas partes, Pontexa.
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5: Damas y caballeros, muy buenas las tengan, mejor las rolen. Gracias por estar aquí este día tan esperado. Este día donde se pone de a peso el kilo. Este día denominado en todo el mes como un...

0: Ya estoy aprendiendo, ya estoy aprendiendo.
1: Ya llega temprano, ya no gana en el regalo garrístico. Ajá. Ya gana en el viernes.
0: Ajá.
1: ¿Ya? ¿Qué sigue?
0: Pues ya, quitarle el puesto a la garra y quedarme yo con él ahí antes del asunto.
2: ¿Cómo se llamaría el programa si me quitas?
0: No sé, ¿cómo
1: pues
0: le pondríamos?
1: Tío Beto en Exa.
0: Tío Betún. El Betún.
2: El Betosti en Exa.
0: El Betún en Exa.
1: El betún del mero, el mero betún del pastel.
0: Ándale.
2: Así sí. Le pones. ¡El mero betún del pastel!
0: ¡Y se oiga bien chilango!
2: ¡Así se va a llamar el programa del betún!
0: ¡Que sea barrio!
1: Aquí está el mero betún del pastel.
0: ¡En efecto!
2: ¡La y mera, mera verdura!
0: ¡Ay, les va con todo!
2: Muy buenas las tengan y mejor las rolen, damas y caballeros, bienvenidos a La Garra
1: en Exa.
2: El día de hoy, como ya lo saben, es regalo garrístico y con la presencia de nuestro querido tío Betosi
0: Simón,
2: que como dice Ale Garibay, la verdad es que los últimos días se la ha llevado de todas.
0: Sí, es que ahora
2: el pasado lo perdiste, ¿no? El pasado ganó Ale.
1: Gané yo.
0: Ajá. Aquí el problema es que tú no has ganado nada.
2: Pero tú ibas por el quinto y vuelves a empezar tu cuenta.
1: Pero es que
2: regresiva.
0: Es la maldición, tú sabes, de la selección mexicana y todo lo mexicano.
2: Entonces no vas a pasar nunca del quinto.
0: No hay quinto malo, pero pues aquí
1: sí. Pero pues mínimo ganas.
0: Sí.
1: Una.
0: Pues mínimo.
1: Una aunque sea.
0: Sí.
2: Ajá. Bueno, el día de hoy vamos a tener regalo garristique. Y el día de hoy nos manda mensaje muy temprano mi querido Wolverine Downstreet para decirnos de qué se va a tratar el regalo garrístico del día de hoy. Y dice, regalo garrístico, canción que pondrías en tu entrada estelar si fueras luchador. Canción que pondrías en tu entrada estelar si fueras luchador. Porque el lunes 21 de septiembre en México se celebró el Día Nacional de la Lucha Libre.
0: Del
2: luchador profesional mexicano.
0: El mejor de los deportes que existe. Y espectáculos.
1: No, hombre, es la Fórmula 1.
0: No.
1: Es el segundo.
0: La lucha libre.
2: ¿Cómo es el mejor de los espectáculos?
0: El mejor de los espectáculos y deportes es la lucha libre mexicana. ¡Mexicana!
2: No, por eso, es que no es cierto.
0: Sí, sí es cierto.
2: No, el deporte más visto en México es el fútbol, punto.
0: Ay, pero ese lo ve. Bueno, ok.
2: Ajá.
0: No va
2: fútbol,
0: a decir nada del fútbol.
1: El fútbol no es mexicano.
0: Sí,
1: no,
0: de hecho.
2: Pero es el deporte más visto en México.
1: No, pero dice
0: pero yo dije mexicano. Yo dije mexicano. ¿Qué otro deporte mexicano existe?
1: La charrería.
0: La charrería. Es bonito, pero no es el mejor. El mejor
2: para
0: es la
2: ti.
0: Lucha libre.
2: Pregúntale a un charro.
0: El chiste es llevar la contra, por eso
2: no,
0: pierdes.
2: Nada.
0: Por eso nunca ganas.
2: Es que tú no tienes la última
1: Beto.
2: Palabra, en gusto se rompe
0: no,
2: en género.
0: No, discúlpame, es más que la gente
2: pregúntale
0: diga.
2: Pregúntale a un charro si le gusta más la lucha libre.
1: Vente a Beto.
0: Que la gente diga qué es mejor.
1: Sube, mi novio.
0: ¿O cuál le gusta más, la lucha libre o la charrería?
2: Que la gente lo diga.
0: Estás en Jalisco. Yo sé que en Jalisco, aquí la charrería es lo que
2: rifa. ¿Por qué eres de allá?
1: Verde, rojo, verde, rojo.
2: ¿De dónde eres?
0: De Tampico, Tamaulipas.
2: Ahí está, fíjate.
1: Verde,
2: un
1: rojo,
2: intruso
1: verde,
2: aquí.
1: Rojo.
0: Allá en Tampico lo
2: un
0: que hacemos es la pesca.
1: 30 la garra, 30 la garra.
0: Ahí está, para que empiece y estemos a mood. Amor de lucha libre.
2: Se viene de lejos a criticar aquí.
0: No critico. Yo no he dicho nada de sus tortas ahogadas.
2: No, tú dices que cómo es posible que mojen un virote. ¡Qué asco!
0: No, yo no dije que no pongas palabras tampoco en mi boca. Dije, ¿cómo es posible que puedan comer algo tan
1: Beto,
0: duro?
1: 50 Beto.
2: Tan duro.
0: Tan
2: la
0: duro.
2: La torta ahogada no es dura, por eso tiene salsa.
0: Para por eso explíquenle a los que somos foráneos cómo se come.
2: Ya te he explicado muchas veces.
0: No, ya, ahora sí ya sé, pero cuando llegué nadie me explicó y me corté el paladar.
2: ¡Ay,
0: me lo rajé!
2: ¿Cómo te vas a cortar el paladar con una torta?
0: ¡Me rajé el paladar!
1: ¡Ahora 120, hasta 120 Beto!
0: No, o sea, ahora...
2: No, hasta niña, hasta virote, nena saliste.
0: El virote que
2: ay,
0: tienen
2: me
0: aquí...
2: ¡Me corté el paladar con un virote!
1: ¡135 a Beto!
0: El virote que tienen aquí lo pueden utilizar de un arma de doble filo. Si alguien te llega a saltar en la calle y le avientas un
1: 200
0: virote,
1: a Beto.
0: ¡Y paz!
2: Es que Ale está dándole tantos votos porque también es foránea.
1: Verder.
0: Ajá. Entre foráneos.
1: ¿Y eso qué tiene?
2: Pues porque tú también estás en contra.
0: El chiste es que no gana. Ajá. O sea, no gana.
1: Yo estoy apostando aquí. Ya van 220 a Beto.
0: Ahí está.
2: Muy bien. Bueno, señores zapatillos, ¿qué opinan de todo lo que acaba de decir mi querido Teo Beto? Ustedes saben, y eso que todavía no pone su canción. Ay, tómenlo en cuenta, muchas gracias. Yo adoro mi ciudad, adoro la charrería, adoro las tortas ahogadas, tanto así que yo vendo los fines de semana, imagínate nomás.
1: ¿Pero eso qué o qué?
2: Nada, nomás estoy diciendo
0: que acá
2: odia todo lo
1: pues
2: de Jalisco.
1: Pues yo también amo Jalisco, tan lo amo que me vine a vivir acá.
0: O sí, sea, yo también, tanto lo quiero que aquí me quede.
1: Exacto.
2: Ay, pero me
1: decidimos este lugar para vivir.
2: Con un virote.
0: Una cosa son las tortas ahogadas. jugada y otra cosa es que ¡ayaja! Me encanta Guadalajara.
2: ¡Ayaja!
0: Ándale, pues, compónle. Pues
2: voy a cantar esa canción que les cantaban los chilangos a todos los que llegaban de fuera.
0: ¿Cuál?
2: Ya no vengan para acá. Ya no vengan a Jalisco.
1: Oilo.
2: Bueno, entonces vámonos con la música y ahorita regresamos para decirles lo que tenemos el día de hoy, lo que tenemos para el regalo guerrístico y también el regalo guerrístico para ustedes. ¿A quién agarra?
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9: Regalo garrístico, ya llegó el momento de destapar las rolitas. Vamos a ver cuál canción sería la que pondría cada uno de nosotros para salir desde el vestuario, camerino, hasta el ring, si fuéramos luchadores.
5: Órale.
9: Muy bien.
5: Mira nomás.
26: Es la de John Cena, ¿no? No, no es la de... Dr. Ah, la de Dr. Magnus, es cierto, es la de Dr. Magnus.
9: Muy bien. Y esto fue porque el 21, ¿verdad? El 21 pasado fue el día de los luchadores. El día...
26: De la lucha libre.
9: De la lucha libre, dice acá. El Día Nacional de la Lucha Libre y el luchador profesional mexicano. Así es que, bueno, pues felicidades para todos los luchadores. Y el día de hoy vamos a ver qué canción pondría mi querido Betosli. Para empezar, ¿cómo te llamarías si fueras luchador?
26: Yo sí le pediría el nombre prestado a Super Porky. No sé, Porky Junior, no sé. Algo así que sea divertido, porque yo me imagino como un personaje como él. Como alguno de los hermanos de brazo. O sea, okay. Así de plano.
9: Muy bien. ¿Cuál es tu canción para arrancar desde...?
26: No, espérate, aguántate.
9: Vamos con los mensajes ocultos.
26: No, el adelantado.
9: Ciegos. Buenos días, señores de la tercera edad y joven Ale. De la tercera edad y joven Ale.
26: Yo no me ofendo.
9: No, yo tampoco.
26: Ahí estoy.
9: Dice, Ale, ¿vas a ir?
5: Hola, sí voy a ir.
9: Puedes poner a Beli y a Beto y seguiré votando por ella.
5: Ay, muchas gracias.
9: Muy bien. Días, viernes, hola a toda la bandita garrística, mi voto para ti, papazón de melón, la garra. Saludos a la señora Ale, al tío Beto, al Wolf. Y larga se me hizo esta semana, qué bárbaro.
26: Ándale.
9: Su amiga rojinegra.
5: Gracias.
9: A mí también se me hizo larga la semana.
26: A mí no.
9: Larga, larga, larga, larga.
5: Ay, no, a mí muy corta.
9: Costa.
5: Hace falta más días para acabar con todo.
27: Días. Hola,
5: días.
27: Chicos, muy buenos días.
9: Hello.
27: Para en este viernes grandote, para participar en el regalo garrístico.
9: Ajá.
27: Mi voto el día de hoy es para mi querida Garrita.
9: Muchas gracias.
27: Y en el tema que estaban discutiendo, estaban debatiendo.
9: Ajá.
27: A mí me encanta la lucha libre y todo, pero mil veces prefiero la charretilla.
9: Muchas gracias.
27: No, tío.
9: Primero,
27: con esos comentarios que haces.
9: Primero.
27: No, la neta no, ¿eh? aquí no vienes a hablar mal de Jalisco.
0: No quieran quedarme con la garra.
27: Yo con ustedes y que tengan un hermoso fin de semana.
0: No digo nada.
26: Aquí el que habló mal fuiste tú diciendo, poniendo palabras en mi boca. Pusiste palabras en mi boca.
7: Lo único que yo dije, lo único que yo dije es que tú dijiste, es el mejor para ti.
26: Es la mejor deporte.
7: Y ahí está la grabación, dije, para ti. Pregúntale a un charro, ¿qué opina lo mismo?
26: Después quisiste poner palabras en mi boca diciendo que odiaba la torta ahogada.
7: ¿Me lo dijiste afuera un día?
26: No, no te lo dije, no la odio. Simplemente no la como. Tomás.
8: No la odio, nada más no somos amigos.
0: Ajá. Sacándosela de lo monger.
7: ¡Buenos días! A las tres personas, mi voto ciego es por Ale Garibay. ¿Acaso hay otra?
9: Creo que vas a ganar, Alecita. Eso dice.
7: Buenos días, gracias. Yo quiero votar por la canción de Tío Beto. Eso. A mí no me importa qué canción elija, siempre votaré por él.
26: Muchas gracias.
7: Estúpido, sensual, hombre peludo.
26: Eso, para que veas, también hombre. Tengo fanáticos.
7: De parte de Arturo.
26: Gracias, Arturo.
7: Gracias. Nos vemos. Carla, si no te gusta que Ale viva aquí, pues puedes irte a Monterrey y te llevas al Tío Beto.
26: ¿Y a mí por qué?
7: No, y la pregunta es: ¿por qué a Monterrey?
8: ¿Y por qué yo? No te lo dije yo, te lo dice alguien que vive.
7: ¿Pero
8: aquí?
7: ¿Por qué irme a Monterrey?
26: Porque ya viviste allá, entonces quieren que te regreses.
8: Que te regreses.
7: Me viví en México.
26: Pues, sí, pero Monterrey está más lejos. Entonces, México está
8: entre más lejos, mejor. Mejor.
7: Me voy a España.
26: También.
8: Ándale.
26: También.
7: Me voy a Madrid.
8: ¿Pero en serio?
7: Sí. A Madrid.
26: Sí. Groenlandia, ya. Yeah.
10: ¿Qué onda, chicos? ¿Cómo están? Buenos días. Excelente viernes. Les saludo a su amigo Luis Alcázar y mi voto ciego es por Ale Garibay.
7: Ya, ya sabemos, güey. Ya ni hables, ya
8: sí,
7: sabemos.
8: Sí, pero no te enojes.
10: Y los Óscares son entre febrero y marzo, más o menos por ahí.
8: Siempre cae en
10: entonces,
8: mi cumple.
10: Entonces, les mando un beso.
8: ¿Cuándo es mi cumple, Garra?
10: Que tengan excelente fin
8: ¿cuándo
10: de semana.
8: Es mi cumple?
7: El 2 de marzo.
8: ¡Ay! Ya se lo aprendió.
26: ¿Como el estadio?
7: Claro, siempre lo supe.
8: El estadio era 3 de marzo.
7: Ah, siempre lo supe. Y ya les habla Tadeo Villarreal Martínez. El día de hoy mi voto será para la poderosísima Garra. Saludos y besos en el peyoyo. Muchas gracias. Y luego...
8: Díaz, mi voto es por Beto.
7: Eso.
8: Es el único que tiene cuerpo de luchador. La Garra parece al compañero de Nacho Libre. Al esqueleto, ¿cómo se llamaba? El esqueleto, ¿no?
26: El del elote.
8: El que le enterró el elote.
7: No lo vi.
8: Y yo soy la que vende los elotes.
7: Gracias.
11: Díaz.
8: Díaz.
7: Hello.
11: Yo voto por la Garra. Y tengo una pregunta para el tío Beto Ostli. Si se queda con el programa, ¿sí va a ir todos los viernes o va a ir un viernes sí y dos no?
7: Pues veme.
9: Así va a ser.
11: Saludos.
7: Así sería.
26: Veme.
7: Tal cual.
12: Díaz.
8: Díaz.
12: Aquí su amigo el Candy, participando de Ya Estás de Hoy.
8: Ay, Candy. Candy enfermo.
12: Como les comenté, bueno, Richie y Hecho, aquí están, pues, para que estén oyéndome. Aunque ando hablando medio mormoso.
8: Ando bien malo.
12: Le vamos a votar por el famoso. La famosa. El famoso Beto Ostli. Ganó lo del viernes, ganó lo del grito de ahorita y gané también el voto. Beto Ostli, es tu día del día de hoy. Vamos a ver si ganamos.
8: Neta, Candy.
12: I'm sorry,
8: no.
12: Dale, pero pues,
8: no,
12: me toca para ver.
8: No,
7: gracias, gracias. Ni que no lo conocieran, ahorita va a decir, no es cierto, voto por Ale.
12: Ok, a ver si los tres ganes del Beto Ostli. Es el bueno.
8: No, ya dijo, sorry, Ale.
12: Saludos, chicos.
8: O sea, andamos, por primera vez en la historia, el Candy me traicionó.
26: En efecto, bueno.
7: Te dio la puñalada por atrás con el elote.
8: Sí, mira, con el elote como el esqueleto.
26: Pero al menos no fue para la Garra, ¿eh?
8: No, pero sí me duele.
10: Días, chicos,
8: o sea, sí
10: hoy
8: me duele.
10: Es viernes y creo que la persona indicada para este tipo de rolas es el tío Betún.
26: ¡Eso!
10: El vecino de la Huasteca.
26: ¡Eso!
10: Vámonos por una torta de la barda, tío Betún.
26: ¡Jalo!
10: ¡Jalo! ¡Excelente día! ¡Ay, chicos! Chicos, me perdí por un ratito. Voto ciego para el tío Betún.
26: ¡Gracias!
10: El Betún de todos los moles, ¿o cómo es?
7: ¡Ey! ¡Ajá! Bueno, ahora sí, ya vámonos con la canción que pondría mi querido Betún si él fuera luchador. Desde los vestidores hasta el cuadrilátero.
8: Yo no puedo creer que el Candy ya no votó por mí.
26: Sigue traumada.
8: No voy a poder con esto.
7: Ya te cambió, Así son los hombres, todos son iguales.
26: ¡Mi canción!
7: Cada vez quiero más a mi perro.
26: ¡Mi canción! Ah, voy a hablar de una película de perros de rato. Mi canción del día de hoy, con la que yo saldría.
7: Ajá.
26: Y de hecho también voy a desbloquear recuerdos de quizás muchas personas.
7: A ver.
26: Los chicos del barrio, mucha lucha.
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8: y te agarras una torta así en la mano.
13: Ándale, una torta.
7: ¿Ahogada o no?
26: No, de la barda, para que sepa rica.
8: Ándale. Saludando a toda la gente.
26: Esta canción es de una caricatura que se llamaba Mucha Lucha, precisamente. Ajá. Muy buena caricatura. Con este, la pulga. La pulga dice que la pulga va a ganar. Ajá. Muy bien, con eso basta. Vámonos con Ale Garibay. Vas a ir, si tú fueras
8: claro
26: luchadora, ¿cómo te llamarías?
8: No sé, lo estoy pensando. Ahorita les voy a decir, dejen pienso cómo me llamaría si fuera luchadora.
26: Ajá.
8: Lo que sí tengo que decir es que orgullosamente, yo creo que en la vida a veces no puedes decir una cosa o la otra. Pueden ser las dos. Y yo amo mi tierra. Por eso yo saldría de la siguiente manera. Adelante, por favor. Adelante. Damas y caballeros.
26: No
8: ¡Ale, arriba! ¡Y sí vas a ir!
26: Oye,
8: buenas noches.
26: Es lucha, no por selectismo de partido político.
8: Señoras y señores, si gano el día de hoy...
26: ¡Ale Garibay para presidente!
8: ¡Está gratis para todos!
26: ¿No es la que le ponían también cuando llegabas a la escuela?
7: Sí, sí, la
26: ¿no?
7: ponen para que te vayas marchando.
8: De hecho, esa la usa el gobernador cuando entra a los lugares. Pero ahora lo más chistoso es, imagínate escuchar en EXA, en la programación de EXA, la marcha de Zacatecas. En la programación, no manches. Está muy padre.
7: Va a correr Humberto por tu culpa.
8: Buenas tardes, hoy le meteré unos guamazos a la garra.
26: Ajá.
8: Muchas gracias, esperemos que hoy la garra vuelva a quedar en último lugar.
26: Muchas gracias, diputada, gracias por su presencia.
8: Soy
26: aquí.
8: Luchadora, por favor.
26: Ah, perdón, es que habla como diputada. Bueno, yo me voy con la que sigue, damas y caballeros.
8: Yo solo conozco
26: diputadas.
8: Antes
26: de que la mandes, ¿tú cómo te llamarías si fueras un luchador?
7: La garra poderosa.
26: ¿La garra, sí?
7: La garra poderosa.
8: Pues no ves que a todos le pone la garra.
26: Está bueno.
7: ¿Todo?
8: Las
7: claro.
8: carnitas de la garra.
26: ¿Cómo se llama este programa?
8: Las agarras.
26: ¿Cómo se llama este programa?
8: El garrafón.
26: ¿Cómo se llama este programa?
8: La garra en EXA.
26: Ya está, muy bien. Entonces, con ustedes, la poderosísima garra, ¡ahora!
14: Respetable público.
8: No manches, garra.
26: ¿La clásica?
8: Está bien chuteada.
26: Es la clásica.
7: Uy, la marcha de Zacatecas, no.
8: Pero para las luchas, para las luchas.
26: ¡Oye esto! ¡Súbele, Wolverine!
8: No manches.
26: Hey. La sonora santanera, papá.
7: Una clásica.
26: Ya si critican pues sí, a la sonora pero... santanera, de veras.
8: No, no

0: todas, no falta.
1: Ahí,
0: mira, parezco Cantinflas ahí.
2: No lo sé, ahí está Rick, el detalle, parece chato. Falso.
3: Sí, no le creo.
0: Que la gente decida.
2: Siempre ha decidido la gente.
3: Siempre ha decidido.
2: Y que fuéramos la casa de los famosos para que la producción elija.
0: Ajá.
2: Ay, ¿quién dijo eso?
0: Bueno. Ok, entonces ya pueden votar por su canción favorita. ¡Mucha lucha! Los chicos del barrio.
2: La respetable Marcha de Zacatecas, segundo himno nacional.
0: Y por acá los luchadores de la Sonora Santanera. Voten por la que les guste aquí en La Garra.
2: En Exa.
0: En Exa FM.
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1: Bueno, ya regresamos a esta bronca, ahora sí, de luchadores, tal cual.
2: ¡Tin, tin, tin, tin!
1: De lucha libre, cosita santa.
3: De lucha libre.
1: El día de hoy estamos con temas de luchadores. Es decir, si fuéramos luchadores, ¿qué canción nos pondrían para salir de los camerinos, de los vestuarios, hasta el cuadrilátero?
3: Ajá.
1: Y bueno, ya
3: que
1: están saliendo por acá.
3: La canción que yo tenía la usaba el perro, ¿verdad?
4: El sí, perro aguayo. No, sí, el perro aguayo.
3: De Nochistlán, Zacatecas.
4: De los mejores.
3: Ahí para que veas.
1: Dice por acá, ¡viernes!
3: ¡Viernes!
1: Aquí el señor Guzmán saludándolos.
3: Señor
1: este
3: Guzmán,
1: día agarrístico para votar por la rola del mejor de los luchadores. Y si fueran luchadores, sería Ale, la pompa de jabón.
3: Ándale.
1: Garrita, el diclofenaco vengador.
2: El diclofenaco vengador.
3: ¿Por qué el diclofenaco vengador?
1: No sepa la madre, por medicina, por de que te duele todo, yo creo.
3: ¿Por las riumas o qué?
1: Y el Betostri sería el chicharrón prensado.
4: Ah, sí, sí, sí me lo quedo, sí me lo quedo.
1: Mi voto es por tío Beto.
2: Gracias.
1: Muy bien. Muy buenos días. Mi voto es por la Sonora Santanera y mi estimado Garra. Saludos, tío Beto, Ale, Garra, los amo, soy Guadalupe Aguilera.
3: Gracias.
1: Y luego.
5: ¿Qué tal? Buenos días, participando en este regalo garrístico. La neta, ay, no manches, qué canción. Ponen esa canción cuando iba a la primaria, pero el hecho de ver llegar a Ale Garibay al ring con su chorcito bien sexy.
3: Claro, claro.
5: La típica estereotipa mexicana Ale, que está chaparrita, así, pompudita, piernudilla. No manches, saludando a toda la barraza. Luego que se suben las cuerdas.
4: Sí, voy a ir. Y yo la neta,
3: sí. Sí, voy a ir.
4: Mucha ropa.
3: No, ¿sabes qué? Me pondrías en el ring. En el ring me pongo así y les digo a toda la gente: ¡sí van a ir o no van a ir! Y todos, sí voy a ir, sí voy a ir. Y yo.
5: Para,
3: así va a ser mi porra.
5: Y ojalá ganemos.
1: Ay, no, buenos días. Me lo imaginé.
3: Está padre, ¿no? Y yo así con
1: mi. Oye, pero me imaginé las tres güeyes nomás. ¡Sí voy a ir!
3: Ah, la porra de Zacatecas.
1: Sí,
3: claro.
1: Pues nomás tres
3: la porra
1: güeyes.
3: Minera de Zacatecas con un tambor.
1: Todo Zacatecas
3: y un vato
1: se
3: sin
1: vino
3: camisa.
1: A apoyar a Ale Garibay. Tres güeyes ahí sentados.
3: Sí, ¿qué tiene?
1: Díaz, mi voto es por la super garra. Muy bien, muchas gracias. Y luego.
3: ¡Viernes! Hola, aprovechando el regalo garrístico, les tengo unos nombres luchísticos. A ver, la minera Garibay, me Andale. Gusta. El marrano Betún, oh. Me gusta.
4: Está fuerte, pero está bueno.
3: El ahogarro.
1: ¡El ahogarro!
3: ¡Mande! Y mi voto es por la gobernadora de Zacatecas. Gracias, chicos. No andes spoilereando porque aún no podemos decir nada. Eso ya luego me van a denunciar por empezar mi campaña.
1: La van a regañar los del partido.
3: Sí, van a decir, Ale, ¿qué onda? Dijimos que nomás era preventivo, nadie lo puede saber.
1: Ajá.
3: Pero hay noticias.
6: No, no, no, no, no. No, Ale, no, te manchaste con tu canción. No manches, ¿qué onda con eso?
3: Honorable Híjole, público.
6: Me gusta mucho la de la Sonora Santanera, pero no, no va para una lucha libre. Entonces, definitivamente el tío Beto hoy sí los barrió.
3: Ay, no,
6: por man. Donde sea.
1: Eso.
6: Mi voto es para él.
3: Pues yo veo sucio, yo veo sucio todavía. No está bien barrido.
1: Ajá. El último y nos vamos. Dice Díaz.
3: Díaz.
1: Mi voto obvio es para mi sensei. Mi Nahual, mi animal espiritual, mi máster, la garra.
3: Uy, no cree nada de eso, la garra.
1: Bueno, pues eso, todo eso lo dijo él.
3: Por eso.
1: Leer en voz bajita.
7: Garrita, mañana paso por mi paga de mi voto comprado por las ahogadas. Una hogarra y harto chile, un taquito con cuerito y buche.
1: ¡Cuenta con ello, papazón de melón! ¡Cuenta con ello, corazón santo! Tienes
3: a ver,
1: tu torta
3: aquí la política
1: y tu taco
3: soy
1: dorado
3: yo, ¿okay?
1: Con buche y cuerito, papazón de melón.
3: Aquí la política soy yo.
1: Ajá.
3: ¿Qué onda con eso?
1: Yo vengo del bienestar.
3: Tú te ríes, pero ya cobras.
1: Su bolsita de torta ahogada con un taco a todos que votan por mí, ¿ok? Muchas gracias. Bueno, regresamos aquí en La Garra.
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1: ¡En Exa FM!
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12: Oigan, bueno, como lo saben, dijimos al principio que tengo dos pases dobles para el cine, la premier de Digger, de Tom Cruise y de Alejandro González Iñárritu. Y bueno, los que quieran participar y ganarse este par de boletos, que son dos pares, manden su mensaje y al último tienen que mandar su nombre completo, email.
13: Y correo electrónico,
12: ¿ok?
11: Y ya luego checan su mail.
12: Ajá.
11: Para ver, sabes, si ganaron.
12: Para ver si ganaron, exactamente. Muy bien dicho, Aligaribay Basil.
11: Gracias, Ivo Gir.
12: Seguimos con los votos del día de hoy. Tres canciones que están de lucha libre, corazón santo.
14: ¡Lucharán!
12: Esa es la mía, muchas gracias por disculpa, el apoyo.
14: Disculpa, también está en la mía.
12: ¿Está en la tuya?
14: También está en la mía.
12: A ver, por
14: obviamente.
11: Ponemos. Pues sí, pues es que no hay nada, no tiene nada original.
12: Ver, un pedacito nomás.
13: Ahí está.
11: ¿Eh? Ahí está.
14: Pero esos tamborcitos.
12: Muy bien, ahora pon la mía. A ver.
15: Respetable público.
12: Yo había respetable. Lucharán. Muy bien. Y Ale, sí, Garibay, ponla de Ale Garibay de una vez para que no diga que fue trampa de que nomás pusimos las dos nuestras.
11: Muchas gracias, gente. ¡Sí van a ir! ¡Sí va a ir! ¡Sí va a ir! No, hombre, ya lo vi.
12: Tres bats.
11: Ahora, la categoría es canción para salir, no es canción que hable de la lucha libre, ¿ok?
12: No,
11: o sea,
12: no,
11: súper
12: importante
11: mencionarlo.
12: Cada quien pone la que quiere.
11: Entonces, cuando ustedes visualicen las entradas de las personas, es nada más algo que yo quiero poner ahí.
14: Disculpa, pero
11: yo estoy diciendo, hablando
14: Ricochet. Ricochet en Mucha Lucha salía con esa canción, discúlpame si no viste la caricatura.
11: Pero eso no los estoy atacando, estoy diciendo cuál es la categoría.
12: Oye,
11: de hoy.
12: Hay luchadores que también salen con la canción de Europa, de Final Countdown.
11: Por eso.
12: Y eso no tiene nada que ver.
11: Pero sí escuchaste lo que dije.
12: Sí, por eso, pero es hasta europea esa canción.
11: Por eso, estoy diciendo
12: estamos
11: que
12: estamos festejando el Día del Luchador.
14: Los votos de la gente,
11: por eso estoy
14: pues
11: diciendo.
12: Estamos festejando
11: ver,
12: el Día
11: Garra,
12: del Luchador.
11: Entiende lo que estoy diciendo, que la categoría es cuál usarías para tu entrada.
12: Yo esa.
11: Por eso, yo la marcha Zacatecas.
14: De hecho, el Santo salía con esa.
11: La gente que quiere usar la de Inglaterra o las que dicen, la pueden usar. Aquí lo que yo digo es que la gente luego no se confunda que no es una canción que hable de la lucha libre.
12: Ah,
11: es okay. Lo único que
12: muy
11: yo tenía que decir para que escuchen bien antes de pelearse.
14: Y los
11: gracias.
14: Votos.
12: Nadie se está peleando aquí.
11: Ustedes sí. Hasta le aposté
14: 20. Pues es de lucha libre, tenemos que estarnos peleando.
12: Ahora ya te está cambiando de mi bando,
14: ¿sí?
12: Ale ya te está tomando de mi bando y te está peleando a
14: todo
12: ti también.
14: Todo puede arrepentirse
12: aviso,
14: de su bando.
11: Ay,
14: ¿eh?
11: No manches, si yo aposté 220 por Beto, si es lucha, no es lucha.
12: Está diciendo a
11: que
12: él
11: no haya apostado
12: ya
11: por ti, no andes y haciendo tus consensos.
12: Qué mala onda, Beto, que ya Ale ya te está tirando.
14: Ah, disculpa, pero a mí no vas a poner a Ale en mi contra.
11: Mira, chócalas, ni que fuera el Canti para traicionarme.

0: Soy Mitch de la Ciudad de México. Conocí a La Garra en un programa matutino desde hace casi 20 años. Lo adoro, pero nunca me ha gustado las canciones que escoge. Muchas gracias. Dice, hoy sí se la voló. Hizo la tarea 2 minutos antes de que llegara el profesor.
1: Sí.
0: Voto por el tío Beto.
1: Gracias.
2: Muy bien, Beto. Acuérdate que eso tenemos que ganar, o sea, ajá, no muy importa.
1: No importa quién sea.
0: ¡Viernes!
2: ¡Viernes!
0: ¡Excelentes elecciones las del tío Betún y La Garra! ¡Mi voto es por La Garra! ¡Saludos desde Puerto Vallarta! Okay. ¡Invita, perro!
3: ¡Viernes!
2: ¡Viernes!
3: ¿Qué tal, chicos? ¡Excelente viernes! Les mando un saludo a los cuatro, hasta allá está la cabina. Garrita, Ale, Wolverine, tío Beto. Y por supuesto, mi voto el día de hoy va a ser por el tío Beto. Eso. ¡Saludos!
2: Bye. ¡Saludos!
0: ¡Y luego!
2: ¡Hola, hola! Les deseo a todos en cabina que tengan un excelente fin de semana en este regalo garrístico. Mi voto se lo doy al tío Panza Huanga.
0: ¡Eso!
2: ¡Ándale! ¡Excelente viernes, amigos! Buen tema para que se armen los catorrazos. Mi voto es por el pesado de pesos pesados. Eso. ¡El Super Porky Beto!
0: ¡Eso! ¡Así me gusta!
2: ¡Viernes! ¡Qué rollo, amigos! ¡Muy buen día! Voto por el tío Beto y su panza vengadora.
0: ¡Gracias!
2: ¡Eso está padre!
4: ¡Está bueno!
2: ¡La
4: panza vengadora! ¡El esta esquina, los rudos!
2: ¡La panza vengadora del tío Beto! Ahora sí, para que planche a La Garra.
0: ¡Mande!
2: ¡Días, así chicos! ¡Excelente viernes rander randísimo! Aquí Ceres de Tehuacán, emitiendo mi voto por el tío Betún, porque gracias. Tiene todo que ver con el ser luchador, porque siempre usa calzón de luchador arriba de los pantalones y así sale a la calle y no le da vergüenza, no importa que se vea ridículo.
0: Existe, exacto.
1: No existe la vergüenza.
2: Además, no importa que le queden súper apretados y que se les desparrame todo por alrededor de ese calzón ajustado.
1: Mientras más desparramado, mejor.
2: Es calzón grande y parece tanga.
0: Eso.
2: Saludos, amigos. Abrazos a todos.
0: ¡Gracias!
2: No decía eso, Beto.
0: Oye, yo dije, ¿qué está leyendo, Ale? ¿Dónde está eso?
1: ¡No, se lo está inventando!
0: ¡Se lo está inventando!
1: ¡Sí, sí, se lo está inventando!
0: Ay, yo acá, no manches, ¿quién escribió eso?
1: Lo peor de todo es que yo me imaginé en mí así y dije, sí.
2: ¿Verdad que sí? Sí, soy.
1: Me imaginé en el cuadrilátero acá abriendo los brazos, con los calzones apretados y todo esparramado.
2: Claro, claro. Hay que dar contenido, luego nos van a decir muebles.
0: Ajá. Bueno, sigan votando por sus canciones favoritas. ¿Cuál es la que más les gusta? ¿La del tío Betún?
1: ¡Mucha lucha! Con los chicos del barrio.
5: La de Alegar y Bay Basil.
2: Honorable canción, claro que sí, voy a ir.
0: Hoy yo traigo la sonora santanera con la de los luchadores. Vote por la que quieran yo el día marcha. De hoy. ¿A quién la agarra?
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8: 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Exa FM te da la hora.
9: 3 de la tarde.
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10: Excelente día, soy Sandra Sánchez y esta es la información más importante hasta el momento. La diputada Ana Laura Gómez Ramírez pidió al Ayuntamiento de Puebla establecer medidas para que las empresas de telefonía y alumbrado municipal retiren y dispongan adecuadamente de los cables que permanecen en la calle. Allá 1.600 dientes de leche de una fosa clandestina en Zacapu, Michoacán. México y Corea del Sur acordaron fortalecer su relación comercial y ampliar la cooperación bilateral en áreas como defensa, ciencia, tecnología, educación y combate al ingreso de las mercancías ilícitas tras una reunión entre la presidenta Claudia Sheinbaum y su homólogo surcoreano Lee Jae-myung. Amistosos de Brasil serán una muy buena oportunidad para los jóvenes, mencionó Ancelotti. Alcaraz aboga por suprimir los partidos de madrugada en los Grand Slams.
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1: Ya llegó, ya está aquí uno de los más famosos del mundo. Mi querido tío Betosli, que bueno, pues ya está por acá con diferentes nombres el día de hoy, gracias a las luchas que traemos, ¿verdad?
2: Ajá, próximamente.
1: Ajá, próximamente en cines.
2: Ajá, en el cuadrilátero. Ajá. Ahí, luchando todos. Y alza guanga y chones y tangas. Y,
1: exacto.
3: Todo.
2: Ah, todo bien bonito, bien sabroso.
1: Oye, ¿y de qué nos vas a hablar hoy? Para hoy les traigo ver en el cine o en la pantalla.
2: Hoy les traigo cine. Ajá. Y les traigo cine de verdad, pero cine que si eres amante de los perritos, de los peludos, o lomitos, como le quieran llamar, sí te va a sacar una lagrimona cuando la veas. Se llama El Corazón de la Bestia. Entonces, esta película es de Brad Pitt, protagonizada por Brad Pitt. Es
1: una
2: película
1: de melón
2: basada en un bestseller. La película estuvo guardada alrededor de unos 15 años.
3: O sea, ¿pero
2: años.
3: Brad Pitt la hizo?
2: Brad Pitt la está protagonizando.
3: Pues solo la protagoniza. Ajá.
2: Solo la protagoniza, es del director David Ayer, si no me equivoco.
3: Okay.
2: Y la película estuvo guardada durante 15 años porque nadie se animaba a sacar la película, nadie se animaba a hacerla. Por lo mismo, por lo trágica que es la película. Bueno, no trágica, pues, porque no es así como no va a estar llori
3: muy triste.
2: Todo el tiempo. Ajá. Pero obviamente sabemos que cuando hay un perrito dentro de una película es porque vas a llorar. Entonces, de que van a llorar, van a llorar. Ajá. Esta película trata de un ex militar retirado que pues decide pasar su vida pues viajando con su perrito en la tranquilidad después de toda la guerra que se ha vivido, todos los traumas que tienen también como soldados. El mismo perrito también tiene un síndrome también de por la guerra, también tiene pesadillas, bueno, te marca que tiene pesadillas también por todo lo que vivió durante la guerra. Es un perro rescatista, un perro que también detectaba bombas y no tiene una patita. Entonces tiene una prótesis como patita. Wow. Y esto es real. Ese perrito, pues obviamente no le hicieron CGI ni nada. Es un perrito que sí realmente era de la guerra. Y entonces lo rescataron, rescatistas lo adoptaron. Y pues lo siguieron mantuviendo. Entonces esta película nos marca una travesía de ellos durante un accidente en una avioneta. Caen y entonces tienen que lograr llegar hasta un punto en donde haya civilización. Entonces, durante todo el trayecto en el que van ellos avanzando, pues les van sucediendo diferentes cosas, los van atacando osos, los atacan lobos, y pues tienen que sobrevivir a todo esto.
3: Oye, ¿y es triste porque al final se muere el perro?
2: Esta vez no.
1: El spoiler más grande de la historia.
2: Pero es que sí es.
3: Pues es que
2: siempre recurren a eso.
1: No manchen.
2: Meten un perrito, lo matan para que le sufras.
3: Sí, porque estoy esperando el momento triste y no le veo nada más triste más que se muera.
2: Es que la trayectoria es marcarte cómo tienen estas personas esa interactividad de amigo con un animal, claro. Con un perrito. Esa
3: interactuar, conexión.
2: Esa conexión de amistad, amor, supervivencia, todo este tipo de temas que son muy dramáticos, pues. Y pues sí llega un punto en que, no, el perrito no muere, no voy a dar más spoilers, no muere, pero aún así te conmueve un montón y sí te llega al corazón. De hecho, el final es lo más triste que puede haber.
3: ¿Y si lloramos?
2: De hecho, la sala, cuando terminó la película...
1: todos llorando.
2: Todo en silencio, pero un silencio así que se sentía... cuando escuchas un sonidito, se sentía, se escuchaba el sonido del tragar de la saliva de todos. Ajá.
1: O sea, y todo el mundo así como a la discra, quitándose la lágrima.
2: De hecho, te dejan mucho tiempo apagada la luz precisamente.
3: Eso
2: como
3: está
2: para
3: muy
2: que te des,
3: cool,
2: para que
3: porque
2: te des
3: luego
2: tiempo.
3: Te da pena.
2: Ajá, entonces te dejan apagada la luz un ratito para que te limpies los ojillos y sales como todo macho alfa y dices,
3: hinchado.
2: Ay, no, no lloré.
3: Con los ojos hinchados.
2: Ay, los cachetes así, todo hinchado, pero diciendo no lloré.
3: Ah, entonces está bonito. O sea, es como para la familia, pues.
2: Sí, es muy familiar realmente la película y es una de las mejores actuaciones que tiene Brad Pitt también. Cuando Brad Pitt actúa como serio, realmente le queda perfectísimo. Y esta película es de esas. Así es que vayan a ver porque ya está en el cine.
1: ¿Se llama
2: El Corazón de la Bestia.
1: El Corazón... The Beast, The Heart of the Beast.
2: Ándale.
1: Ay, my darling.
2: Basada en un bestseller. Y vi otra película que no puedo hablar, solamente puedo decir, ya la vi... Hablaré de ella, yo creo que en el próximo programa, que se llama...
1: Digger.
2: Verity. No, la de Digger también vamos a hablar en el próximo programa, pero se llama Verity y es lo único que puedo decir. Es una primera producción. Verity. Es una primera producción de Amazon, MGM, ya como productora cinematográfica.
4: O sea, wow. Se asociaron MGM y Amazon.
2: Ajá, la compró y entonces están
4: Amazon
2: haciendo...
4: compró a MGM.
2: Ajá. Y entonces están haciendo películas ya independientes. Obviamente todos sabemos que para entrar a los Oscars pues tienes que
4: entrar al cine primero.
2: Entonces por eso creó ya su productora y esta es la primera producción y hasta ahí puedo contar. Ya después les cuento cómo está la película, etcétera, etcétera.
4: ¿Y no sabemos ni de qué se trata ni nada?
2: Puedo decir, la síntesis es una escritora que queda parapléjica.
4: Ajá.
2: Y entonces le mandan a hablar a otra escritora, uh-huh, para que termine sus trabajos y entonces ahí empieza una situación.
4: Ya va a ser de llorar y todo eso.
2: No, es thriller de suspenso.
4: Ah, sí.
2: Ajá. Casi cayendo en terrorcito.
3: Órale.
2: Entonces, lo único que puedo decir, ya no me hagan decir más porque luego me van
3: a... Oye, a mí se me hace súper rápido y quiero hacer nada más un comentario. Se me hace súper cool como esta fusión que está habiendo entre las nuevas plataformas, ajá, en este caso Amazon, que recurren al cine, pero que entonces después del cine se van a plataformas. Uh-huh. Porque al final creo que es como el mix que está pasando incluso hasta con la música o con, sí, los medios, ¿no? Con la radio, con las plataformas, que al final todos recurrimos de todos. O sea, como que todos... nos apoyamos, uh-huh, en los demás, en este caso de Amazon en el cine, porque el cine se vive en la pantalla grande, uh-huh, y como todo
2: y
3: tiene su momento.
2: Ahora, pues, también gracias a esto, las películas están llegando más rápido a las plataformas, uh-huh, también. Entonces, para quienes nos gusta ver películas en cine, pues tenemos la oportunidad.
4: Claro,
2: pero
4: la primera opción.
2: Ajá, pero
4: para... Y ya si se te pasó y no la ves, ya no es de que se fue y ya nunca más la vas a ver. No, la tienes en plataforma.
2: Muy bien, llega más rápido.
4: Gracias, mi querido Betoshli. Vamos a regresar ya con la votancia el día de hoy en este regalo garrístico de bronca de canciones.
2: Tin, tin, yes, tin, tin, tin.
4: Ok, para que sigan votando, 33, 15, 20, 101.
3: Uno.
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14: Bueno, damas y caballeros, vámonos, que se nos acabó el time y tenemos que ver qué dice la gente con esta cuestión de los votos el día de hoy, con sus canciones de luchadores, ¿ok?
15: Va.
14: Dice por acá, mi voto es para la Todo Que Verienta, de Ale Garibay, Basir.
15: ¡Eso!
14: Garra, tu rola está gachísima, porque no es para entrada de un luchador y mucho menos la del tío Panzón.
16: ¡Hoy!
14: Ah, ¿verdad? Sigue teniendo. Ah, ¿verdad? Ale, tu personaje sería la Puma de Zacatecas, o la Zacatecana.
15: Ah, la Zacatecana, pero Garra, es que hay un barrio ya que se llama la Zacatecana que huele feo.
14: Oye, Garra y tío, échenle más creatividad.
15: Sí, chicos, lo estoy diciendo. Pero bueno,
14: por si no saben, el perro aguayo entraba con la marcha de Zacatecas.
16: Ya lo dijimos.
14: Un poco de cultura general. Ya lo habíamos dicho,
16: ¿sabes?
14: ¡Viernes!
16: ¡Ay!
14: ¡Viernes súper grande!
15: Ale, Garra y tío Beto, mi voto garrístico de hoy es por la guapísima de Ale. Aquí la jefa Comi, saludos de Tehuacán. Tú sí sabes, jefa, por eso eres jefa.
17: Excelente viernes luchístico. Aquí su compa el Borregas para participar en este viernes garristiñero luchístico. Sí, señor. La neta, la canción de Ale Garibay me recordó al perro aguayo.
15: ¿Sí o no?
17: El líder supremo de los perros del mal. Así que mi voto va a ser para Ale, Basil.
15: Venga, sí, señor. Muchas saludos, gracias.
16: Y ahí está el perro aguayo, ahí está el hijo del perro.
14: Mira, manda la foto.
17: Dios perdona, los perros no.
14: ¡Eso!
15: ¡Ay! Ya trae su eslogan.
14: Hola, buenos días. Mi voto es para el tío Beto.
16: ¡Gracias!
15: viernes. Dice, hola, Garra Pulga. Buena niña, Pulga, Garbay y tío Frijolito.
18: Sí, Frijolito.
15: Dice, mi voto es por el tío Frijolito. Gracias. Y esa rola está chida para viernes. Soy Gabriel y los escucho desde Ajalpan, Puebla, por internet. Gracias. Y en la tarde los vuelvo a escuchar acá por Exatehuacán. Y que tengan un chido viernes los tres y se les quiere.
14: Gracias, muchas igualmente. Gracias. Besos hasta allá. ¡Días! ¡Feliz fin de semana! Y voto por la cagazón.
16: ¿La qué? ¿Qué?
14: ¡Mande!
16: ¿La qué?
14: Pues así dice. La cagazona de Ali.
15: Gracias.
14: Porque me recordó al perro aguayo. No, saludos. Besos en sus peludos, en sus peyollos peludos.
15: Gracias, Enrique Gallegos.
14: Gracias.
15: Días, mi nombre es Antonio Ruiz. Mi voto es para el tío Beto.
14: Gracias.
15: Ale, sí te la bañaste con esa rola. Jaja, saludos a la Garra. Excelente fin.
14: Gracias. Días, mi voto es para mi tocayo La Garrita y participo por los boletos del cine, Mario Alberto. Gracias.
15: Días, saludos de Tehuacán, Puebla, y mi voto el día de hoy es por la Garra.
14: Gracias.
15: Dice por acá, hola, buenos días, voto por el tío Betún. Gracias. Mándenme un feliz cumpleaños, hoy cumplo 49 añotes, los quiero, Sandra. Jovenzuelo. Sandra la pastelera.
14: Oye, eres Jovenzuela. Sandra la pastelera y cumples años, pues hazte uno. ¡Y nos mandas rebanada!
16: ¿Qué pasa en esos casos? Si eres pastelera y cumples años, ¿te haces tu propio pastel?
15: Una gelatina.
16: Sí, yo creo que sí, ¿no? O lo mandas a hacer.
14: O vas y lo compras otro lado. ¡Voto por la Garra! ¡Fon! ¡Ah, su feliz putaño para la pastelera! ¡Venga!
19: ¡Un feliz putaño! ¡Que te la pasé! ¡Que te la pasé muy bien!
14: Muchas gracias.
15: Ahora, la pregunta no es solo para ella, es para su esposo o su familia. ¿Qué hace? ¿Le compra un pastel de otro lado y se lo da a la pastelera? ¿O se lo compra a la pastelera sabiendo que la pastelera se va a dar cuenta que es su cumpleaños de pastel y no va a ser sorpresa en su fiesta? ¿Y
14: ya me hiciste pastel? Bolas. Sí. Mira, mejor, haría? ¿Sabes qué? No te compres pastel ni comas pastel hoy. Hoy haz lo que quieras, menos pastel, ¿ok? Bueno, el último que me quedé por acá dice, voto por Garra Fon.
16: Ok.
14: O sea, ya tengo marca de teléfono.
16: Sí, también.
14: ¿Sabías?
16: Sí, celular.
14: Ah, ¿verdad que dijiste? Agua no, perro. Teléfono, celulares. Ajá. Saludos desde Tesistán. El último voto. Saludos. Y nos vamos. Venga.
20: Buenos días, chicos.
15: Buenos días.
20: Mi hermana del alma.
15: Ay, gracias.
20: Chicos, Garreta pasando.
15: Alguien que ya no me traiciona, mínimo.
16: Sí, yo voto. No he dicho nada,
20: Hermanísima, obviamente.
15: Ya votó por mí.
16: ¿Allá dijo voto?
15: Sí, claro.
14: ¿Cuándo no, va a votar por alguien más este güey? ¿Cuándo?
15: Pues ha votado por ti, por eso dejó de votar por ti, porque no le agradecías.
14: No, pues no.
15: Entonces porque dijiste que su voto no lo querías o que no importaba o no sé qué.
16: Lo anuló, sí, cierto. Sí,
15: ¿te
16: me acuerdo?
15: Que
16: sí,
15: me lo regaló.
16: Sí, me acuerdo, sí, sí.
14: Te regalo este también.
15: No, pues bueno. Ese es mío.
14: Ah, bueno, entonces toma.
15: Pero quítale uno y me regaló uno para que se le quite. Quítale el del garrafón.
14: Ándale, pues. Ok, ahorita
15: regresamos. Le vale.
14: Oye, vamos. Ah, todavía tenemos más votos. Claro, una vuelta más de votos para que sigan mandando al 33-15-20-101.
15: Uno.
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1: Oye, vámonos con más mensajitos que van llegando por acá.
2: Viene.
1: En este día de guerra garrística.
3: ¡Lucharán!
1: Bueno, pero vamos a ver qué dice la gente con nuestras tres canciones, recordando cuáles son.
3: ¡Mucha lucha! Los chicos del barrio.
1: Ale Garibay.
4: La honorable marcha de Zacatecas.
1: Y yo traigo la de la Sonora Santanera, los luchadores, para que ustedes voten por la que más les gusta. El día de hoy que estamos festejando a los luchadores, que fue el pasado 21.
3: En efecto.
1: ¿Ok? Dice por acá, hola, buen día, voto por el tío Beto.
3: Gracias.
1: Y la mucha lucha.
3: Mucha lucha.
1: Saludos a todos, Jonathan.
4: Gracias, Jonathan. Mi voto es por Ale, ya la vi con sus botas estilo perro aguayo y manda aquí la foto.
1: Yo pensé que eran los pies de Chewbacca.
4: De Chewbacca, wow, parece el disfraz.
3: Ajá. Son las botas del perrito.
4: Mira, por acá dice... Respetable público, en esta esquina, la lonja galáctica.
3: ¡Ah, está bueno también ese!
4: La lonja galáctica.
3: Supongo que es a mí.
4: En esta otra, la garra brillantina.
1: ¡Hola, perras estúpidas!
4: Y en la otra esquina, la cantante de barrio. ¡Como si fuera la primera vez! Muy bien. Ti-ti-ti-ti-ti-ti-ti. ¿Ya ves?
1: Ajá.
4: Mi voto para hoy es por la lonja galáctica. Eso. Y las caricaturas.
1: Gracias, gracias. Ya estás peinado para atrás. Bueno, sigan mandando sus votos. 33-15-20-101.
4: ¡Uno!
1: Y recuerden que tenemos par de boletos. Dos pares de boletos para la premieres. Ajá. La premieres de esta película.
3: Digger.
1: De mi querido Tom Cruise.
3: Digger. ¿Y cómo van a participar? ¿Tienen que mandar?
1: Tienen que mandar nombre
4: que
1: completo.
4: Que votan por mí.
1: Nombre no. Completo, votar por la garra y poner su correo electrónico.
3: No, lo de la garra no está de más. Nada más es el nombre completo y el correo electrónico.
1: Ah, ok, perdón.
3: Sí.
1: Y ya que voten por la que quieran.
3: Sí, por mí.
1: Ajá. ¡Perro estúpido!
4: Yo lo dije primero, no copien, agarren otra.
1: Bueno, lo bueno es que la gente va a decidir.
3: Sí. Ya
4: lo está haciendo.
1: Yo creo que ya está muy decidido esto.
3: Ya se está viendo ahí el asunto.
1: Está viendo muy claro el asunto.
4: Aquí el problema es si es la lonja galáctica.
1: Ajá.
4: O la panza vengadora.
1: Ajá. ¿Cuál?
3: Me quedo con los dos.
4: ¿Cuál te pondrías?
3: Yo, la panza vengadora me gusta más, pero también es...
4: La lonja galáctica.
3: La lonja galáctica también se oye chido. Sí, se oye chido.
0: La lonja galáctica. Ah.
3: Sí, está chida, está chida.
4: Está padre.
3: Y acá así plateado el traje, no, bien bonito.
1: Oye, por cierto, subí, no sé si la repostearon ustedes, pero en el Instagram de La Garra Oficial, subimos una fotografía de los tres luchadores del día de hoy con el nombre que ustedes nos han hecho el favor de ponernos.
4: Ajá.
1: Cada quien escogió el suyo, de todos los que nos han dicho, y subimos una historia donde estamos los tres como los luchadores del año.
4: Ajá.
1: ¿Ok?
4: Sí.
1: Para que lo vean ahí en La Garra Oficial, y si lo repostean, también el de Ale Garibay B y en el del tío Betón. Tío Betún, ¿verdad?
3: Sí, tío Betún.
1: André, pues ya estás. Bueno, ya regresamos con el desenlace, ¿verdad? De las rolas ganadoras, o más bien de la única rola ganadora.
4: Ajá.
1: El ganador.
4: Ajá.
1: La ganadora.
4: No me hables ya de Candy, por favor.
1: Ah, perdón, ok. Bueno, regresamos con la canción que se va a quedar de regalo garrístico aquí a través de La Garra.
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4: Ya llegó el regalo garrístico, damas y caballeros. Oye, antes de irnos a la canción ganadora, fíjate que nos mandan por acá fotografías, ¿verdad? Bueno, unas fotografías hechas por la inteligencia artificial, donde aquí aparece mi querida Ale Garibay diciendo ¡sí van a ir! Y vestida ella de...
5: pues luchador.
4: La minera de Zacatecas.
6: ¿O cómo te pusiste?
4: ¿Sí eres la minera?
6: Pues sí, la minera de Zacatecas.
4: Y luego está otra de la garra que... la verdad es que me pusieron tal cual como soy.
5: Ajá, sí, ajá. Está súper acá, mamey.
4: Ajá, y dice, ¡ay, cosita santa! Pero está bien mamey el güey ese que ponen ahí. Y luego acá hay otra fotografía, pero esta ya es como de caricatura. Está padrísima esta, me gusta.
6: Sí, van a ir.
4: Esta, ¿ya vieron esta? Mira, qué buena está. Como de caricatura.
6: Ah, está padre, esa me gusta.
5: Nada más que me hace falta panza.
4: Y aquí nos ponen a los tres, pero en versión caricatura se ve muy buena. Ajá. Gracias por su creatividad. Gracias por el tiempo que le dedican a hacer estas cositas para nosotros. No dice quién mandó este. Este no. Este que está aquí no dice quién lo mandó. Pero muchas gracias.
6: Dice, el Betún asesino.
5: Ah, el Betún asesino. También está bueno.
6: La garra del mal. Y Ale la Medusa.
4: Mira, están buenos esos nombres.
6: Y Ale la Medusa.
4: Están buenos esos nombres.
6: No, hombre, a mí me pusieron bien acá, ¿eh? O sea, un musculón.
4: ¿Cómo le puse yo acá en lo que hicimos Medusa aquí en la cabina? A ver, yo puse que...
6: Oye, le meto a traer las garras de Wolverine, ¿no?
5: No, pero esa es la garra.
4: Yo te puse a ti como la panza vengadora.
6: Sí, tú eres un asesino.
4: Ajá. Ale, la poderosísima minera. Y yo, el diclofenaco vengador.
5: El diclofenaco, no.

0: vemos.
1: Ya mandaron su mail y su nombre completo, ¿verdad?
0: Chequen bueno, entonces, su mail.
2: Por ahí les va a llegar el boletuco. Damas y caballeros, ahora sí vámonos con la canción perdedora.
3: Ajá.
2: La canción que se queda en último lugar.
3: Ajá.
2: Creo que soy yo.
0: Espero que sí, porque...
2: ¿Por qué?
0: Porque eso venimos, a ganarte.
1: ¿Ah, sí?
0: Sí.
1: Ese es su reto, entonces.
3: Sí, es, eso me levanto todos los viernes. Voy a ganarle la garra.
0: Sí. ¿Por qué?
3: Todo el
0: ¿por qué? Porque podemos.
3: Ajá. Porque queremos y porque nos gusta.
0: Ajá.
3: Así de sencillo.
1: La mentalidad.
3: Sí.
1: Bueno, pues entonces.
0: ¿Por qué? Porque se enoja.
3: Ajá.
1: No, yo, ¿quién se está enojando?
3: Me estoy riendo. ¿No?
2: Oye, bueno, vámonos con la canción perdedora. Si ustedes me lo permiten, échale vampiro. Venga. Muchas gracias.
3: De nada.
2: Ya con esa.
3: Ajá.
2: Ya ni la pongas.
0: No, si es que sí está bien.
2: La gente no la quería oír.
3: Está chida, pues, pero no.
2: Fíjate de lo que se perdieron, ¿eh? Hoy.
0: Ay, la agarro de cuando acabo de esa canción en sus fiestas.
3: ¿De
0: nunca?
3: ¿De cuándo escucha cumbia?
0: Claro.
3: ¡No!
2: ¡Ea! ¡Súbele!
0: Sé más creativo para la próxima garra.
3: Échale ganas.
2: Bueno, ok. La bronca está entre ustedes dos.
0: Ajá. No, no es bronca.
3: No, no, ya ganamos.
0: Nosotros ya ganamos, cualquiera es la buena.
3: Ajá, cualquiera que gane ya es ganancia.
0: Claro, y espero que sí, o sea, la verdad yo tengo un poco de miedo si pongo la marcha de Zacatecas y me corren en la programación de EXA. Pero todo puede pasar.
2: Conste que yo no fui.
0: Todo puede pasar, fue el público.
2: No, fuiste
0: jefe,
2: tú.
0: Jefe, fue el público que tú decidió.
2: Tú la propusiste para que la
0: bueno,
2: pusieran.
0: Bueno, todavía no sé si voy a ganar, bueno, okay. Espérate.
2: Vamos a ver si es cierto.
3: ¿Y entonces?
2: Damas y caballeros, ajá, la canción ganadora del día de hoy, viernes, celebrando el Día Internacional de la Lucha Libre y de los luchadores profesionales,
3: ajá,
2: el ganador es...
0: ¡Luchador! ¡Ajá! ¡Bien, Beto!
4: ¡Sí! ¡Frijolito!
0: ¡Disfrútalo!

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1: ¡Sí, voy a ir!
2: ¡La roba, la roba, la roba! ¡Hemos ganado, señores!
3: Oye, ya nos vamos. Gracias por habernos acompañado el día de hoy aquí en La Garra en Nexa. Mi querido Wolverine Downs, Tracking King, papazón de melón, aquel nomás está calladito y nomás está riendo de todas las tonterías que pasan aquí en esta mesa.
1: No sabes todo lo que sufrimos por llegar hasta este momento.
3: Ajá. Bueno, ya nos vamos. Mi querido Teo Betosli, felicidades otra vez.
4: Gracias.
3: Ya empezaste una vez, uno. Primer voto.
2: Vamos a ver si agarro la racha de 5.
3: A ver si llegas a los 5.
1: No, te voy a ganar el próximo.
2: Vamos bien. Mientras no gane la garra, todo, vamos bien. Vamos
3: a ver, ¿por qué?
2: No más.
3: ¿Por qué no quieres que gane?
2: Es que nos divierte.
1: Porque tú crees que siempre ganas y crees que siempre traes las mejores canciones y te crees mucho. Por eso no queremos que ganes.
2: ¿Sabes? Como el
3: nerd. Me creo mucho.
1: Sí.
2: Sí, eres como el nerd de la clase. De, ay, yo, maestra, ajá, yo me sé todo. Entonces, cuando los...
3: Es que tú me pones en un nivel Dios.
2: No te pongo en ningún nivel Dios.
1: Nadie ha mencionado a Dios.
2: Eres el ñoño de la escuela, del salón.
3: Ay, sí, ajá, el ñoño de la escuela.
1: No, porque ¿por qué? No es cierto, Beto, los ñoños
3: que
1: sí.
3: Que tú no sepas que las aves son animales, eso no te convierte en un...
2: Ahí vamos de nuevo. Ajá.
1: No, porque un ñoño es alguien que saca buenas calificaciones, ajá, y la garra no cuenta ese perfil. De hecho, lleva 7 semanas sin ganar.
2: Es como el rebelde de mero atrás de la clase.
3: Soy el rebelde sin causa.
1: Ajá. Va casi por 2 meses que no gana nada.
3: Chale. No es cierto, sí.
2: Pues no, nada más no gana. ¿Sí? Yo creo que otras cosas tampoco.
1: Tengo el número exacto de nuestro querido productor.
3: Ajá. Muy bien. Pues es que también pide puras porquerías este vato.
1: ¿Ves?
2: ¡No, no es cierto!
1: Oiga, ni en su cumpleaños ganó.
2: Hija.
1: Síganme en redes sociales, @AleGaribayB. El que no arriesga no gana, señores. Y aquí estamos arriesgando mucho y la garra se va a lo mismo. Pero bueno,
3: lo mismo.
1: Síganme en redes sociales, @AleGaribayB. Les mando un abrazo, sean felices. Bye, bye.
3: Bye, bye. Gracias, mi querido Betosli. Tus redes sociales.
2: Mis redes sociales, Tío Betún, en todos lados. Ahí me puedes encontrar para seguirle ganando la garra.
3: Ah, por cierto, tengo que pagarle su paquete del bienestar al que votó por mí.
2: Ah, sí.
3: Mañana los espero allá en las ahogarras.
2: Perdiste, pero hay que pagar.
3: Ah, Bob, ya dijo, una torta ahogada y un taquito con cuerito y buche. Eso pidió. Muy bien, ahí que llegue y ahí se la entregamos, en las ahogarras.
2: Va.
3: Gracias. Besos en el peyoyo. Chao, chao.
5: ¡Atención! Este programa ya se acabó. Si tú vas a ir, nos vemos en la salida. Besos en el peyoyo. Chao, chao.
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2: Bienvenidos, ya estamos de regreso en el WhatsApp Exa. Después de una comidita rica, unos minutos de relajación, bueno, vamos a dar paso a la trabajación, oigan. Vámonos por las siguientes dos horas con el WhatsApp Exa, el programa donde tú presentas las canciones al aire. Y obviamente, bueno, te invito a que mandes WhatsApp audio 238-320-2420, que presentes la canción que quieres escuchar. Ahora, que si no quieres mandar audio, no te preocupes, puedes enviar un mensaje de texto al 238-320-2420, ¿te parece? Te traigo chismesazo. Te platico cuál es el verdadero significado de la nueva canción de Taylor Swift. Oigan, se ha estrenado y yo te digo qué onda con esto. Además, cómo eliminar fotos de Google sin que se borren del celular y viceversa. A la prima de una amiga le pasó. Intentó eliminar fotos y dije, pues si están en la galería, pues en Google no se eliminan. Y resulta que, tómala, se borraron todas, absolutamente todas. Pero te traigo la solución para evitar ese tipo de problemitas. Oye, te platico también quiénes son los personajes de esta temporada en ¿Quién es la máscara? Ese programa sí me gusta, oigan. Pero ¿quiénes son los personajes? Bueno, más adelante lo platicamos. Y hablemos de, ¿qué cosa? Pregunta de esta tarde. ¿Qué es eso único o divertido que solo hace tu mamá? ¡Hombre, las mamás son únicas! Oye, entonces quiero que me digas, por ejemplo, ¿qué podría hacer? Bueno, ahorita déjenme pienso en algo que ha hecho mi mamá que pueda ser como único y ahorita ustedes también me van contribuyendo con la respuesta a la pregunta de la tarde. ¿Qué es eso único o divertido que solo hace tu mamá? 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

¿Dónde vas? A través de los frecuencias. A través de la frecuencia exacta, 102.9. Es que dije Kinky y junté dos palabras, oigan, dos ideas. Era Kinky con ¿a dónde van los muertos? A través de XFM 102.9. Ahora sí, oigan, echemos chisme. Resulta que se acaba un reality, pero esa televisora ya está trabajando en lo que viene a reemplazarlo. Bueno, ocupar ese horario porque pues no dejan espacio para nada, ¿saben? Y entonces dijeron, vámonos ya el domingo 11 de octubre, la nueva temporada de ¿Quién es la máscara? Hay nuevos investigadores. Y es que a esto, esta vez como nuevo investigador, se suma Mauricio Ochman. Y estará Juanpa Zurita, estará Anaí, estará Yuri, Carlitos Rivera, hoy no. Bueno, está bien. De repente sí son de los que hacen estos movimientos, precisamente como para cautivar a la gente, para llamar la atención y demás. Y también, pues, los personajes que ya dejaron verse algunos para esto, para esta edición 2026. Sabemos que esto es un programa bastante familiar, ¿no? Pero si bien a través de las redes sociales oficiales del reality, ya presentaron el primer personaje confirmado, el cual lleva por nombre Slash. O sea, ya presentaron a Slash. Hay otro personaje que presentaron también, que es Beto. ¿Es Beto Betazo? No, es Beto Batazo. Y Anaconda. En fin, bueno, hay algunos personajes que ya mostraron y que serán los nuevos y demás. Y aquí el punto es que tienen que checar quiénes son, quién está detrás de la máscara. Oigan, pues esperemos que les vaya mejor, o tengan mayor rating que con la edición de La Casa de los Famosos. Sí ha causado polémica, sí ha habido controversia, pero sobre todo, cuando entran o de repente les llegan mensajes del exterior que los hacen poner de cabeza a la casa. Pero bueno, ya veremos. Hablando de eso, ¿ustedes quién creen que va a ganar? Digo, solo por mera curiosidad y para echar chismesazo con ustedes. Sigue en sintonía de la frecuencia exacta 102.9. Te dejo a Rey. La canción se llama Abril, pero te recuerdo que en nuestras redes sociales, Exatebocan en Facebook, bueno, y en todas las plataformas, en Instagram. Oigan, subimos un reel. Ahí andamos dando lata porque el señor Alex Sintek hizo de las suyas e hizo que todo México y medio mundo volteara a mirar su trayecto, a checar su música, a decir, bueno, ¿por qué no? Y entonces, ¿por qué no? Estamos haciendo reels con la música de Alex Sintek, así que me tocó uno a mí. Vamos, entren a Instagram Exatehuacán, así nos encuentran, Exatehuacán 102.9 en Instagram, porque, híjole, el jefe de repente pide cosas, pero yo hago otras. Entonces, ahí les encargo, entren y reaccionen. Exatehuacán en Instagram. 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
4: 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Estamos de vuelta en el WhatsApp Exa. Volvimos y con más batería.

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Ricky de Netón Vega a través de la frecuencia exacta 102.9. Oigan, es viernes, se nota, y el cuerpo lo sabe porque ya está bailando al ritmo de la música, oigan. 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Y que me han pedido una canción, pero esta es la colada de la tarde, oigan. La colada de la tarde a la sombra de Los Ángeles de Gustavo Lara, ¿por qué no? A través de XFM 102.9, tú decides qué escuchamos. 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
1: Y para echar chismesazo, quiero que me digas de esas cosas que de repente mamá hace y que dices, ay, mi mamita linda. O sea, siempre nos están dejando anécdotas nuevas, cosas chuscas que vivieron o que nos tocó vivir con ellas y dices, no, bueno, por eso la hace especial. O puede que tengas una mamá que es súper buena onda, aparte que es especial porque todas las mamás son especiales, pero es como de buena onda, ¿qué te digo? Trae como chispa, ¿sabes? Entonces alguien dijo, mi mamá es especial porque hizo este tipazo. Dije, menos mal que no le dije, dime por qué, en qué sentido tu mamá es chistosa. Es chistosa porque hizo este tipazo. Ok, entonces, alguien más me comentaba de que su mami en alguna ocasión dijo, con permiso, y entró a al velorio de alguien que ni conocía, ¿no? Entró, pero pues bueno, llegó al cafecito y el pan. Entonces, ¿qué otra cosa? Alguien más comentaba que su mami era buena onda porque, o era especial porque cada que se enfermaba su bebé de 55 años le preparaba comida. No es cierto, estoy exagerando con la edad. Perdóname, amiga, estoy exagerando con la edad. Bueno, entonces, dice, a ver, ¿qué otra cosa? ¿Por qué tu mami es especial o tal vez si en algún instante hizo algo chistoso? Dice, para participar, mi mamá es un poco chistosa porque a veces canta las canciones en inglés. Se encanta, canta las estrofas en inglés y no sabe inglés. Entonces, guacha, guacha, tu mami. Ok, cuando le pido un consejo, dice, y te da las palabras exactas cuando lo necesitas. Sí, las mamás tienen una sabiduría. No, hombre, qué impresionan, de verdad. Hola, buenas tardes. La canción de Daddy Yankee, busco y programo. Pero díganme, echen chisme con nosotros y díganme, ¿por qué su mamá es especial? O sea, así como que cosas que ha hecho, algo chusco, algo especial, que dices, esto hace la diferencia con mamá. ¿Qué podría ser? 238-320-2420 es el número de cabina para que participes. Dice, a ver, mi mamá no se acuerda de mi nombre, solo me dice, hey, tú, ven para acá, cuando ya dijo el nombre de todos los hijos, y eso es chistoso. Sí, yo también, yo sí tengo una anécdota muy chistosa de mi mami linda y hermosa, que cada que se lo digo, morimos de risa las dos. En algún instante, no sé, para los que son de Tehuacán y que tal vez la ferretería El Gallo todavía existe, y tenían un jingle que era como de el gallo, ya lo iba a cantar yo, ¿no? Y entonces un día venimos en el transporte público. Yo recuerdo que iba en la primaria o algo así, no recuerdo qué edad tendría. Pero bueno, entonces de repente suena la radio y mi mamá empieza a cantarlo. Y obvio nos volteamos a mirar así como de mamá, y ya se quedó callada, se puso roja, roja, roja la señora y morimos de risa todos. Y entonces cada que de repente pasa eso, sí somos como de hacerle el comentario, y pues bueno, es algo chusco y eso hace que las mamás sean especiales, oigan. Entonces, algo que haya hecho tu mami, quiero que me lo platiques. 238-320-2420 es el número de cabina. Dice, la mía desde hace 5 meses ya se convirtió, perdón, este es otro, ya se convirtió en un angelito. Besote para las mamás que están allá arriba y que siguen echando un ojo hasta allá. Dice, hay muchas anécdotas con mamá. Viene, los leemos con todo gusto. Mi mamá fue especial porque cada que enfermaba se desvelaba cuidándome hasta el último momento que pudo. Ay, qué bonito. Y es que, de verdad, las mamás lo dan todo por sus hijos. Todo, todo, todo, todo. Las mamás son las mejores, definitivamente. Vaya que sí. Entonces, 238-320-2420 es el número de cabina para que puedas participar. ¿Te parece? Quédate en sintonía de la frecuencia exacta 102.9 y en todas partes, Pontexa.

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Oye, quiero que me digas, ¿qué es lo más chistoso que ha hecho tu mami? Que de repente dices, mi mamá de verdad es todo un personaje. Dice, para participar, oye, la mayoría coinciden en que se equivocan con los nombres. Bueno, dice, mi mami hacía una comida deliciosa, pero casi siempre lo que todos gustábamos eran de los chiles rellenos. Y hacía un budín también. Entonces, creo que mi mamá siempre fue muy buena para la cocinada. El problema es que ninguno de nosotros sabe cocinar como ella. Ay, eso sí es una lástima, oye. Eso sí es una lástima. Bueno, síganlo pasando bien, quédense en sintonía de la frecuencia exacta. No ustedes que están a través de XFM 102.9. 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Dice, mi mamá me consentía de chiquito, cumpliéndome mis antojos, y eso ya la hace especial. Vaya que sí. Una mamá consentidora. La mamá que hace rato me platicaban, que ya estaba olvidando la anécdota, que alguna vez su mamá no acostumbraba a darle esas nalgaditas que a todos nos dieron en algún instante. Entonces, pues bueno, regañó a los hermanos, les iba a dar a una de ellas una nalgadita, pero con el matamoscas, entonces no iba a darle nalgadita. Era, déjate, mato el zancudo que está en la pompa. Pero gritó antes de tiempo porque los hermanos siempre somos cómplices. Y entonces es como que de no, porque va a pasar esto o algo. Y de repente, pues bueno, ya no pasó eso, solamente se quedó atorado el matamoscas ahí en el suéter. Iba a decir, ahí donde les dije, no, en el suéter. Anécdotas muy bonitas que tenemos con las mamás. Entonces, pues bueno, dice, las nalgadas de mi mami son bien ricas. Sí, seguro te dejaba marcada la mano ahí. Bueno, oye, sigue en sintonía, te dejo más música. Esto está a cargo de Enrique Iglesias. 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
1: Buenas tardes, Charo. ¿Podrías poner la canción de Niga, la de En este mundo no sería feliz? Dedicada a Guadalupe Tapia, que nos escucha en Montechiquito y en todas partes.

0: ¿A cuántos de nosotros nos ha pasado que a la hora de eliminar las fotografías pensamos que lo estamos haciendo solo de la galería y resulta que, eliminamos todas y ya no podemos recuperar nada? Bueno, pues resulta que Google nos da la opción de no eliminar todas. Se trata de hacer copia de seguridad, una función que está disponible tanto en Android como para el iPhone y el iPad y demás, ¿no? Entonces, bueno, el punto es que el procedimiento puede ser un poquito diferente, pero ¿sabes qué? O sea, lo que podemos hacer es abrir Google Fotos, presionar una fotografía de perfil, ingresas a la configuración, seleccionas copia de seguridad. Busca la opción deshacer copia de seguridad y marca la casilla para confirmar que, obviamente comprendes que las fotografías y los videos se van a eliminar de Google Fotos. Presiona eliminar copia de seguridad de Google Fotos si es que ya es como de ya, listo. Porque muchas veces intentamos, según yo lo eliminé de galería y ya no me aparece. O lo eliminé de Google Fotos y resulta que ya no está en mi galería. Entonces esto puede pasar y puede ser tal vez un poquito complicado. Pero, ¿cómo recuperar las fotos eliminadas de Google? Muy fácil, ¿eh? Recuerda que para esto solo tienes 60 días para que puedas recuperarlas. 30 días para los archivos sin respaldo que cumplen con condiciones de conversación de Google. Entonces, para intentar recuperarlos, abres Google Fotos, entras a la colección, seleccionas papelera y buscas las fotografías que desees restaurar. Después seleccionas los archivos y presionas la opción que corresponde y listo. Pero bueno, nos da muchas opciones igual y de repente un día date la oportunidad de poder checar cuáles son las funciones que te ofrece y cuáles son las que necesitas, para que andemos respaldando fotografías y no nos quedemos sin ellas. Sigan sintonía de la frecuencia exacta 102.9. Hola, Charo, ¿podrías poner la de Karol G? Claro, sí, es la más nueva que está promocionando Karol G, Baby Go. La verdad es que está súper y lo mejor de todo es que le está funcionando y le está gustando a muchísimas personas. La dejamos programada para la siguiente hora porque ahora mismo toca turno a esta otra petición que hicieron de Daddy Yankee. La canción se llama Dura. Con esta me despido, pero les recuerdo que nos vemos el domingo a las 12 del día en las canchas del Xochipilli porque vamos a disfrutar del Exa Garage. Soy Charo Martínez, que tengas un fin de semana maravilloso. Sigue en sintonía y en todas partes. 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